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5: Esto se llama Pregúntale al Diablito. Ahora es el día del rock y tenemos sorpresas. Diablito ya dijo que una de las bandas de mi favorita dice eso no es rock. Pero primero, Diablito,
6: wow,
5: las mejores wow bandas latinoamericanas. Dime si esta es una de ellas. Vamos a ver qué tanto sabes quién es este. ¿Quién es?
7: Claro que sí, eso es Soda Stereo, mi amigo Erasmo.
5: Muy bien, pero aquí habla como el Erasmo la Chocolata, no estamos en esos lugares aburridos de rock,
7: así hablan esos güeyes. Boring guys, man. Eso es Soda Stereo, el buen Gustavo Cerati, que falleció por estar pues acostado por mucho tiempo, falleció obviamente.
5: Estuvo en coma,
7: pero ahorita sus compañeros tienen una gira que se llama Echoes, que la verdad dicen que está muy increíble porque aparece Gustavo Cerati así en...
5: Ah, sí.
6: En holograma, ¿no?
7: Ajá, en hologram.
5: Ahí está, entonces, Soda Stereo. ¿Cuántos puntos del 1 al 10 como banda de rock en español?
7: 9.5.
5: ¿9? ¡Ay, güey! ¿Y qué tal esta? ¿Quiénes son?
7: Ellos son Café Tacuba, vienen directamente desde ahí de la mera ciudad de todo, ¿no?
5: De México.
6: La capital del smog, de los tacos.
7: Tacos, tortas,
5: La rola se llama Eres. ¿Cuántos puntos le das a la como banda de rock en español?
7: Les doy 8.5 a los de Café Tacuba.
5: Fíjate, qué chido, güey. 8.5. Tenemos a estos, ¿quiénes son?
7: Ellos son los grandes, fabulosos Skylarks, argentinos, uno de los mejores bandas de rock. A ellos... rápidamente les doy 10.5.
5: Fabulosos Cadillac. ¿Cuánto?
6: Oye, bueno, 10.5. 10.5.
5: No, güey, 10 es el máximo, no seas mamón.
7: Pero son argentinos, hay que darle lo mejor. 10.5.
5: Siempre robando, güey.
6: No metan aquí al fútbol, güey.
5: Sí, aquí
6: 10.
5: No metan al fútbol. Sí. ¿Cuánto le das tú, Garbanzo?
6: Yo le doy un 6.
7: No. Bueno, fabulosos Cadillac.
5: Garbanzo es, perdón, no, le pregunté a la persona. A ver, Diablito, ¿quiénes son estos?
7: De Silencio, España, donde se va a tomar a cabo el próximo mundial. Ya lo acaba de anunciar tu presidente, Mr. FIFA.
5: Esta rola está buena cuando está haciendo un jale y una morra, ¿no? Muy bien, ¿cuántos puntos le das a esta banda española?
7: Le doy un 9.
5: Un 9. ¿Qué tal esta banda? ¿De dónde es?
7: Acaban de estar ahí en el estadio GNP. Más de Dijeron 100 millones de, no, 100.
5: 100 mil.
7: 100 mil personas.
6: Pero dicen aquí que no llenan ni siquiera 20 mil.
7: No, aquí
6: día.
7: En Estados Unidos no pueden, no sé por qué no pueden.
6: No, pero no, allá, dicen aquí en este show que eso no llenan estadio.
7: No, aquí en Estados Unidos
6: ahí
7: no.
6: Ya sabes quién dijo
7: pero
6: eso.
7: Pero allá en, este, en la Ciudad de México este fin de semana batieron con récord y ellos son Caifanes.
5: Caifanes, Jaguares, ¿es lo mismo?
7: No.
5: ¿Por qué?
7: Diferentes, este...
5: épocas.
7: No, no solamente las épocas, pero este artistas. Estaba ahí Vampiro, ya no estaba Vampiro.
5: O sea, el Vampiro era de Caifanes, no de Jaguares.
7: De no, era de Jaguares.
5: No de Caifanes.
7: No de Caifanes.
6: ¿Qué no está en Maná ese güey?
5: ¿Y cuál te gusta más a ti, Caifanes o Jaguares?
7: Caifanes.
5: Vampiro era de Maná un tiempo. ¡Échale, Vampiro!
7: Y este fin de semana cantó su hijo y su hija con él.
5: ¿De Saúl Hernández? Mm. Pues, ¿qué historia tenemos con Saúl Hernández, por mamón? Oye, acá tenemos a esta banda. ¿De dónde son y cuántos puntos le das a esta? Ahí te va.
7: El buen Jorge González de Grupo Los Prisioneros. Este, a ellos les doy 10.
5: ¿Un 10? ¿De dónde son? ¿Chilenos?
7: Son chilenos, son buenísima onda ese güey. Este, de hecho, cuando inicié Radio Tóxico, me lo traje a un evento aquí en un lugar muy privado. Y me dice, oye, compadre, llévame para... Quería... Pero yo no le entraba esa madre.
6: ¿Qué quería? Dilo bien.
5: Quería, este...
7: Unas liñotas.
5: Quería un polvo.
6: Polvo rosita. Ten, macha.
5: Bueno, ahí está. Ahora es el día del rock. Estamos hablando de las bandas de rock en español. ¿Qué tal esta banda? ¿Quién es, Diablito? ¿Cuántos puntos le das?
7: Sí. La maldita. ¿Sabes qué? Les doy 10 a ellos.
5: A la maldita.
6: Sí, yo coincido.
7: Buenísima onda. Rocco.
5: Muy bien, la maldita también de rock en español. ¿Y qué tal esta?
7: Creo que todos somos españoles. Este, entonces vamos con los hombres G. Les damos un 10.
5: Son los enanitos verdes, güey. Y son de Argentina, eres un inglés. ¿Sabes qué?
6: No, ese güey.
7: ¿Cómo vas? Fallé, ¿cómo vas? Fallé. ¿Cómo es posible que haya fallado el legendario Diablito? Oh, my goodness, güey.
5: Oye, está raro que no haya puesto donde dice... falleció, ya se murieron todos los enanitos verdes. Y así sí. Andan en una gira, güey. Yo no sé quién anda ahí, güey.
6: ¿Es neta? ¿Y todo, neta?
7: Ya queda creo que es el hermano de uno de los integrantes de Enanitos Verdes.
6: Ay, güey.
5: Bueno, ¿cuántos puntos le das a la banda de Enanitos Verdes?
7: Ahí les doy 10.
5: Un
7: 10. Yeah, they're good.
6: Oh, más okay. De voz.
5: ¿Y quiénes son estos?
7: Los archipelados también argentinos, ¿no?
5: Colombianos.
7: Son colombianos. Hasta ahorita me estoy enterando.
5: ¿Cuánto le das a Terciopelados?
7: 9.
5: Le doy un 6, güey. Ahí va, por último.
6: Un 3, yo creo.
7: Un 2. Ubícate, güey. Son los de Maná.
6: Un 6. Un 3.
7: El buen Fer.
6: Estos son los de Maná, corito. Un 2.
5: ¿Cuánto le das a Maná?
7: Man, es que está difícil. Últimamente como que ya... Para mí, en lo personal, un 6.
5: Un 6, ok. Ahí está, un 6. Vámonos con tres bandas americanas. Dime cómo se llaman. Aquí va esta primero. Bienvenidos a Hotel California.
7: Esos son los Red Hot Chili Peppers, ¿no?
5: Esos son...
6: Es rock, güey, no digas.
5: ¿Quién es Garbanzo?
6: Todo el mundo sabe que es este... Esos güeyes, los que cantan Hotel California.
5: Solo hay un equipo de fútbol que tiene una banda de rock. Las Águilas, The Eagles.
7: Eso no son.
5: Muy bien, bandas de rock americanos. Aerosmith, Crazy. Me dijeron que era la mejor banda americana de rock, Aerosmith, y también la de Nirvana.
7: Eso es rock, man. Los otros que tocaste no creo que se califiquen como
5: Maná y todo eso.
7: Oye, es que esto tiene más sonido, más guitarra, más... está chido. Más batería.
5: Oye, entonces si nos vamos a...
6: tanto esa perra.
5: Si nos vamos a rock, rock, entonces en América Latina y en Estados Unidos el rock no es bueno. Los buenos están en Europa. Empezamos con los Virus. Don't make
7: it bad. ¿Tú los calificas como rock, Mr. Fee?
5: Poperos no son. Ni creo que sean este... Güey, pues qué. En el mundo lo tienen como una banda de rock.
7: También tienen a Chiquis como la mejor regional mexicana.
5: Déjenlos quito entonces.
6: Y yo lo creo.
5: A ver, ¿qué banda es esta,
6: Saludos,
5: Diablito?
6: Saludos a Chiquis y su programa Sin Filtro que va a empezar.
5: A ver, ¿qué tanto sabes de rock, Diablito? ¿Esta banda quién es?
7: El nombre, pero la neta.
5: ¿Quién es, Chucho? Ah, pues vas a empezar a leer. Pink Floyd, esos son Pink Floyd.
6: ¡Hijos de su Pink Floyd!
5: ¿Quién es esta banda, muchachos?
7: Definitivamente.
5: Para muchos, la mejor canción de rock en la historia es esta, que se llama Rhapsody, ¿no?
7: Sí, es que las transiciones musicalmente están muy increíbles. De hecho, a mí se me hace así gallinita la piel.
6: ¿Cañita? ¿Se te hace cañita?
7: No, gallinita, bro. Mira, mira, suele, suele.
5: A mí la más chida es la ingrata de Café Tacuba, güey.
6: Sí.
7: Y le está diciendo a su mamá cosas, bro. Enfrente de tu mamá cantándole eso.
6: Ah, no manches.

0: despedida, si está
1: cachudo. Bueno, esta es la rola de Queen. Eso es donde Inglaterra. ¿Y esto quién es, Diablito? ¿Quién es, Garbanzo?
2: No sé.
1: ¿Tú sabes quién es? Ok, ahí les va. Es Led Zeppelin. Oh, ok, ya vi que no saben mucho de rock. Tú ya sabes más de rock en español. ¿Quiénes son estos?
2: Esos son los Rolling Stones, ¿no?
1: Los Rolling Stones.
2: Eso es rock. Te hubieras llamado a Jesús mejor, ese cuate se llama de rock.
1: A ver, ¿quién es esta? Son de Irlanda.
2: Son de YouTube. Esos conciertos, esos güeyes, sí, pasados de lanza.
1: Lo más cura de YouTube es que hay una película en español que se llama Siete Días y hecha en Monterrey, güey, está en cura, con Jaime Camil, güey.
2: ¿Y qué tiene que ver con YouTube?
1: Es que ese güey tiene que llevar a YouTube porque se metió en las apuestas y se mete en un pedote. Entonces dice el vato, ¿te voy a matar? ¿O sabes qué? En siete días tienes que traer a YouTube.
2: ¿Nunca has visto la película?
1: Está chido, güey. Y el último llega a YouTube, que sí fue a Monterrey, entonces aprovecharon y grabaron,
2: güey. Ah, güey.
1: Y sale Bono ahí, güey. Está muy chida.
2: ¿Es el Bono de las películas mexicanas?
1: Sí. ¿Cómo es?
2: ¿Qué pasó, chaparro?
1: Ese, güey. ¿Quiénes son estos, diablo?
2: ¿Eso no?
1: Es una banda alemana, se llama Scorpions.
2: Oh.
1: German. Y por último, ¿qué?
2: ¿No está Megadeth?
1: Aquí está. De Australia.

0: Feel like Gotta, bro.
1: Y por último, la favorita del garbanzo. Dijese que su favorita es Metallica.
2: Hay varias que me gustan.
0: Ese güey, su voz, Metallica.
1: Ah, no sé cómo. ¿Quiénes son los que se pintan la cara?
2: Sí, sí, Kiss.
1: ¿El rock?
2: Sí. Sí.
1: Son gabachos.
2: Sí.
1: Simmons.
2: Sí. Gene Simmons.
1: Pues váyanse a un barecito que tengan ahí rock. No, dan ganas, güey, porque tengo pisteando desde el 10 de junio. Ya estamos a 12.
2: Y no puedes fallar,
1: no
2: güey.
1: No puedo dejar. Y dije, todo el mundo.
2: Ahorita no hay que brindar por este día de rock.
1: Su madre, vámonos.
2: Vámonos, Ricky. Sí,
1: vámonos. Que se
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17: Bueno, nos vamos con el chocolatazo a Michoacán y tenemos a Jesús. Jesús le va a hacer el chocolatazo a Michelle. Todavía no la conoce en persona, pero ya tienen un año y medio de conocerse solamente por internet. Tú le vas a hacer el chocolatazo a Michelle, Jesús, porque según después de las 6 de la tarde ya no te puede contestar.
18: Sí, dice que acaba de agarrar hace un mes un nuevo trabajo. Antes trabajaba con su familia en una taquería y ya ahora dice que está trabajando y no la dejan contestar el teléfono.
17: Antes te contestaba cualquier hora y ahora ya después de las 6 ya no te contesta porque no la dejan en el trabajo.
18: Ya no se mocha con los 2,000, 3,000 pesos que me mandaba antes y pues quiero saber a quién se los está mandando o si hay alguien a que ya no la deja contestar después de las 6.
17: ¿Ella te mandaba dinero, 2,000 o 3,000 pesos antes y ya no?
18: Bueno, depositaba en una cuenta que tengo en México y depositaba algo de dinero, 2,000 o 3,000 pesos, pero ya no contesta ni tampoco deposita ni no sé qué esté pasando.
17: ¿Y ella por qué te depositaba el dinero?
18: Ah, bueno, pues cosas que queremos comprar en común en un futuro y también porque pues hay gastos, ¿no?
17: Tú y Michelle, ¿qué piensan comprar con ese dinero de esa cuenta?
18: Iba a comprar una taquería o una inversión de aguacates y limones que hay allá por allá.
17: O sea que tu plan es hacer un negocio junto con ella, por eso esa cuenta. ¿Y por qué le tienes tanta fe a esta mujer que todavía no conoces en persona?
18: Ah, porque pues nos la llevábamos bien hasta hace un mes, muy muy bien, y pues...
17: Y de repente ya no habla contigo después de las 6 de la tarde. ¿Y entonces por qué no la has ido a conocer en persona si ya llevan un año y medio?
18: Bueno, lo que pasa es que no se ha dado. El tiempo está muy muy caliente allá. Ella es de Tepecaltepec.
17: ¿O es Tepecaltepec?
18: Y ha estado muy, muy peligroso por allá. Pero la vida es más, más importante, ¿no?
17: ¿No conoces a la familia en persona, pero igual ellos sí te aceptan? ¿Ya te has comunicado con ellos?
18: Oh, sí. La mayoría de la familia me llevo bien con ellos.
17: Tú tienes 35 años y esta chica Michelle solamente tiene 20 años, o sea, eres 15 años mayor que ella.
18: Así es.
19: Bueno.
17: Sí, bueno, con Michelle, por favor.
19: Ajá.
17: Hola, Michelle, buenas tardes.
19: Buenas tardes.
17: Buenas tardes, Michelle. Bueno, mira, es algo rápido. Nosotros te llamamos de una compañía de chocolates. Tenemos una promoción. Le mandamos estos chocolates en forma de corazón a alguien especial que tú tengas. Estos chocolates llegan de 2 a 3 días. Son totalmente gratis solo para promocionarlos. No sé si tú tienes a alguien especial a quien te gustaría que se los enviemos.
19: Ok. No, pues, lo que pasa es que... ¿Y cómo se los daré? ¿O se los mandan o qué?
17: ¿Se los podemos enviar a él o te los enviamos a ti y tú se los entregas?
19: Pues sí, tengo, pero no sé. Vive en Santa Bárbara.
17: ¿Santa Bárbara, Michoacán?
19: Mande California.
17: O él está en California, en Estados Unidos. Igual se los podemos enviar allá entonces.
19: No, pues no sé. Pues sí, mejor le pregunto cuál es su domicilio.
17: ¿Y él viene siendo tu amigo, tu esposo, tu novio? ¿Qué es?
19: Mi novio.
17: Tu novio. Bueno, igual mañana me das la dirección. Le podemos escribir algo bonito ahí en la tarjeta que va con los chocolates. ¿Qué le escribiríamos?
19: Ah, póngale rabanito tierno.
17: ¿Rabanito tierno?
19: Sí, póngale rabanito tierno porque ya ve, ahorita los hombres son más, ¿cómo se llama?
17: ¿Más tiernos que nosotras?
19: Más sensibles que nosotras las mujeres.
17: Ah, eso sí, son más sensibles, más chillones, ¿no?
19: Exactamente.
17: Entonces le pongo rabanito tierno.
19: Sí, póngale rabanito tierno.
17: Muy bien, y me imagino tú eres más valiente que él, ¿no?
19: Ya ves, pues, uno que hace de tierra caliente.
17: Wow, me imagino. Oye, ¿y no tienes por ahí algún amigo especial, alguien a quien te gustaría que le mandemos los chocolates?
19: Me lo estoy diciendo que es bien tiernito y todo, que yo lo, pues, le mando dinero y todo eso.
17: O sea que el rabanito tierno, si se entera que le manda chocolates a algún amigo acá, se va a poner muy sensible y todo eso. Entonces tú le mandas dinero a él.
19: Sí.
17: ¿En serio? ¿Cómo que le mandas dinero?
19: Sí, ¿por qué no?
17: ¿En serio y por qué?
19: Sí, en las relaciones ahorita está para apoyarse.
17: Totalmente de acuerdo, Michelle, pero no es muy común que una chica de solamente 20 años le mande dinero a un muchacho que vive en California, en Estados Unidos. O sea, ¿por qué mandarle? Me imagino que él trabaja y él puede sobrevivir sin eso, ¿no?
19: No, pues ahí cuando ocupa, le mando.
17: Además, ¿qué tal si se los está gastando por allá con otra?
19: Ay, pues ya es su pedo, yo no voy a andar peleando, joder. Ya es un problema de él. Ahí él verá qué lo hace.
17: Bueno, eso sí tiene razón, Michelle.
19: Ahí le manda unas rosas también, de pilón.
17: Bueno, mandamos chocolates, no rosas, pero o sea que tú eres bien detallista, Michelle.
19: Sí.
17: Pues ojalá y lo valore, ¿no? Si no, ya no le vas a mandar su dinero.
19: Sí, ya no, ya
20: ya no va a haber cheques.
17: Okay, ¿y cuándo piensas verlo en persona?
20: A ver si, luego dice que lo quiere secuestrar y pues está cañón.
17: Dice que lo vas a secuestrar, tal vez de ahí sacas el dinero para mandarle, ¿no? ¿Y cómo se llama él?
20: Se llama Jesús.
17: Se llama Jesús. Bueno, mira, en realidad, Michelle, yo te llamo de parte de Jesús porque él me dijo que te hiciera esta llamada para ver si tú le mandabas chocolates a él o se los mandabas a otro. Él quería saber si tú le ponías el cuerno o si lo engañabas.
20: Está bien, entonces... entonces piensa que yo lo engaño.
17: My God, bueno, aquí te lo paso. Adelante, Jesús.
21: Bueno, rabanito.
20: Hola, Raba.
21: La viejona se la pasa ocupada a las 6 de la tarde, ya no contesta el teléfono y ya no ha depositado el cheque ni nada.

0: En visto.
1: Te voy a dejar en visto.
0: No, haz lo que tú quieras.
2: Pues te van a dar una gran regañada, Jesús, ¿eh? Ya escuché cómo te traen, cómo te tratan.
1: Oh, más o menos. No tanto. Nada más que la morra es de Michoacán y ya ves que allá son un poquito alteradas.
0: No, la ch...
1: Todavía sigues ahí. Son alteradas, sí, se creen.
0: A ti ya se te pasaron 5 minutos, así que abocando Lala.
1: Árale pues, tú también.
0: Árale pues, ahorita hablamos, bye.
3: Ya valió madre, primo, ya no va a haber cheque.
1: Ya valió madre, ya no me mandó.
4: Van a dar una calentada, brody.
1: Van a dar una calentada, pero allá sus tíos.
3: Y ya sabes a qué se dedican sus tíos.
1: Sí, pues sí.
0: No, pero vamos.
1: Ahí está todavía oyendo. Ramanito, cuelga porque va a ir tu tío.
0: ¿Y eso qué? Mira, Ramanito. Rabanito,
1: un levantón.
0: A ti ya se te pasó tu tiempo, así que abocando Lala, ya te dije.
1: Ya está. Ah, qué mandilón me veo. Me hace ver.
2: Bueno, Jesús, pues parece que no te engañan lo que escucho. Eso sí, muy mandilón, pero ahí está el chocolatazo.
1: Pues a ver qué pasa, porque no está enviando lo que tiene que enviar. Pero gracias por su ayuda y pues, parece que están portando más o menos bien.
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0: Señores, hoy es Día Internacional de la Diarrea. Oh. Ah, no, es el Día Internacional del Rock. ¿Cuál es tu banda de rock favorita, Garbanzo?
1: Metallica.
0: Metallica, ¿de dónde son Metallica, güey?
1: De Estados Unidos, son americanos. Hay un mexicano, el baterista.
0: ¿Es de México?
1: Es mexicano, de Guadalajara. Luis Fregoso.
0: Ah, no sé cómo se llama, güey. No sé. Fregoso eres tú aquí.
2: Ese Garbanzo, todo tiene que ver con metal.
0: Eso, todo él quiere algo duro, primo. Él dice, Metallica, quiero Metallica.
1: Qué bien sabes, Ángel. Más por.
0: Oye, primo, ¿tú que sí sabes de rock? Ahora, ¿qué decía del rock? Queremos rock.
2: La mera neta, ni sabía, primo. Me agarraron como las naguas abajo. Ahorita me eché de reversa a meterme un parqueo en una liquor store. Dios te manda lo que necesitas, primo.
0: Y mira, tú dijiste que me estaciono aquí y dice, ¡ay, una licor!
1: Hay señales en el firmamento.
2: Exactamente. Sí. Luego el pinche diablito nomás te habla cuando ya no le contestan los demás, ahí te tiene anotado y ya.
3: Sí, si ya no se compone ni con un cristo de oro.
1: Maldito diablito.
2: No estoy reclamando, estoy agradeciendo.
0: Yo lo veo como un reclamo, pero bueno, primo, échale, ¿qué parodia vas a querer?
2: Mira, primo, pincherano, aquí los miré cuando vinieron aquí a San Pablo en la Bemo, y luego vinieron aquí a la Salandro, en la Cosco, ahí también los miré cuando trajeron al Masput de Dos Santos, que ¿qué producción que trajeron? Neta, mira, yo duré, personalmente duré como unos 40 minutos haciendo fila y para que no me firmara. Tú me firmaste los zapatos, tú eras no. Yo llevaba mi morrito. Llevaba mi morrito y tú me firmaste los zapatos.
0: Iban firmando y una cosa, bueno, ¿no?
1: Sí, también llevabas como 10 camisas, también te pasas de lanza.
2: Mira, tú más, pues. Mira, los agarré afuera de la Costco y me firmaron una camisa de la América. Estaba ya esperándolo, o sea, bueno, al grano.
0: Oye, pero ¿para qué, primo? Primo, ¿para qué andas haciendo que Garbanzo firme camisas de la América? Nomás echándotela a perder, ya la regaste, güey.
1: Y tuvo suerte que me agarró con tiempo porque lleva yo rápido para el aeropuerto.
0: Ay, cállate, dice, aquí vives, güey, ¿para qué vas a agarrar al aeropuerto?
2: Es que primo, hay veces que hay que levantarle las naguas a los que están abajo.
0: Eso sí. Chale. Oye, primo, el América le ganó a los Pumas ayer en Ciudad Universitaria.
1: Es otro América, no te emociones.
2: Mire, le voy a la América, pero no, yo tenía cosas más importantes que hacer, primo.
1: ¿No perdieron aquí en Los Ángeles, Erasnito? ¿De eso no vas a hablar?
0: No.
1: Bueno, qué momento.
0: Bueno, primo, entonces, ¿qué parodia quieres?
2: Mire, primo, esta yo la quería hacer desde cuando, nomás que el diablito no me hablaba.
0: Perro diablo.
2: Que la chocolata, por como iba el programa, a viento y popa, les iba a regalar un viaje al mundial. A todos los del programa, ¿verdad? Y que los avienten en un autobús, a todos. Los invitó en un autobús y iba el Guachusei, iba el Erasmo, iba el Garbanzo, iba el diablito, toda la perrada, pues. El Guachusei necesitaba de tu dinero y el que iba sentado contigo en el autobús era Garbanzo. Y tú le ibas comentando, no manches, güey, qué buena onda que ya la chocolate pues se puso las pilas y que nos mandó al mundial, ¿verdad? Yo me acuerdo cuando jugaba en la tercera división profesional y que era mi función y que este que el otro le ibas contando todo, ¿verdad? Y bueno, y ahí le ibas durmiendo al Garbanzo y llegaron al estadio que les agarraron un palco. Y que fíjate que en el transcurso del partido llegaron y estaba narrando el perro Bermúdez. Y que bueno, y llega la afición. Y que esto y que lo otro, tú sabes, ¿eh? Y también estaba el, ¡qué momento, no hay tiempo para más! En el transcurso del partido, la final era la final, México contra Portugal.
1: Fíjate, cálmate, Simpsons.
2: Estaba... Bueno, tú cállate, güey. Bueno... Estaba en el mero apogeo en los tiempos extras y ya no había cambios, todos estaban lesionados. Se lesionó el Jiménez y estaban buscando entre la afición alguien que supliera al Jiménez y estaban diciendo, alguien de la afición, alguien de los palcos que pueda suplir a Jiménez. Y le empieza el Garbanzo le empieza a codear al Erasmo. ¡Órale, perro! ¡Órale, ahí te va, güey! ¡Tu sueño! ¡Órale! Y levanta la mano el Erasmo y... ¡Uf! Y recontra uf. En el palco, acá el enmascarado, ¿verdad? Y que sale, y ¡fum! ¡Ay! Que lo llaman y se, que lo meten por el Jiménez al Erasmo, y en el último minuto, en un tiro de esquina, que anota el gol de chilena.
1: No puede anotar gol, tiene que perder.
0: También en una parodia, es una parodia.
1: Eso no puede pasar, güey. Tienes que ser perdedor.
0: ¿Por qué no que entre el Garbanzo y mete el gol?
1: Eso estaría chido, güey. Sí, sería peor.
0: No, güey, no sabes ni caminar, güey. No vas a meter un gol.
2: El Garbanzo nomás es el acomodín. El Garbanzo nomás es el acomodín. Que le ibas diciendo ahí,
0: Garbanzo. Oye, primo, el Garbanzo el otro día se puso unos taquetes de fútbol y entró, nada más no pudo ni caminar con ellos, se cayó.
1: Es que esos güeyes están bien desbalanceados, güey. Que los acomoden.
2: Parecía gallina espinada.
0: Es que el Garbanzo tiene esos piecitos encontrados de enfrente, ¿ya? Es como la gente que está sentada nomás.
1: Es que de niño yo tenía problemas, ya te había explicado, güey.
0: Bueno, vámonos, señores, estamos en el camión. Vámonos aquí. Oye, pues qué chido, Garbanzo, que vamos al mundial. ¿Qué onda, Don Guacho? ¿Me puedo sentar aquí? ¿Siéndese en este?
1: Sí, güey, oye, ¿qué? ¿Palco, güey?
0: No, todavía no creo. Ahí viene el estado de tu dinero, güey, mira.
4: Oh. ¿Cómo están todos? Buenos días. Con permiso, ¿me puedo sentar aquí?
1: Abre la ventana, ¿no?
4: Tengo en este momento el aceite sagrado.
1: Luego vende su aceite.
0: No, sí, güey, vamos, qué chido que vamos al mundial, güey. Yo quisiera, ya sabes que era mi sueño jugar, pero por lo menos, güey, voy a estar ahí, el grito de la gente, un mundial, qué chido. ¡Órale, güey, no llevas puercos!
1: Échale, mi chofe. Oye, Erasno, pero pues es lo más cerca que vas a estar de un mundial, güey. Por lo menos estás en un lugar a gusto. Con cerveza, papi.
0: Bueno, sí, eso sí. Bueno, ya mero llegamos.
5: En el estadio. Señoras y señores, la gran final del mundial. La gran final del mundial.
1: Ayúdenle al perro Bermúdez.
0: Ya se está
1: desvelado.
0: Oye, güey, el perro Bermúdez sí también se le está yendo la onda de verdad, así que.
5: Señoras y señores, el estadio está completamente lleno. Es el estadio Azteca. Tenemos a la afición ya lista para esta gran final de finales aquí en el estadio, Azteca. Minuto 90. Ya no tiene cambios México y la gente empieza. Y México puede agarrar la regla donde puede meter un aficionado. Estadio Azteca informa. Algún aficionado que pueda jugar puede entrar en este momento.
1: Erasno, ¿no escuchaste lo que acaban de decir en el altavoz?
0: No. ¿Qué dijo, güey?
1: Que están buscando un aficionado que puede entrar, güey.
0: Ah, no manches. ¿Qué van a hacer?
1: Güey, Erasno, güey, órale. Es tu oportunidad, güey.
0: Entra, Erasno, tú puedes.
1: Desde aquí, güey, brícale.
4: En ese momento, Erasmo, puedes entrar. Te voy a poner aceite sagrado.
0: Hazlo para allá, güey. ¿Le entro?
1: Güey, así digo, claro.
0: Órale, pues, vámonos.
5: Señoras y señores, nos vamos a ir a tiempo extra. Este es el último tiro de esquina. Ahí viene, entre el aficionado y tiene máscara. Le llaman Erasmo. Ahí viene el centro de Mora. Viene el Erasmo, se levanta. ¡Chilena! ¡Gol!
1: Si no es Argentina, Don Cantor, cálmese.
5: Oye, no es Messi, es Erasmo.
4: Ah, bueno.
5: Señoras, señores, qué golazo. El gol. México es campeón del mundo.
0: Chale, ¿y qué? ¿Y el jugador del juego quién fue? Messi, maldita sea. No, ¿cómo que Messi fue el jugador del juego?
2: Y estaba en la banca.
0: No, ni estaba jugando Argentina, güey, imagínate. Órale, primo, pues ahí estuvo la parodia. Que tengas buena semana y sí, ahí bájate, agárrate unas chelas de una vez.
1: ¿Cómo vas?
2: Ya las tengo aquí encima, primo.
0: Ah, perro.
1: Ya las traigo en la panza.
0: Pues, señores, regresamos con el show más chido, Erasmo y la Chocolata. Ahora es el día del rock.

0: señores, hoy es Día Internacional de la Diarrea. Oh. Ah, no, es el Día Internacional del Rock. ¿Cuál es tu banda de rock favorita, Garbanzo?
1: Metallica.
0: Metallica, ¿de dónde son Metallica, güey?
1: De Estados Unidos, son americanos, hay un mexicano,
2: Cuéntanos tu historia de infieles, te pusieron el...

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0: tacos. De...
1: no. Erasno, deja de poner Erasno. Esos ruidos de diarrea, por favor.
0: ¿Qué clase de empezar así el show, güey? Con esos... ¡Yasa! Oye, el doctor.
2: Buenas tardes, señores. Llegó la diarrea. Ese es el show más chido, Erasno y la Chocolata.
3: ¡Eh! ¡Hoy es lunes!
2: Y ya saben, señores. Tenemos al doctor que va a hablar de la diarrea, Choco. Porque... huele feo.
1: Bueno, muy buenas tardes. Como dice Garbanzo, ya es lunes. ¿Cómo te estuvo tu fin de semana, Garbanzo?
0: Muy bien, Choco.
1: Qué padre
0: bien.
1: Tú eras, ¿no?
2: No, Choco, pues a veces uno... hay cosas que parece que uno no merece. Saludos a mi jefita, a mi jefe, a toda la familia y a toda la banda. Estuvimos con la original banda Limón, Choco. Volví a pasar. El grupo llegó tarde. Llegaron borrachos porque, pues... hay un lugar donde no quieren llegar antes de ir a sus conciertos. No vayan conmigo, por favor. Está muy pegriloso.
0: Los encaminas por el mal sendero.
1: Bueno, tenemos ya en la línea telefónica al doctor Shapiro. Porque, señores, está en todos lados. Está hablando y hay un virus. Hay algo que le llaman la diarrea explosiva. No. Y sé que muchos tal vez ni fueron a trabajar el día de hoy. Así que, doctor Shapiro, ¿cómo está? Muy buenas tardes.
4: Un placer estar con ustedes. Y sí, vamos a escuchar muchísimo esto de la diarrea explosiva. Y digo, muchas veces tenemos miedo que es un virus, pero realmente aquí tenemos cosas buenas y malas. Voy a empezar con las buenas. En este momento sabemos de qué está pasando. Es un virus que se llama es un parásito que se llama ciclosporiasis. Es prácticamente un parásito que vive en lo que es frutas y verduras y también en agua contaminada. De esa manera nosotros nos comemos eso y empezamos realmente a tener lo que son los efectos de este parásito. Y al momento que nosotros tenemos este parásito, lo que termina pasando es que cubre nuestro intestino y no deja que absorba toda esa comida y lógicamente lo que entra... termina saliendo rápidamente.
2: ¡Ah! ¡Órale, qué chido! Así como el cheque. Así llega el cheque, así se va de molada, como el diarrea explosiva. Oiga, ¿y qué, con qué se contagia uno con esa diarrea, doctor? ¿Cómo evitamos esto? ¿De dónde se contagia uno?
4: La clave aquí, lo más importante, es asegurarnos que estamos limpiando lo que son frutas y verduras y también que estemos sirviendo el agua que estamos teniendo. Ahorita todavía ya ven que ha habido muchas veces con E. coli, que si fueron los pepinos, que si fueron muchas otras cosas más que tenemos, luego le echamos la culpa a un alimento. En este momento no han detectado cuál es el específico alimento que nos está dando este dolor de cabeza. Pero si nosotros estamos realmente lavando las frutas y verduras con un cepillito, aquellas que tienen la cáscara alrededor, esto es lo que hace toda la diferencia.
2: Qué chido. Wow. Yo Choco, se toma mucho tiempo andar con un cepillito ahí. Yo mejor que me dé diarrea explosiva. Vámonos.
1: Oye, esto, a ver, no lo tomen en broma, porque hay personas que pueden llevarlos a hasta perder la vida. O sea, hay gente que se deshidrata, hay gente que tiene, que le pega más fuerte que a otro. Mi pregunta es, ¿cuáles son los síntomas para decir de una diarrea normal a una diarrea explosiva, doctor Shapiro?
4: Muchísimas gracias por la pregunta. Es importante saber que estemos lo que es moco o sangre, o también muchas veces hasta cambio de la coloración de la popó. Esto quiere decir que algo está pasando y raro. Lo que es la diarrea explosiva es prácticamente cualquier cosa que comamos sale de la casi enterito de cómo estamos comiendo, porque casi el cuerpo está tratando de limpiar, de absorber las cosas, pero el parásito está ahí y no se está absorbiendo nada, lo cual hace que tengamos mucho más gases, mucho más distensión abdominal y que nos sintamos mucho peor.
2: Ay, güey, entonces es eso. Entonces, ahorita lo que se come uno cuando tiene ese virus, así como se lo come, sale.
4: Prácticamente sí, y este parásito lo que hace es que es como, imagínate que es como un bichito pequeño, y lo que termina pasando es que en nuestro intestino le gusta el calorcito, se empieza a reproducir todavía más y recubre todo el intestino por adentro. Entonces la comida está como que tratando de entrar a nuestro intestino para que la podamos absorber, y el parásito se está echando un festín y ahora sí, todo lo que entra, sale.
2: Oiga, ¿y no causa como mareo, vómito, calentura, eso?
4: La realidad no. es sumamente raro, como no está entrando dentro de nuestro cuerpo, o sea, está dentro de nuestro intestino, pero realmente no está penetrando nuestro cuerpo, nada más nos da la diarrea generalmente, ese dolor abdominal, esa distensión y esos gases que estamos teniendo.
2: ¿Qué tengo que hacer, doctor, si yo la tengo? ¿Dónde voy al doctor o qué medicina nos recomienda?
4: La gran mayoría de la gente que lo tiene, generalmente puede, sin medicamento, se va la diarrea entre 3 días a 1 mes. Entonces, no, naturalmente el cuerpo mes. lo puede, exacto, imagínate eso, lo puede destruir. Pero la buena noticia, la buena noticia es que tenemos un medicamento que está muy accesible, que hemos utilizado por muchos años, que pueda realmente acortar eso a un par de días.
2: ¿Cuál es la medicina?
4: Es justamente el trimetoprim. Lo conocen generalmente como Bactrim.
2: Bactrim. Ah, ok. Entonces, bueno, ahora, ¿ese lo pueden hacer niños y adultos?
4: Es para niños y adultos, en dado caso que lo necesiten.
2: Muy bien, Choco. Y como dijo el doctor, fuera del aire, ya está bien el verano. Es muy feo que estés en el jacuzzi, en una alberca ahí del hotel y que de repente el agua se convierta en agua de chocolate.
1: ¡Ah! Oye, eres un asco.
2: ¡Ah! ¿Qué tal de repente... El otro día, doctor, le preguntaron a un niño que era más rápido, si la luz o el rayo, y él dijo que la diarrea, porque se había levantado como rayo, prendió la luz y ya se había hecho popó.
1: Muy bien, doctor, ¿algo más? ¿Carmás, tienes una pregunta?
0: Sí, bueno, tengo muchas preguntas, Choco, y también una anécdota, pero bueno, dos preguntas. La primera.
1: Regresando, nos dice rapidito, ahorita volvemos con más de esto de la diarrea explosiva.

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2: Estamos con el doctor Shapiro. Hemos hablado de esta diarrea explosiva. Si la tienen, él ya mencionó por ahí que pudieran tomar. Nuevamente nos decía, doctor, para la gente que le va cambiando, por favor.
3: Claro, con mucho gusto. Este es hecho por un parásito que realmente está pegándole. Y hay más de 3,000 casos en todos Estados Unidos y están ahora sí aumentando los casos. Generalmente es por frutas y verduras contaminadas y también con agua contaminada. Y sí tenemos un medicamento, es un antibiótico que usamos comúnmente que puede acortarnos mucho esa diarrea. Por eso, si están teniendo esa diarrea explosiva, platiquen con su médico para que les pueda prescribir ese medicamento.
2: Échale, Garbanzo, ¿qué ibas a preguntar hoy?
4: Bueno, tengo dos preguntas y una mini anécdota. La primera es, con eso de la diarrea explosiva, ¿le sirve a uno como para limpiarse bien? O sea, que te dé una vez y ¡zas!, ¿no? Te limpia todo machine. Y la otra pregunta es, ¿existe la posibilidad, ya que es explosiva, doctor, que le quede floreado el pozo después de un algo así tosco? ¿O no, médicamente eso no pasa?
3: Me fascinan tus preguntas y quiero escuchar la anécdota después. La primera parte.
2: Sí, yo creo que un día se le floreó el pozo con eso. Chale.
3: Hay muchas mejores maneras de poder limpiar el intestino y generalmente lo podemos hacer con fibra y con agua. Más que hacer mucha gente hace colónicos y otras cosas más, pero realmente la recomendación es que si estamos comiendo bien, el intestino está viviendo bien porque tenemos un balance entre bacterias buenas y muchos, ahora sí, muchos animalitos que viven dentro de nuestro intestino que nos ayudan. Entonces el hecho de darlo limpiando con diarreas explosivas o con colónicos o enemas realmente puede hacer un desbalance de lo que tenemos ahí adentro y no queremos eso. Por otro lado, generalmente cuando tenemos diarrea y estamos empujando mucho, más que se nos pueda florear muchos lados, lo que termina pasando es que podemos llegar a tener más hemorroides, sangrado, y la verdad, el área, porque la diarrea viene con mucho ácido, puede empezar a lesionar la piel que está alrededor del ano y el recto. Ay, eso sí puede pasar y la verdad, o sea, hay cositas que tenemos que tener cuidado. Igual que los niños se rozan las nalguitas, también nos puede pasar a nosotros como adultos.
4: Ok.
2: No, y tú de nuevo ya puedes encontrar una nueva excusa para cuando te digan, ¿y por qué tienes eso? Ah, es que es la diarrea explosiva, no sabiendo que fue porque llegó aquel animalón.
4: ¿Cómo que por qué tienes las nalguitas rosadas? No, y la anécdota rápido es que en uno de los casos de asesinos inesperados, Choco, ¿Erazno? Encontraron al lado de un cadáver, encontraron mucha diarrea, feo, sí, mucho. Entonces llegó el comandante y dijo, bueno, pues esto es una pista para saber que el asesino anda suelto.
2: Ok, muy bien. Bueno, doctor Ilian Shapiro, muchísimas gracias por esta información y ojalá les sirva de mucho y así iniciamos nuestro lunes, ¿verdad? Y le agradecemos. ¿Dónde lo seguimos en las redes sociales, doctor?
3: Estoy para todos ustedes en @dr-shaps, dr-shaps, Instagram, en TikTok y por favor manden sus dudas y preguntas que ahí estamos para responderlas.
2: Sigan al doctor, ahí tiene cosas bien chidas, ahí lo seguimos nosotros, está bien perrón. Gracias, doctor, y que tenga una excelente semana. Me imagino que va a estar lleno de gente que va a llegar ahí con diarrea, con pamper.
4: Ingas.
3: Buen día.
2: Buen día, ahí está, dijo el doctor, ya déjense de va. Ya déjense de ¡Choco! ¿Qué show tenemos ahora? Se vienen las parodias, se vienen las nacadas, también tenemos la calma maestro Doggy y tenemos mucho más hoy en el show más chido, Erazno y la Chocolata. El mundial fue todo un fracaso, así lo dicen en México, fue todo un fracaso. Yo no sé de qué hablan, pero el mundial todavía no se acaba, pero dicen que en México fue todo un fracaso. Los partidos ahorita están chidos para ir, los boletos están baratos, están más baratos ahorita en la semifinal que en los partidos de grupo, señores. Así que pues ya regresamos en el show más chido, Erazno y la Chocolata. ¡Feliz!

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15: Hoy es el día del rock. Al ratito les vamos a dar las bandas más importantes de rock en español. Esta es una, se llaman Refresco Stereo.
16: ¿Son argentinos?
17: No, güey, no refresco, es Soda Stereo, bro.
15: Oh. Ah, gaseosa. Gaseosa Stereo, loco. Bueno, Choco, antes de eso, vámonos hasta la Ciudad de México. Ahí está el señor Luis Cárdenas con sus lentes. No sé qué color trae hoy, pero anda caminando en las calles diciendo: ¡México! El Mundial fue un fracaso.
4: ¿En serio? A ver, Luis Cárdenas, ¿cómo estás? Muy buenas tardes.
18: Venga, Luis.
19: Muy, muy buenas tardes. Un honor estar aquí. Gracias, gracias por considerarme. ¿Cómo están?
18: Bien, bien, bien. Bien.
15: Es un honor estar con Luis Cárdenas.
19: No, hombre, muy, muy contento y agradecido de esta invitación. Y sí, efectivamente, como lo dicen, caminando entre las calles. Por cierto, me acabo de dar cuenta que me afectó de tal modo que, bueno, traía yo una camisa, creo que no he cambiado como en 15 años, ya la voy a cambiar porque hace rato me empezaron ahí a comentar de, oye, no, se ve que sí te pegó feo el mundial, porque, bueno, pues ya ni siquiera puedes tener algo ahí digno, ¿no? Algo digno. No, es que sí, estaba así como que hasta medio desvelado. Bueno, en fin, déjenme contarles. Sí hay un tema que va a dar mucha polémica y que va a hacer que se enoje mucha gente. Hay un fracaso real que es contable, que es evidente por el tema del Mundial. Estuvimos muy padres, estuvimos con mucha ilusión. A lo mejor sí se podía, a lo mejor podíamos llegar un poquito más, marcar historia. El Ángel de la Independencia se llenó. Sí, muy bonito. Pero la neta es que no llegó gente a México. Hay algunos turistas en Estados Unidos, algunos otros en Canadá, y lo que nos habían prometido, inclusive en enero de este mismo año, en marzo de este mismo año, seguían con la misma cifra, que iban a llegar 5.5 millones de personas, fue una vil y rotunda mentira. No llegaron ni siquiera 1 millón de personas a las sedes mundialistas. De hecho, hubo más ocupación en Guadalajara, Monterrey y la Ciudad de México el año pasado de lo que hubo en este año. Las razones pueden ser muchas: los precios, la gente como que no quiso venir, el tema también que tenía que ver con la seguridad, lo que pasó con el Mencho aquí en México, en fin, puede haber muchos factores. Pero lo que tenemos en concreto es el fracaso económico, porque dentro de este millón de turistas no hay ni siquiera 200,000 que hayan sido extranjeros.
18: No.
19: Eso quiere decir que los que se movieron, pues son las personas que a lo mejor de Guadalajara se vinieron a la Ciudad de México, o de Querétaro fueron a Monterrey, o algo así por el estilo, pero nada que ver. Ahora, habrá quien te diga, bueno, okay, no llegó gente, pero ¿cómo? Se movió muchísimo varo. Pues tampoco. El dato que se está dando en estos momentos ronda los 50,000 millones de pesos. A lo mejor de entrada se escucha muy fuerte hablar de 50,000 millones de pesos, pero hay que darnos una idea. Todos los Buen Fin, o sea, cuando en noviembre se lanza esta campaña de consumo por fin de año, todos los Buen Fin recaudan arriba de 230,000 millones de pesos. Cada año, ¿eh? Un año normal. El año pasado, el Día de Muertos, hubo solamente en la zona metropolitana de la Ciudad de México cerca de 40,000 millones de pesos de derrama económica. Entonces, pues, en términos económicos, es como si hubiera habido otro Día de Muertos, vamos a ponerlo así. O sea, no fue malo, pero la cifra se queda muy, muy por debajo de lo esperado. Lo mínimo que se esperaba era cerca de 70,000 millones de pesos, y pues no se está llegando ni siquiera a los 50,000. Y 70,000 millones, por cierto, era bastante mediocre para lo que representaría un mundial de fútbol. Entonces, bueno, pues ahí están los datos, ¿eh? Son datos de la industria, son datos públicos, son datos que en algún momento pues va a tener que confirmar diversos órganos, tanto de gobierno como privados, en torno a lo que resultó el mundial de fútbol en nuestro país. O sea, de verdad que es un fracaso económico y un fracaso de turismo también.
15: Choco, mientras tú nos mandaste por Viva Aerobús, preguntaba yo en la Ciudad de México a la señorita, le decía, señorita, ¿más trabajo ahora con el Mundial? ¿Sabes qué? Lo que dijo Luis, dijo, no, creo que hasta menos. Dijo, que, y es que, ¿qué es lo que pasó? Aquí hay algo detrás, yo tengo una teoría. ¿Cuál es la teoría que tiene tú, Luis, que tienes tú de por qué pasó esto?
19: Mira, hubo mucha especulación económica y a ver, había algunos hoteles en el área de Reforma, por ejemplo, que son hoteles caros, pero que de pronto empezaron a subir precios a niveles exorbitantes. O sea, encontrabas en 100,000 pesos una habitación y al final de cuentas no se les llenó. Los Airbnbs también empezaron a subir los precios sin que hubiera una demanda que justificara esa subida de precios. Otra cosa también es el miedo de la inseguridad, porque poquito antes del Mundial pues tuvimos el abatimiento del Mencho en Jalisco, y esto sí le dio la vuelta al mundo, y creo que al final de cuentas sí afectó, sí hizo que mucha gente cancelara o le pensara dos veces en venir o no venir a México. Y la otra cuestión tiene que ver con los partidos que había en México. Fueron muy pocos en comparación a los de Estados Unidos, y pues partidos que tienen que ver más bien con México, con nuestra selección, o sea, los países contra los cuales competimos,

0: Hay estadios, ahí está Veracruz, Querétaro, están en Guadalajara 2, hay 2 en Monterrey, hay Tijuana. Hay 3 en la Ciudad de México, está Tijuana, y está el de Morelia, están otros estadios chinos, el de Toluca, está el de Pachuca, bueno, que están más chiquitos, pero estadios hay, y yo pienso que se va a venir algo chido por lo que vio la gente.
1: Oye, Erasno, pero ¿qué es lo que tú crees que fue, que por qué la gente no fue?
2: ¿Cuál es tu teoría?
0: Que muy caro. En las redes de voladas se empezó a mover cuánto el precio y la gente ya había agarrado hotel y después dijeron, después agarramos los boletos. Cuando ya vieron cuánto costaban los boletos, dijeron adiós a los hoteles, cancelaron todo, güey. Ni siquiera agarraron vuelos y la banda que fue a ver a México en México era banda de México y nosotros estuvimos en la inauguración. Estuvimos en el estadio de las Chivas, en el estadio Azteca otra vez, y vimos que era gente de lana, pero gente de lana de México. Tú puedes ver cómo hablan, cómo
2: celebran los goles.
3: Güey, buena, güey. Vamos, Mateo.
2: Santi, ¿viste eso?
3: Santi, güey. Háblale a Renata, güey.
0: Teníamos las Renatas, los Mateos.
2: Reginas.
0: Las Reginas. No hubo hola, güey. Entonces, Choco, eran gente de varo de México. Eran los Mateos y los Santis. Eran los que llenaron los estadios. Y no era la banda que vemos aquí haciendo la ola en el Coliseo, en el Rose Bowl, acá en los partidos amistosos.
2: Los del Ángel. No. Los del Ángel,
0: sí.
2: No,
0: o sea, no, y la gente no fue y no visitó y platicamos con uno de los papás de los jugadores de España en Dallas, trabajamos ahí y nos lo hicimos compa y dice, de Pino, el papá de Pino, y dice, la neta, yo fui con miedo a Guadalajara y que me he venido y he regresado con una sorpresa, hombre, que qué gente tan buena y que vamos a regresar y ese es el rollo, Choco. Entonces también hay mucho de lo que se dice que no es. Y también lo de los presos sí estaban muy abombados. Qué bueno que ahí sí nos hiciste el par, Choco.
4: Bueno, pues eso es lo que es. No es lo que se esperaba. No subió el turismo, no hubo más consumo. Y quedamos tablas, más o menos, Luis, ¿no?
5: Quedamos tablas, inclusive yo creo que con pérdidas, porque, o sea, una derrama nacional de 45 mil millones de pesos es un fracaso monumental. Insisto, es lo que se recauda en la Ciudad de México por un Día de Muertos, y sí se hicieron inversiones muy importantes. Hoy, de hecho, allá en Monterrey, en la tierra de Fosfo Fosfo, están pidiendo, recaudamos 10 mil millones de pesos de derrama económica. O sea, se escucha muy fuerte la cifra, pero insisto, no es algo que realmente trascienda. Si lo comparas con otro tipo de eventos, pues se queda raquítico. Y coincido con esto, o sea, si en el 38 México es sede, pero solamente México es sede, que además eso hubiera sido un mundial espectacular, nada más que pues por ahí cierto señor que se parece a Lex Luthor y que se ha convertido en el más malo de Malolandia, se quiere hacer amigo de otro señor que también es muy malo de Malolandia en Estados Unidos, o por supuesto hablo de Infantino y de Donald Trump, pues querían quedar bien, ¿no? O sea, querían hacer alguna otra cosa, pero pues tampoco se vivió lo que se pudo haber vivido si todo el mundial hubiera sido, por ejemplo, en nuestro país. Ahí sí la cosa hubiera sido totalmente diferente y estaríamos hablando de una gran derrama económica. Hoy, pues, por desgracia, no fue así.
2: Oye, pero yo creo que no todo está perdido. Quiero asumir, porque la mayoría de personas que veían todo este rollo de México y todos los comentarios como el que dijo Erasno, a lo mejor a largo plazo sí nos conviene, ¿no? Porque dice la gente, vino la gente.
1: No, si no fueron en su momento los que fueron, ya no van.
2: Pero es que la imagen de México creo que sí cambió un poco después de los que experimentaron todo este rollo.
1: Sí, pero no van a estar. Cuando vaya no van a estar nadie en el Ángel.
2: No, pero la imagen de México no es lo que todo mundo...
1: Pero la imagen siempre ha estado ahí.
2: No sé, pues es una pregunta. ¿Crees que eso beneficia o no?
5: Yo creo que no, a ver, no todo es malo. O sea, 50 mil millones adicionales de derrama es una nota positiva, pero había gente que decía que esto podía subir inclusive un punto del PIB. O sea, sí. Eso es una brutalidad. Ahí estamos hablando de millones de millones. Creo que sí, hay gente que se lleva algo muy bonito de México, porque México, en todo su surrealismo, tiene una cosa hermosa, que es una patria entrañable. Claro. Escribí Eduardo Cacha en Reforma este domingo, que México también puede ser ahora la patria móvil. Alguien que llega, se enamora de los tacos, se enamora del ángel, se enamora del mariachi y se lleva esa imagen a su país. Eso es cierto. El problema es que vino muy poca gente para que se llevara esa imagen al país. Estamos hablando de 175 mil turistas, 200 mil turistas, que son muchos. Más o menos, hubo más el año pasado. O sea, no es tan fuerte, pero los que se llevan la imagen

0: sí se la llevan y hablarán muy bien. Los noruegos están contentísimos con México, los colombianos,
1: los españoles,
0: los uruguayos, o sea, sí, bueno.
1: Los de Ecuador sí ya saben que no nos vamos a dejar dormir.
0: Sí, con el Ecuador tenemos varios problemas, no sé por qué, pero bueno, o sea, quien vino y vivió ciertas cosas de la fiesta se lleva algo agradable. Los coreanos, bueno, pues increíble, sí. Pero no sé si esto sea realmente algo que cambie radicalmente la imagen de nuestro país. Esperaría yo que sí, no quiero ser amargator, pero pues los números ahí están. Los que se llevan algo bueno, qué padre, pero son muy poquitos.
1: Eso sí, pues bueno, yo veo más lo positivo que lo negativo, y esto es algo que yo pienso sirve para, ahora sí que le invertimos para lo que va a venir para el 38, a ver si estamos vivos todavía. Yo no lo siento por ti, Garbanzo, y tú, Luis, que a ver si alcanzan a llegar, pero sus hijos, sus nietos, bueno, y ustedes.
2: Imagínate. Cálmate, bebé, en pañales.
3: Bueno, Erazno, qué falta de respeto. Luis Cárdenas es el más jovial de todos, es el que veo yo más... o sea, parece un chico de 25 años, Luis.
0: No, hombre, que se
3: siempre
0: toman
3: con la energía.
0: Muchas gracias.
3: Gracias por la información. ¿Dónde te siguen ahí en lo que estás publicando en tus redes?
0: Estamos en todas las redes sociales, la que quieran, @LuisCárdenasMX, ahí nos vemos.
1: Bien. Oye, Luis, ¿tú qué eres? Bueno, hoy es el día del rock. ¿Alguna banda de rock en español que sea tu favorita, Luis?
0: De rock en español, los Fabulosos Cadillacs también.
1: Los Fabulosos.
0: Ahora que, por cierto, Argentina no está tan no es tan querida hoy, como que todo el mundo anda contra Argentina, pero creo que en rock son muy buenos los Fabulosos Cadillacs.
1: Bueno, así nos despedimos con los Fabulosos Cadillacs. Luis Cárdenas, Choco.
3: Bueno, adelantito, les vamos a decir cuáles son las bandas de rock más importantes del Diablito. ¿Estará de acuerdo?
1: Este güey es experto.
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0: señoras y señores, buenas tardes. Ya tenemos las semifinales. España contra Francia, que para mí viene siendo esa ya la final adelantada, ¿verdad? Ese para mí la final adelantada. El que gane ese partido, yo pienso que va a ganar ya el Mundial. Francia contra España. Juegan mañana a las 12 del mediodía, hora del Pacífico. A las 2 de la tarde, Dallas, Houston. Y a las 3 de la tarde, hora de Miami, chico. ¿Qué pasó?
1: Oye, Mr. Fibo, una pregunta. Este Mundial ha sido muy controversial, ¿no? Empezando con todo lo de Argentina, de que tiene mucha ayuda, bla, bla, bla. Ahora, para muchos fanáticos wannabes que han estado en las calles, que han ido...
0: Los FIFAs.
1: A los diferentes fanfests que la verdad han valido chafa.
2: Acaba de nacer eso, ¿no?
0: No, las mismas morras dijeron, yo soy una FIFA, ahorita ando FIFA, se acaba, México lo eliminaron, dijeron ya.
2: Ya no.
0: Adiós, ya no soy FIFA hasta en 4 años.
2: Los FIFA.
1: Entonces lo que voy es de que se ha contaminado el mundial con mucha negatividad, ¿no? O sea... Por toda esta corrupción que realmente se ha visto, ¿o no? Tú como fan,
0: sí, yo nunca había sentido... Y fíjate que yo no voy a la América, güey, y siempre es de que la América roba, y que acá, ¿no? Pero fíjate, yo nunca había sentido, güey, tanta... Qué chido que es eso de delito de negatividad, güey. Y ¿sabes qué? Si se van a la cuenta de X, me puse en el partido de Argentina-Suiza, no sé si vieron, iba yo publicando cada cosa que hacían... Y yo les dije, me dijo un vato, es que hay muchos morros que ahorita que se metieron FIFAs que no saben de fútbol, y morritos que hacen videos, güey, de Messi, de Yamal, les vale madre, güey, no saben ni qué es las reglas, y la gente dice, no, qué golazo, y está chido, pero detrás de todo esto le llaman las microfaltas, güey. Las microfaltas es, yo te hago un foul a ti, Diablito, sí, pero que no fue, el árbitro lo marca y yo digo... Oye, güey, ni lo toqué, y hasta tus compañeros te dicen, Erazno, ya, juégale, güey, ya. Entonces, pero no lo toqué, ya, vámonos. El garbanzo llega a ti, te saca el balón bien, pero el árbitro marca falta. Media cancha, y te dice, güey, pero esa no era. Entonces los árbitros empiezan, se llaman las microfaltas. Hasta que hacen enojar al jugador y entra una jugada fuerte... Amarilla, vámonos, ya llevan muchas faltas. Güey, es que me estás alegando, al otro te vas. Entonces, eso pasa. Argentina, güey, ¿cuál partido quieres que haya salido limpio, güey? Ni uno. Ese partido con Suiza era fácil, güey. Es más, yo lo tengo ahí. Ahí lo tengo, vayan a mi cuenta X. Y lo iba poniendo en tiempo real. Y con el minuto para que ustedes vayan y vean el partido. Se los ponen ahí en YouTube, están todos completos, para que vayan viendo la neta.
1: Las faltas que estaban haciendo.
0: Güey, no eran faltas, esas eran de amarilla, acá no era amarilla, esa sí era amarilla. Y ahí está, güey, minuto por minuto, todo lo que fui publicando, güey. Y nadie dijo, eso no es cierto. Este es el pedo, ahí te va, Diablito, con Argentina. Si tú dices y ves algo, por ejemplo, la roja que era para Messi.
1: Sí.
0: Era roja, todos estamos de acuerdo. Ayer, mi carnal, que es bien fan de Messi, están otros fans de Messi a un lado de él. Dijimos, esa no era roja. Y él, dijimos, esa era roja. Y él dijo, no. Y todos los demás que son Messi fans dijeron, no, bueno, esa sí era roja. Entonces, está el obsesionado, el que no quiere ver lo que es, y le dices, oye, güey, si Messi le sacan la roja ahí, ya no hubiera metido 2 goles más en ese partido. Y el partido que seguía no iba a jugar, donde metió otros 2 goles. O sea, Messi ahorita tuviera -4 goles. Ahora dicen que Argentina gana por Messi. Entonces no hubiera ganado el partido que seguía, basado en lo que ellos dicen.
1: Yeah.
0: Entonces ahí empezamos. Contra Australia, el foul que hacen en media cancha, que tenían que parar el partido. ¡Pum! Gol. Contra Egipto. ¿Qué dijo el técnico de Egipto? Si ustedes quieren, dale el campeonato a Argentina. Porque acuérdate, antes era la afición nomás. Era la afición.
2: Ahora ya son los jugadores.
0: Ya, ¿no? Son los jugadores.
2: Sí, sí, sí.
0: Ya son los entrenadores. Ya son la gente de fútbol diciendo, ¿qué pedo con esto, güey?
1: Ya. Yeah. Sí, te lo digo porque también creo que el VAR ha venido a destruir el fútbol en vez de ayudar. Porque hay muchos, como dices tú, muchos de los FIFAs que no saben cómo era el fútbol antes que el VAR. Porque antes, sin tener VAR como lo usaban, como están usando esta vez... pasaban, dejaban pasar muchas cosas y eran goles, ¿no? Pero ahora ya, ya ha parado todo eso, entonces ha venido a arruinar el Mundial, creo que muchas de estas cosas, y no sé si tú crees que vamos a poder recuperar la confianza. Es como cuando De La Hoya arruinó todo lo del boxeo, ¿no?
0: ¡Ah! ¡Oh! Oye, ¡qué declaración! Oye, pero yo tengo confianza, a ver. ¡Qué bárbaro! A ver, ¿ustedes vieron el partido de Francia contra Paraguay?
3: Sí.
0: Ganó bien Paraguay, ¿verdad? Ganó bien, 1-0. Le gana, elimina Paraguay. Eliminó a Marruecos bien, 2-0. Aquí lo vimos, sí. Eliminó a España, eliminó bien a Portugal, sí. No hubo pedos.
3: No.
0: España eliminó a Bélgica 2-1. Yo estuve ahí, sin pedos. Están en la semifinal. Inglaterra le ganó bien a México. Hasta muchos dicen que amonestaron mal a los de Inglaterra. Fíjate, todavía y ganaron. ¿Ganaron bien? Sí. ¿Ganó bien Inglaterra a Noruega? ¿Hubo pedos? No. Ahora, vámonos a Argentina-Egipto. Argentina-Suiza. Güey, el que no quiera ver ya está mal.
3: Sí, pero yo no estoy de acuerdo en lo que dice el diablito de en que todos los demás partidos estuvieron como raros por el VAR. Yo no creo.
0: No, por eso te digo.
3: O sea, yo estoy
0: nomás
3: con eso.
0: Es Argentina, güey.
3: Beneficiado a uno solo. Y la verdad, sí está gacho. De hecho, en el último partido pensé que le iban a dar el premio a Messi sin anotar ningún gol, pero ya dije, ay, güey, no son tan descarados.
0: No, ese premio, ya me dijeron, ese lo dan los fans.
3: Sí, pero igual.
0: Entonces, diablito, cuando Suiza le empata a Argentina y ahí va con todo, ¿qué pasó? Roja.
3: Pero, güey, ¿qué es?
0: Y ahí te va, lo que dice la regla. Por fingir es amarilla, pero cuando finges un... Güey, cuando finges un penal, cuando... ¿Sí me entiendes?
1: Claro, cuando está dentro de la
0: en media cancha, el jugador, el árbitro, saca la amarilla. Él ya tenía amarilla, el jugador que se aventó, que no era falta, hay que decirlo. Sí, ese güey quiere engañar al árbitro. Pero el árbitro, si no hubiera sacado amarilla, no hubiera pasado nada, güey. ¿Sí entiendes? Primero, no marcas, güey, no sacas faltas. Y ahí el día que finge... El de Suiza, si sacas la amarilla, y dices tú, ¡ay, güey! No es amarilla para ti, argentino. Y tú, por quererme engañar, toma la amarilla que le había sacado a él. O sea, que si no le hubiera sacado amarilla, el árbitro, no, el VAR no hubiera revisado. ¿Entiendes?
3: Sí, sí, sí.
0: ¿Quién la regó aquí?
3: Pues el jugador, desde mi punto de vista.
0: Güey, el árbitro. El árbitro. Fue un piscinazo, ¿sí o no?
3: Bueno, sí, pero bueno.
0: ¿O tú pensabas que sí era foul?
3: Yo la verdad sí pensaba que era foul.
0: Nah, güey, ¿cómo estás viendo?
3: No, pero también eras, no, o sea, que no te gane la pasión. Ninguno de nosotros somos expertos árbitros en fútbol, güey.
0: ¿Qué tiene que ver eso?
3: El criterio que se usa.
0: Estoy diciendo cosas que no necesitas saber.
3: Sí, pero güey, tú no eres, al final del día tú no eres el árbitro y él es el que tiene el poder de decirlo.
0: Pues no hablemos de nada.
1: Oye, y creo que otra cosa.
3: No, ya vas a llorar.
0: No, pues eres como los argentinos, te dices, oye, esa fue falta. Odias a Messi, odias a... Güey, no, dime si sí o fue o no, güey. O sea...
3: Yo ya te dije que no.
0: Ok, pero tú cómo sabes si no eres árbitro.
3: Entonces, ¿para qué me preguntas?
0: No,
1: era algo de... Ahora los han robado el disfrutar el gol.
0: ¿Tú qué sabes de disfrutar? No eres psicólogo. No eres psicólogo. Aquí tú no eres experto. Vámonos, estamos enfermos todos aquí. Vete con el genio Lucas.
4: No te enojes. Bueno, yo no soy nadie para decir.
0: Sí, soy.

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1: Ándale pues, como dice el corrido, al fin envía su guitarra, es lo que está haciendo el viejón Don Trini por ahí. ¿Conde? El corrido del 24. Ándele, pues, oiga, claro que sí, una composición del viejón del compadre, ahí por ahí donde ande, saludos, claro que sí. Vamos a complacer el corrido del 24, compa, con su servidor, el Tigrillo Palma. ¡Vámonos, Trini!

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2: puro enfermo, compa Tato.

0: Ándale, pues ahí quedamos, plebada. Buenas tardes. Ánimo.
1: Dale, continuamos con la música y esto se llama Boda de Muertos.

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4: Yo también. Bueno, me voy a dormir.
5: Ok, un beso, te veo mañana.
4: ¿Por qué no cuelgas?
5: No, tú primero.
4: Bueno, vamos al mismo tiempo.
6: Uno, dos y tres.
4: No colgaste.
5: Ni tú tampoco, ahora sí.
6: Uno, dos.
5: ¿Ana? Ana, ¿qué haces? ¿Cuelga el teléfono?
7: Lara está enamorada. Lara está enamorada.
5: Ana, ¡oh, mamá! Dile a Ana que cuelgue.
7: No, tú primero.
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1: Compa Javier Rosas,
2: ¿cómo andamos, compa Gil?
1: ¡Jálese, viejo! ¡Ahí le voy!

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0: 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Buenos días, buenos días, buenos días, mi gente de Las Vegas. Buenos días a toda la gente que ya nos está escuchando a esta hora de la mañana. Buenos días, buenos días. Hoy, martes 14 de julio. A ver a qué horas dicen por ahí en nuestra cuenta de WhatsApp. Saluditos para toda la gente. Buenos días para toda la gente chambeadora. A toda la gente que ya está alistándose para ir a chambear. A la gente que ya anda chambeando a esta hora de la mañana. A todo aquel que apenas se está calentando motores. Apenas están... ahora sí que pensando si se despiertan, si se echan otra jetita de 5 minutos. Déjeme le digo, arriba, arriba, arriba, que ya es martes 14 de julio y mañana nos toca cheque a muchos de nosotros, a todos los que cobramos el 15 y el 30 de cada mes. El saludito es para ustedes. Buenos días, andamos aquí ya con toda la actitud. Usted no está para saberlo, ni yo para contárselos, pero andamos desvelados. Andamos con pocas horas de sueño, ya que el día de ayer fuimos por ahí al estreno privado. Nos hicieron una invitación especial al estreno privado de la película de Odyssey. Y déjeme le digo que, qué peliculón, ¿eh? Al ratito vamos a hablar de eso. Saludos para el compa Efraín, que dice que también tiene sueño. Por allá anduvieron también ustedes, ¿va? Ustedes fueron de los ganadores de boletos, al compa Efraín, al compa Pedro Flores. Yo también tengo sueño. Pues ustedes pueden seguir con la jetita, pero pues no. Andan chambeando, me imagino que a esta hora de la mañana. ¡Saluditos para toda la gente que anda por ahí trabajando en el Lyft, en el Uber, en el... Oye, ¿cómo se llama esa, señor productor? Póngale ahí. Los del Silver Ride y el Usurv. Saludito para ustedes, para toda la gente chambeadora, también para los de Lyft y el Uber, para todos los compas de la construcción, la gente de la jardinería también. El saludito es para ustedes, para toda la gente que anda en los restaurantes, a los compas del Roberto's Taco Shop que nos escuchan. Si usted nos escucha por ahí en alguna locación en especial y quiere mandar saludos, con toda confianza, mándenos un mensaje por ahí a través de WhatsApp. Ahí le va el número, apúntenlo, que ahí le va el número para que mande sus saludos a esta hora de la mañana. Así como ya lo está haciendo el compa Efraín. Oye, al compa Efraín, oye, tuvo bien fregona la película, yo al principio dije 3 horas, yo creo que voy a estar 1 hora simplemente para ir a cumplir con los organizadores. Dije, vamos a estar yo creo por ahí 1 hora porque me voy a ir a echar una jetita y porque hay que madrugar mañana. Pero oye, esta película a lo largo de las 3 horas no te dejaba ni parpadear esa mendiga película, que está de lo mejor. Yo se la recomiendo si usted es amante de las buenas películas. De esas de guerreros, de esos de los tiempos de Grecia que echaban cocazos y que traían unos cascos así como esos de Poncio Pilato, pues déjeme le digo que esta película le va a gustar. A mí me gustó el desenlace donde echan ahí los cocazos todos contra todos, pero bueno, no todos contra todos, va todos contra el mismo güey, pero bueno, se la recomiendo de lo mejor. No le voy a hacer el spoiler ni nada de eso, pero se la recomiendo. Además, ahí sale la jata, güey. Ay, chiquita bebé. Bueno, así que el día de hoy recuerde que usted acá tendrá la oportunidad de registrarse para la oportunidad de ganarse ese paquete de 5 boletos para Disneyland, Hoy seguimos registrándolos para que usted tenga la oportunidad de ganarse ese paquete de 5 boletos. Además, tenemos boletos para Grupo Frontera, que llega cuando, señor productor... Anda ronco el señor productor ahora, parece que le pasé los roncos a mi estimadísimo señor productor el día de hoy.
1: ¿Y qué? ¿Duermen en la misma cama?
0: Anda ronco, pero... Anda ronco, pero no se le quita lo peculiar al mendigo productor el día de hoy. Así que pendientes, porque el día de hoy regalamos boletos para el concierto de el Grupo Frontera. Además también... tenemos mucha información local que usted quiere saber. Más al rato viene por ahí el segmento del tráfico y mucho más. Saludos al buen amigo, el DJ Pastrana, también que nos escucha todas las mañanas por allá en el Deluxe Cleaner. Para el señor Walter, también que lo acompaña por allá todas las mañanas. Ay, los demás dicen que entran más tarde. Y los patrones llegan a la hora que se les da la gana. Pues acá también. Aquí también. Bueno, ahí estuvo. Por ahí en solo un minuto regresamos con el segmento de las efemérides. Además también el segmento de ¿Sabía usted? Y mucho más. Esta mañanita es martes. Arriba, arriba, arriba, que ya es hora de ir a chambear. A los compas de la construcción, las amas de casa también que nos escuchan en su hogar, el saludo es para ustedes. Ah, el número de teléfono va 702-507-1001. 702-507-1001. Ahí puede enviarnos sus saludos. ¿Quiere saludar a alguien? ¿Quiere felicitar a alguien? ¿Alguien se divorció? ¿Quiere celebrarlo? Mándenos por ahí un mensajito a través de WhatsApp. Hay que celebrar, ¿eh? Hay que celebrar. ¡Vámonos!

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Antes de esos saluditos para la gente del WhatsApp que se está comunicando, a mi compa Esteban Cerón, que ayer descubrimos que mi compa Esteban tiene que tres jales, ¿va? Tres diferentes chambas. Así que si usted tiene más de una chamba, si usted tiene dos o tres o cuatro, el saludito es para usted. Y es que a veces debemos de tener un ingreso extra por aparte del salario que ya tenemos, porque la cosa está cañona hoy en día, luego ayer salió nuevamente que justo cuando pensábamos que la gasolina comenzaba a bajar, el día de ayer el petróleo volvió a subir en un 10%, según se menciona. Pero bueno, vamos a hablar de eso más al rato, el por qué. Más al ratito, por acá en el recalentado, porque el petróleo acaba de subir nuevamente. Y pues por eso, cuestiones como esa, motivos como ese, pues nos obliga a tener más de un ingreso y a no... Es que hoy en día ya no podemos estar con un solo salario. Usted no me va a dejar mentir eso. Muchas personas tienen su trabajo normal. Luego aparte tienen otro, lo que le dicen un part-time, donde tienen que pues ahora sí que corretear la chuleta para poder pues llevar a casa lo necesario, a veces en algunos casos incluso nada más lo básico. Están también los compas que andan por ahí en el Lyft y Uber, en todos esos, que también muchas personas lo hacen como part-time. Así que si usted tiene más de una chamba, el saludito es para usted. Saludos también para la señora María Tavera, que anda haciendo su caminata matutina. El saludito es para usted. Oye, muy a todo dar la señora María, que todas las mañanas no falla, se reporta y todos los días, con excepción de una vez, y eso porque nos comentó que tuvo que entrar temprano a trabajar, pero todas las mañanitas se va a caminar mínimo 5 millas, ¿eh? Así que bien por usted, señora María, bien por usted. Ojalá y todos tuviéramos esa iniciativa, ¿verdad? Porque habemos muchos que ponemos la excusa de que trabajamos en la mañana, que no podemos, pero ¿y el sábado y el domingo? Bueno, el saludito para usted y para toda la gente que ya anda por ahí haciendo ejercicio, a usted hermosa damita que se está preparando para ir a sus clases de Zumba el día de hoy y que aún así busca el tiempo, a pesar de tener a los chamacos por ahí en la casa en este tiempo de vacaciones. Y si usted todavía por ahí se las ingenia, busca la manera de poder seguir ahora sí que quemando calorías, yendo al gimnasio, a la Zumba, a lo que usted haga, el saludito, hermosa dama, es para usted. Ya si usted es caballero y también hace ejercicio, pues a usted no le voy a decir hermosa. Bueno, saluditos para toda la gente que nos escucha a esta hora de la mañana y que se está reportando por ahí en la cuenta de WhatsApp. Saluditos también. Oye, me acaban de mandar una foto. Saludos a mi tío Beto hasta allá, hasta la Ciudad de México, que ya va destino a la ciudad de Nueva York. ¿Y a quién creen que se acaba de encontrar por ahí en el aeropuerto? Incluso me envió una foto. Ni más ni menos que va sentado al lado, ni se acaba de tomar una foto, ni más ni menos que de Guillermo Ochoa. Así que, gente, ¿tienen familia en Nueva York? Díganles que lo vayan a esperar y se tomen una foto. Con mi tío Beto, por su... nah, pues con Memo Ochoa. Así que, para que tienen familia en Nueva York, allá va a llegar ahorita, bueno, más al rato, el... Guillermo Ochoa. Bueno, vámonos porque ya están listas las efemérides de este 14 de julio aquí en El Recalentado. Y antes de comenzar nuestro recorrido por la historia, hoy hay una fecha muy importante en el calendario internacional. Hoy se celebra el Día Nacional de Francia, mejor conocido como el Día de la Bastilla. Ah, para todas las señoras costureras. No tiene nada que ver eso, pero bueno. Bueno, no, señor productor, no le haga usted de jamón, pero es que hay veces que usted nunca ha llevado un pantalón que le queda muy largo y va con una costurera y les dice, súbale la bastilla. Pero no tiene, yo sé que no tiene. Bueno, señor productor, siga usted en lo que estaba, gracias. Bueno, hoy se celebra el Día Nacional de Francia, cada 14 de julio. Los franceses, allá en Francia,
conmemoran

La toma de la prisión de la Bastilla en 1789. Un hecho que marcó el inicio de la Revolución Francesa y se convirtió en un símbolo de libertad, igualdad y fraternidad. De hecho, hoy allá en París, usted no está para saberlo ni yo para contárselo, pero allá se realizan desfiles militares, conciertos y uno de los espectáculos de fuegos artificiales más impresionantes del mundo. Ahora, quiero pensar que todo eso lo van a hacer después del partido que enfrentan el día de hoy Francia en contra de España, quiero pensar yo. Bueno, ¿qué hora son allá en Francia, señor productor? ¿Puede averiguarse por ahí? Ah, las 2:49. Bueno, son aquí, son las 5:49. Allá son las 2:49 de la tarde en Francia. Ay, quién lo viera, señor productor. No, ¿es en serio o se lo anda sacando ahí de la manga? Ah, sí, sí. Ah, sí, son las 2:49. Ah, mira. Bueno, quiero pensar que todo este relajo lo van a hacer después del partido o lo van a poner en pausa, no sé. A ver si les toca celebrar con victoria a Francia el día de hoy o pues les toca, como nosotros los mexicanos, nos toca, les toca pues ahora sí que llorar la eliminación. Bueno, vámonos ya rápidamente con las efemérides. Y es que en un día de hoy, 14 de julio, pero de 1520, ocurrió la batalla de Otumba. Después de haber escapado de Tenochtitlan durante la llamada Noche Triste, las tropas de Hernán Cortés se enfrentaron al ejército mexica en los llanos de Otumba. Oiga, ¿cómo se dice? ¿Mexica o mexica? ¿Mexica? Ah, perdón. Aunque los españoles eran ampliamente superados en número, lograron imponerse en una batalla que cambió el rumbo de la conquista de México. Ahora, en un día como hoy, pero de 1789, ocurrió precisamente la histórica toma de la Bastilla, la cual hablábamos al principio de este segmento de las efemérides. Y es que la Bastilla era una fortaleza utilizada como prisión y representaba el poder absoluto de la monarquía francesa. Su caída marcó el inicio de la Revolución Francesa y uno de los movimientos políticos y sociales más importantes de la historia moderna. Ahora, un año después, en 1790, Francia celebró la primera fiesta de la Federación y fue un enorme acto de unidad nacional para conmemorar el primer aniversario de la Revolución y es considerada el antecedente de lo que hoy es el Día Nacional Francés. Así que si usted es de Francia, el saludo es para usted. No, dice, compa, no, nomás en Francia, dice, donde sea que hayamos franceses, lo festejamos. Oye, ahora resulta, no quieras de Hidalgo, pues, saludito. Ahora, oye, si usted no sabe usted si están en especial los French Toast por el día. Bueno, avisen, pues si hay especial de French Toast para celebrar que es Día de Francia, pues bueno. Ahora, en un día como hoy, 14 de julio, pero de 1856, nació Woodrow Wilson. Y usted se preguntará, ¿y ese güey quién es? Bueno, él es el presidente de los Estados Unidos durante la Primera Guerra Mundial, además de dirigir el país en uno de los conflictos más importantes del siglo XX, fue uno de los principales impulsores de la Sociedad de Naciones, el organismo que buscó mantener la paz mundial y que años más tarde daría paso a las Naciones Unidas. Ahora, en un día como hoy, 14 de julio, pero de 1862, nació el pintor austriaco Gustav Klimt. Señor productor, yo no sé de dónde se saca usted estas, pero bueno. Su obra más famosa, El Beso. Y si usted en este momento dijo, ¿cuál beso? Pues, bueno. Es considerada una de las pinturas más reconocidas del arte moderno. Su estilo, lleno de colores dorados y figuras elegantes, sigue siendo admirado en museos de todo el mundo. Ahora, en un día como hoy, pero de 1933... el régimen de Adolf Hitler dio otro paso para consolidar su poder.
Ese día se aprobó una ley que prohibía la creación de nuevos partidos políticos en Alemania, dejando al partido nazi como la única fuerza política permitida en el país. Y fue este uno de los momentos que consolidaron la dictadura nazi antes del inicio de la Segunda Guerra Mundial. Ahora, en un día como hoy, pero de 1958, un golpe militar puso fin a la monarquía en Irak. El rey Faisal II fue derrocado y el país se convirtió oficialmente en una república, cambiando así por completo el rumbo político de esa nación en el Medio Oriente. Ahora, un día como hoy, 14 de julio, pero de 1965, la exploración espacial dio un paso gigantesco cuando la sonda estadounidense Mariner 4 realizó el primer sobrevuelo exitoso de Marte. Por primera vez en la historia, la humanidad pudo observar imágenes reales del planeta rojo tomadas desde el espacio, despertando así aún más el interés por explorar nuestro vecino planetario. Y cerramos con otra fecha histórica para la ciencia, y es que en un día como hoy, 14 de julio, pero en el 2015, la sonda New Horizons realizó el primer sobrevuelo de Plutón. Hablando de Plutón, saludos al Poca Luz. Ah, no, este es Plutón, va. Bueno. Ya de las babosadas, ¿qué más de decir, señor productor? Bueno, después de viajar casi 10 años y recorrer cerca de 5,000 millones de kilómetros, esta sonda New Horizons envió imágenes impresionantes que mostraron montañas de hielo. ¡Ay, hay hielo ahí en Plutón! ¡Mire! Enormes llanuras y una superficie mucho más compleja de lo que imaginaban los científicos. Fue un momento histórico para la exploración del sistema solar. Oye, yo pensé que en Plutón puras camisetas del Cruz Azul había, pero bueno. ¡Vámonos! Esas fueron las efemérides aquí en El Recalentado. En solo minutitos regresamos con más para, pues, seguir aquí, ahora sí que también nosotros correteando la chuleta. En solo minutitos aquí en El Recalentado venimos con más información. Además, para los que no nos escucharon ayer, el día de hoy, ahorita le voy a decir cómo usted puede registrarse para la oportunidad de ganarse ese paquete de 5 boletos para Disneyland. ¿Quiere registrarse? Ahorita le digo cómo. ¿Sale? ¡No le cambie! ¡Ya regresamos! ¡Buenos días! Son las 5:56 minutos. ¡Ay, 5:57, señor productor! Ya cambió el horario. ¡Vámonos! ¡Vámonos! ¡Ya regresamos con más! ¡Saludos al compa Efraín! ¡Arriba el América!

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Es el recalentado en solo minutitos. Venimos por ahí con información. Además también viene el segmento de ¿Sabía usted qué? Y por supuesto, le decimos cómo usted se puede registrar para la oportunidad de ganar boletos para Disneyland. El día de hoy seguimos registrándolos y este viernes sale el ganador. No le cambie, ya regresamos.

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Es el recalentado en vivo desde el estudio de la bonita Supermarket. Oiga, raza, ya llegó ese momento donde descubrimos que la naturaleza hace cosas tan increíbles. Señor productor, la camita de, ¿sabe usted qué? No se ama. Esa no. No. No. Señor productor, déjese de. No, esa no. Esa mero. Señor productor, a mí se me hace que usted viene briago todavía. Ahora sí, vámonos rápidamente porque llegó el segmento de ¿Sabía usted qué? Y es que ya llegó ese momento donde descubrimos que la naturaleza hace cosas tan increíbles que parecen sacadas de una película de ciencia ficción, pero no. Todo esto está comprobado por la ciencia, así que póngase cómodo porque aquí comienza. ¿Sabía usted qué? Y es que, ¿sabe usted que los pingüinos pueden reconocer a su pareja y a sus crías entre miles de individuos solamente por su voz? Imagínese esto. En algunas colonias de pingüinos pueden reunirse decenas de miles de aves, todas muy parecidas entre sí. A simple vista parecería imposible encontrar a su familia, pero cuando uno de los padres regresa del mar después de varios días buscando alimento y comienza a emitir un llamado muy particular, y lo sorprendente es que su pareja o sus crías son capaces de identificar esa voz entre miles de sonidos al mismo tiempo. Los científicos descubrieron que cada pingüino tiene una especie de firma vocal, una combinación única de tonos y ritmos que funcionan como si fuera una huella digital. Gracias a eso pueden reencontrarse rápidamente y alimentar a sus polluelos, algo fundamental para que sobrevivan. Ahora, ¿sabía usted que las mariposas pueden ver colores que los seres humanos ni siquiera imaginamos? Nosotros vemos los colores gracias a tres tipos de células en nuestros ojos. Las mariposas, en cambio, pueden tener hasta 5 o incluso 6 tipos de receptores de color, dependiendo de la especie. Eso les permite percibir la luz ultravioleta, una parte del espectro que para nosotros es completamente invisible. ¿Y para qué les sirve?, se preguntará usted. Bueno, muchas flores tienen patrones ultravioletas ocultos que funcionan como pistas para indicar ¿dónde está el néctar? Nosotros vemos una flor completamente amarilla, pero una mariposa observa una especie de pista de aterrizaje que le sirve como guía directamente hacia el alimento. Y ahí es donde dice tracas y se va como gorda en tobogán. Bueno, eso fue lo que dijo el productor. Ahora, ¿sabe usted que los árboles pueden compartir alimento entre ellos usando una red subterránea? Durante muchos años se creyó que cada árbol competía por sobrevivir. Hoy sabemos que no siempre es así. Debajo del suelo existe una enorme red de hongos microscópicos llamada red micorrízica. Oiga, señor productor, ¿de dónde saca usted tanta ma...? Bueno, yo le sigo. Bueno, estos hongos se conectan con las raíces de distintos árboles y forman una especie de autopista natural. A través de esa red pueden intercambiar agua, minerales y nutrientes. Incluso se ha observado que árboles grandes ayudan a ejemplares jóvenes enviándoles carbono cuando crecen en zonas con poca luz. Estén nomás andando invocando a este en vez del poca luz. Bueno, por eso muchos científicos llaman a este sistema el Internet del Bosque. Así que ahí está, los árboles grandototes siempre le dan a los chicos. Hasta en árboles se alburean estos compas. Bueno,
¿Sabía usted que algunos tiburones pueden brillar en la oscuridad? Señor productor, yo no sé dónde busque usted esta información, pero bueno, le voy a hacer caso. Y si lo peor de todo es que al rato me pongo a averiguar en Google y resulta que el productor tenía razón. Bueno, ¿sabe usted que algunos tiburones pueden brillar en la oscuridad? Sí, aunque no producen una luz intensa como una lámpara, algunas especies que viven en aguas profundas poseen proteínas especiales en su piel que generan una biofluorescencia. ¡Ay! ¿Dónde saca estas, señor productor? Biofluorescencia. Así dijo el señor productor. Cuando reciben ciertos tipos de luz azul, su cuerpo emite tonos verdes brillantes. Los investigadores creen que este fenómeno les sirve para reconocerse entre ellos y encontrar pareja e incluso camuflajearse entre o frente a otros animales que también pueden ver esa luz. Es una habilidad que demuestra que el océano todavía guarda muchísimo secreto. Ahora, ¿sabe usted que un camello puede beber más de 100 litros de agua en apenas 10 minutos? Ha de haber camellos allá en Lake Mead, señor productor, porque esa acá está más seca. Ah, unas tortillitas hechas a mano así con más seca. Bueno, no tiene nada que ver, pero bueno. Todos hemos escuchado que los camellos almacenan agua en las jorobas. Pues eso es un mito. Las jorobas almacenan grasa. Oiga, señor productor, lo que usted tiene es grasa. Bueno, las jorobas almacenan grasa, no agua. Lo que realmente hace extraordinarios a estos animales es su cuerpo. Después de pasar varios días sin beber, un camello puede consumir más de 100 litros de agua en unos aproximadamente 10 minutos sin sufrir daños. Además, sus glóbulos rojos tienen una forma especial que les permite soportar enormes cambios de hidratación y sus riñones aprovechan casi cada gota de agua para evitar desperdiciarla. Gracias a esas adaptaciones pueden sobrevivir en algunos de los desiertos más extremos del planeta. Así que ahí estuvieron estas jaladas, digo estas... ¿Sabía usted que del señor productor? No le cambien, solo un minuto regresamos con más información aquí en El Recalentado. Porque ahora sus mañanas son más sabrosas. No le cambien, regresamos con más en solo minutitos. Esto es El Recalentado, ya volvemos.

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0: Márquez. Oiga, la gente se anda confundiendo. Ahorita que salió este... este sonidito, a ver si... A ver, señor productor, búsquelo por ahí. Póngalo. No, se no. Este... ¿Cuál es? ¿Cuál era, señor productor? ¿Esa? Póngalo, ¿no? ¿Este?
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0: Ese mero.
1: Cantando como
0: ese si no tiene nada que ver. Ese no tiene nada que ver con el sonido de la hora. Cuando usted, para la gente que apenas le prendió a su radio, para la gente que apenas nos está escuchando, para las personas que se perdieron el programa el día de ayer, estamos registrándolos toda esta semana para la oportunidad de ganar un paquete de 5 boletos para Disneyland. Ahora, ¿qué tiene que hacer? Entre más se registre, más oportunidades usted va a tener de ganar. Ahora, usted se preguntará, ¿cómo me registro? El día de hoy vamos a registrarlos cada que usted escuche este sonidito, ¿ok? Y no quiere decir que en este momento ya tienen que llamar, ¿ok? En este momento no vamos a registrar, de una vez les avisamos. Pero este es el sonido que usted va a escuchar. Cada que usted escuche este sonido. Ahí está, son dos gallitos para la gente que todavía está dormida, para que se despierte. Bueno, ese es el sonido que cada que usted lo escuche, entre y medio de alguna canción, durante los comerciales, usted, cada que lo escuche, tiene que ser de las primeras 5 llamadas en llamar al 702-507-1001. 702-507-1001. Cada que usted escuche ese sonido, usted, este sonido, si usted se lo perdió, este es el sonido, mire. Es un gallito doble. Cada que lo escuche en este momento, no nos llame porque ya se llenaron las líneas de teléfono. No nos llame en este momento. Nada más estamos diciendo qué tiene que hacer. Cada que usted escuche ese sonido, tiene que llamar al 702-507-1001 y ser de las primeras 5 llamadas para quedar registrado. Y este próximo viernes, anunciaremos al ganador o ganadora de ese paquete de 5 boletos para Disneyland. Así que, y no son cualquier boleto, son boletos de 2 días, un parque por día al Disneyland Resort, lo que significa que un día va a ir a Disneyland, el clásico, el que todos conocemos, y al siguiente.

siguiente día va a ir a Disney California Adventure. Ahora usted se preguntará, Saki, pero si yo quiero ir primero al Disney California Adventure, son sus boletos. Usted puede hacer lo que usted quiera. Puede ir primero a Disney California Adventure y al siguiente día a Disneyland o viceversa. Pero para eso se los tiene que ganar aquí en el recalentado, que esta semana vamos a estar registrándolos desde aquí hasta el viernes. El viernes es el último día que usted se va a poder registrar. Y recuerde, entre más se registre, más oportunidades tiene usted de ganar. Así que ahí está, ya lo escuchó, para que se registre las más veces que pueda, ¿ok? Ahí está, dice, saluditos acá esperando el sonido del gallo. Ahí está, ahorita va a salir. Pendientes. Mejor que sea mandar una palabra, dice. A lo mejor mañana lo hacemos por medio de palabra, pero tiene que buscar la palabra de la hora el día de mañana, El día de hoy, pues ya lo anunciamos que va a ser a través de llamadas, así que ahí está, para que esté al pendiente. El día de mañana lo vamos a hacer así a través de WhatsApp. Pero recuerde que entre más se registre, más oportunidades tiene de ganar. Y mañana daremos una palabra clave cada hora. Así que para que no salgan desde tempranito, que piensen que va a ser la misma cada hora. Mañana vamos a cambiar la clave cada hora para que así no simplemente manden la palabra por mandarla. Ya los conozco, ¿cómo son? Ya los conozco. Así que pendientes, saludos para Kenia González, que ya también ya se reportó por ahí en la cuenta de WhatsApp. Ahí está, ese ahí está el programa. No, ese yo sé que se andan cuatrapeando con ese, mi compa Esteban, pero ese no es. Ya les pusimos, es un gallito con cantado doble, Así que ese, saludos para Andrea Silva también, saluditos para la señora María Tavera. Para mis amigos de Deluxe Cleaners también, que ya deben de estar a esta hora chambeando por ahí también ya todos. El compa Pastrana, el señor Walter, para la señora mejor conocida como la suegra. Vuelvo a repetir, yo no sé por qué le dicen así. Yo no tengo el gusto, el honor, el placer de conocerla. Pero pues así me dijeron, manda el saludo para la suegra. Ahí está, saludos para toda la gente de Centroamérica, la gente de Guerrero, la gente... gente de dónde más se reportan, queremos escucharlos por ahí, gente de Jalisco, la gente de Hidalgo, por supuesto que no puede faltar. También el saludito para todos y cada uno de ustedes. Allá en Deluxe Cleaner nos dijeron que hay gente de El Salvador, gente de Puebla, para la gente de Jalisco, Zacatecas y por supuesto para el amigo Pastrana del meritito Guerrero. Saluditos para toda la gente. Para la gente de Nayarit, por supuesto, también, que nos está escuchando a esta hora de la mañana. El saludo para el compa José Luis Álvarez y a la gente de Zapopan, Jalisco, por supuesto. Ahí está, nomás para que vean que sí estamos completamente en vivo, para que luego no digan, Saji se desvela en las noches y no llega a chambear. Acá podremos dormir únicamente 2 a 3 horas por la noche, pero acá estamos desde tempranito, desde las 5 de la mañana, como debe de ser. Así que ahí está, el saludo para toda la gente chambeadora, gente, para la gente de Belice también saludos ahí para las personas que nos escuchan, que son de Belice. En esta vida yo he conocido a muy pocas personas de Belice, me atrevo a decir que yo creo que es la única persona, Heidi Pot. Saluditos para toda la gente de Belice que nos escucha a esta hora de la mañanita aquí en El Recalentado. Eso es lo bonito, eso es lo bello. Por eso somos el único programa en las mañanas 100% local y en español. Porque por eso queremos conectar con todos ustedes. Queremos que usted... ¡Ay, para los de Francia! Que hoy ese compa. Saludos, pues, para los franceses. Hoy en su día, que si usted se perdió la primera hora... Hoy es el Día Mundial de Francia. Hoy es el Día de los Franceses. Hoy es el día que los poblanos les dimos... no, eso fue el 5 de mayo. Bueno, ahí está, para toda la gente que nos está escuchando a esta hora de la mañanita. Le digo, eso es lo bonito, eso es lo que a mí me agrada, lo que a mí me encanta, que somos el único programa en las mañanas y que podemos conectar con toda nuestra raza, toda nuestra gente chambeadora
de aquí de Las Vegas. Ahí están los saludos. Usted manda sus saludos. Aquí les mandamos sus saludos. Usted quiere meter un gol ahí en el negocio que está chambeando, mande su golecito con muchísimo gusto. Acá nosotros puestos, más puestos que un calcetín para, por supuesto, saludarlos, complacerlos. Y, por supuesto, ahora todos los boletos se quedan aquí con nuestra gente de Las Vegas, ¿sale? Así que no le cambie, que en solo minutos viene por ahí el sonidito para que usted se registre, porque el día de hoy estamos registrando para la oportunidad de... ¡H, doctor! ¡Mendigo productor, hijo!

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Oiga, a ver, levante la mano quien alguna vez llenó un álbum de Panini. Y no me mientan, porque todos tuvimos ese amigo que decía, no, esa de Hugo Sánchez vale por tres. Bueno, pues prepárense porque la fiebre mundialista ya está haciendo historia en México. Y estoy seguro que muchos de ustedes anduvieron por ahí buscando las estampitas de Panini ahora que con esto de que está el mundial a todo lo que da. Me imagino que algunos de ustedes han estado manteniendo por ahí sus estampitas, pegándolas. Ya contagiaron también a los chamacos. Y habrá muchos también que van a decir que lo hacen porque es una deuda que tenían con ustedes mismos de niño. Y eso es lo que yo digo cada que me compro algo que en algún momento, por alguna circunstancia, mis padres no pudieron comprarme. Y ahora, si tengo la posibilidad, pues me lo compro. Aunque a veces, pues, doña Saji me diga que, ¿para qué me ando comprando esas cosas? Pero bueno, son deudas que tengo con mi yo de niño. Y así es como me gusta sanar cumplir esos sueños que de niño no se podían cumplir. Ahora, usted no me va a dejar mentir. Me imagino que usted también ha de tener su libro de Panini. Yo en lo personal, este mundial no lo hice porque se me ha hecho muy batalloso, el trabajo no me deja, luego siento que es nomás pura gastadera. Yo en lo personal, este mundial no lo hice, pero me imagino que muchos de ustedes sí. Bueno, pues hablando de las tarjetas y la fiebre mundialista de Panini, México acaba de romper un récord Guinness. Así como lo escucha, todo por las mendigas estampitas. Nuestro país consiguió el récord por realizar el intercambio de estampas deportivas más grandes del mundo en un periodo de 4 horas. Y la verdad, qué mejor lugar que México para lograr algo así, ¿eh? Porque aquí cambiar estampitas ya casi es una tradición familiar. No me va a dejar mentir, y le aseguro que usted llega a la reunión con el compadre. Y oye, y te cambio esta estampita, y que oye, que me salió esta, que vale esto, que el otro. Usted, al igual que yo, a lo mejor ha ido con el barbero, con el que corta el cabello, y se ponen a hablar ahí de estampitas, que la de Messi, si te sale la de Messi, vale tanto si la quieres vender, que si te sale la de Cristiano, que luego que esto, bueno, así usted debe de andar, estoy casi seguro. Y si usted colecciona o tiene el libro de Panini, pues mándenos por ahí un mensaje de WhatsApp, mándenos una foto por ahí de su libro de estampitas Panini. Bueno, este evento se realizó de manera simultánea en el Zócalo de la Ciudad de México y en el Parque de las Niñas y los Niños, allá en Zapopan, Jalisco. Miles de coleccionistas llegaron con sus álbumes del Mundial 2026 deja debajo del brazo, así listo y coquetones para hacer sus intercambios. Y pues todos con un solo objetivo, completar su álbum. La meta original era reunir a unas 20,000 personas intercambiando estampas al mismo tiempo. Y la respuesta fue tan buena que México terminó consiguiendo oficialmente el récord Guinness. Pero aquí viene la parte que más me gusta, porque esto demuestra que el álbum Panini nunca ha sido solamente un álbum. Es un pretexto para convivir, para conocer gente, para hacer amigos, para negociar como si uno fuera gente de futbolistas. Todos hemos escuchado frases como, te cambio dos normales por una brillante, una de holograma. ¿Cómo le dicen ustedes? Yo le digo estas que parecen holographic, como holográficas, o como le dicen ustedes, de esas brillositas, de esas chidas y coquetonas. O todos en algún momento han dicho, oye, esa de Messi no entra en la promoción, y que otra vez me salió el portero de Qatar, y que el de Cabo Verde, que bueno. Y es que llenar el álbum nunca ha sido solamente comprar sobres. La verdadera magia siempre ha estado en el intercambio, en llegar a la plaza, sentarte con desconocidos y terminar platicando de fútbol durante horas. Además, este mundial tiene un ingrediente especial. México es uno de los países sede de la Copa del Mundo 2026, así que
El ambiente futbolero está más fuerte que nunca allá en nuestro país. Y eso pues ha provocado que el álbum Panini vuelva a convertirse en un fenómeno entre niños, jóvenes y también adultos. Aunque yo no sé si usted sabía, a mí me dijeron esto, me mencionaron esto. A lo mejor usted ya lo corroboró por ahí en algún lado, pero creo que este es el último mundial que Panini tendrá los derechos para poder hacer las estampitas. Eso fue lo que por ahí escuché, eso fue lo que van varias personas que me dicen. A lo mejor es cierto, no lo sé. Pero bueno, de esa manera pues, este récord no habla solamente de estampitas, habla de algo muy mexicano, de reunirnos, de platicar, de hacer comunidad y de demostrar que aunque pasen los años, la emoción de abrir un sobre esperando que salga la estampita que les faltaba, pues eso es lo emocionante, eso es lo chido y coquetón de todas las personas que coleccionan estas estampitas. No le cambie, regresamos con más en solo minutitos. Venimos con más información. Además, recuerde que el día de hoy usted tendrá la oportunidad de ganar boletos para el Grupo Frontera. ¡Qué productor! Ahí está, ya saben qué tienen que hacer. Yo dejen darle unas cachetadas guajoloteras acá al productor. ¡Vámonos!

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0: Bonita Supermarket. Oiga, me encanta esta compañía, esta empresa, porque no sabemos con qué sorpresa nos vamos a topar cada día. Y es que resulta que el programa, usted sabe a qué horas empieza, ¿no? A las 5 de la mañanita. Dichosos aquellos que se duermen más tarde, que despiertan tarde y llegan aquí cuando les da su gana, entran aquí como Pedro por su casa, se pasean por los pasillos de la empresa, llegan y de repente se aparecen así en el cristal con una cara como que si... bueno, mi estimado Pocaluz, ¿qué haces por acá el día de hoy? Quisiera yo saber por qué. ¿Por qué llegas a esta hora? Me pregunto yo.
1: Mira, ¿ni estás listo para prenderme el micrófono? ¿Quieres que hable o no quieres que hable?
0: Está prendido el micrófono, que tú no quieras hablar, ese pues ya es otro caso, ¿no?
1: Pues mira, yo digo que es un crimen levantarse tan temprano. Yo me duermo como a las 6 de la tarde y eso de levantarme a las 5 de la mañana, pues como que...
2: No me quieren por ser chilango.
1: Me envejezco si me levanto tan temprano.
0: Ah, pues como que te levantas muy seguido. Que te levantas muy temprano, muy seguido, ¿no?
1: No te hagas, dijiste, hey, poca luz, ven que los ratings no están bien. Aquí estoy, aquí está tu salvador, aquí está tu ídolo.
3: Te ando escuchando yo, Simar, che, chismoso.
0: No, jefa. ¿Qué pasó? No,
1: sí vine aquí a la radio, jefa, sí vine. Es que le dije que iba a la radio y dice, ¿a dónde tan temprano si te levantas a las 10? No me creía, ya ves.
4: ¡Pocaluz! ¡Estás bien, güey!
0: A la gente ya te conoce, la gente ya te identifica, sabe que no es cierto.
1: No, pero aquí con muchas ganas.
0: Se nota.
1: Con sueño, pero con ganas.
0: ¿Estás contento?
1: Sí.
0: ¿Con muchas ganas?
1: Sí.
0: ¿Feliz de haber venido?
1: Sí, sí, sí.
0: Pues díselo a tu cara, güey.
1: Es que a veces no nos comunicamos muy bien, que digamos.
0: Eso que ni qué. Mi estimado Pocaluz, ¿cómo estás el día de hoy?
1: Ah, bien, bien, bien, carnal. Agradecido con Dios de estar aquí un día más con ustedes. Y la verdad, ¿qué puedo decirte? Sigo siendo muy orgulloso, carnal, de ver cómo el programa sigue creciendo y que sigas cumpliendo los... el estar aquí con la gente de la radio, ¿no? Y pues, ¿qué es lo que tenemos para esta semana? Estás dando boletos para Disney, ¿cierto?
0: Estamos dando lástima que no más.
1: Aparte,
3: Pero que. Te ando escuchando yo, Simar, che, chismoso.
1: Ahí apaga la radio, madre, no manches. Aquel decía, prende la radio, y yo digo, apágala.
0: Apágala, porque no más. Tú eres el que le llama a tus carnales, oye, ¿qué le damos a mi mamá? Vergüenza. El día de la madre.
1: Aparte. Y por partida doble.
0: Pa' que más le guste. Saludos a doña Lulú. A don Miguel también, saluditos.
1: Saludos a mi carnal y que ya anda ahí con su chalán, el chinillo. ¿Cuándo has visto un chinito?
0: Ah, trae a tu hijo ahí de chalán ya. ¿Neta?
1: Que aprenda.
0: ¿Neta?
1: ¿Neta?
0: Ah, mira, esa no me la sabía.
1: Ya tiene que pagar renta.
0: En exclusiva. El Pocaluz está explotando a sus hijos desde que... desde que salió la serie de Luis Miguel. Nada más eso aprendimos, ¿va? Cómo explotar a los hijos desde temprana edad.
1: ¿Y sabes qué es lo más chido de todo? Le dije, págale como ya les pagan a los niños en Filipinas.
0: ¿Cómo?
1: Sí, de $5 el día.
0: Ay, pensé que su coca y su gansito. ¿Cómo se me antojó una coca y un gansito? Neta que eso, quien diga.
1: Bien saludable.
0: Quien diga que en la vida no se aventó una coca y un gansito, fracasó en su juventud, en su niñez.
1: Como buen mexicano, siempre una coca de 2 litros al día.
0: Ay, lo dirás de broma, güey. Si usted no conoce al Pocaluz, si algo le tengo que reconocer es que admiro cómo puede tragar tanto refresco en tanta soda en un solo día.
1: Mira,
0: honestamente, al chile, ¿cuánta soda consumes al día, mi estimado Pocaluz?
1: Neta que hubo un momento donde sí tomaba más de 2 litros.
0: Neta. No seas... ¿Neta en un día?
1: Sí. Había un momento donde sí tomaba más de 2 litros. Alrededor de la quinceañera de mi hija, ¿te acuerdas que sí bajé un poco de peso? Ahí le había bajado nada más a un vaso por día. Y no sé qué me pasó y ya otro día estoy como al litro, de litro y medio.
0: Litro y medio por día, güey.
1: Sí, tristemente. Sí, esa es una adicción.
0: Me imagino cómo estará tu garage, tu refrigerador lleno de refresco, güey.
1: Ya, oye, ya le hemos bajado.
0: ¿No te has checado los riñones con cuántas piedras podrás tener ahí?
1: Pues estoy buscando oro y no me ha salido todavía.
0: Estoy buscando oro, este güey.
1: Pero ¿has visto esos videos de donde se limpian los retretes con la coca? Imagínate sí, qué tan limpio debe estar mi estómago.
0: No, te pases de lanza. Oiga, el día de hoy, por acá anda el Pocaluz, aproveche, mándele mensaje, si quiere mandarle un mensaje.
1: A ver si es cierto que me quiere.
0: Quiere mandarle un mensaje de audio con mucho gusto.
1: No, mejor déjalo así, carnal, porque la otra vez sí se animaron mucho y sí mandaron.
5: ¡Pocaluz! ¡Eres un imbécil, güey!
0: Ya, la gente te conoce, la gente comienza.
1: Tú lo que estás buscando es nuevos audios, no te hagas.
0: También. Aquí ya mandaron, ya.
6: Sí, ya escuchando. Ves, Sagitario, te dije que le iba a interesar el tema del cerebro que hablaste ayer. Fue a ver que lo instruyeras nuevamente de qué pasó con lo del cerebro. Pues como le falta un poco, quiere saber más del tema.
0: Ah, la gente te conoce.
1: Explícame, a ver, ¿cómo estuvo?
0: Ah, no, es que el día de ayer sacamos lo de un estudio que dice que los 5 hábitos que debes de hacer para, pues, mantener un cerebro saludable. Y una de esas cosas era, pues, dormir bien.
1: Dormí 3 horas ahorita.
0: Te anda fallando el cerebro. Hacer ejercicio.
1: No, ahí sí te la debo.
0: Te anda fallando el cerebro. Era también, ¿qué era? Eran bastantes cosas. Bueno, eran 5 hábitos.
1: Oh, es chido, carnal.
0: Otro era aquí está, mira. El dormir bien, hacer ejercicio, comer saludable. ¿Tú comes sano?
1: Es que depende. Hay días.
0: Hay días. También interactuar con alguien, no mantenerte como en la soledad.
1: Ah, eso sí, eso siempre.
0: Sí. ¿Con quién platicas tú usualmente, mi estimado Pocaluz? ¿Qué usualmente entre qué amistades tienes por ahí?
7: 1500.
0: No, ese tipo de amistades no.
1: Ah, esa interacción no.
0: No, ese tipo de interacción no cuenta.
1: No cuenta como comer saludable.
0: No. Eso, hay 2 por 1. Comes sano, comes saludable y también interactúas, 2 por 1.
1: Entonces sí le puedo poner 50.
0: Entonces sí cuenta.
7: 1500, es hora y media como máximo. Ah,
0: hora y media, ¿eh?
1: Ya tengo una palomita en esos 5.
0: En esos 2 hábitos, sí. Bueno, y también usar más el cerebro, que es algo que, pues, por lo visto no usas mucho.
1: Se cansa uno. Se desgasta.
0: Sí, se desgasta. No, si no, tú estás bien jodido del cerebro. Compa Grúas, estás en toda la razón. Sí, le anda fallando ahí 2 que 3. Así que.
1: Bueno, una palomita en todas esas creo que sí estuve.
0: Hoy dice la gente, dice que cómo tener un cerebro saludable, dice no tomar soda, no ser huevón y sobre todo no ser un imbécil. Sí, te ando fallando.
1: No, así que chiste, ¿para qué vivo?
0: Y tampoco irle al Cruz Azul, dijo.
1: Ah, no, ahí sí.
0: Saludos, compa Esteban Cerón.
1: Seré menso, pero no tanto.
0: No seas.
1: Ah, eso de irle al Cruz Azul, que todo el tiempo te estén ahí jugando con tus sentimientos. 2 campeonatos en casi 30 y tantos años.
0: Pero es bueno jugar de vez en cuando. Bueno, ahorita vamos a regresar con más información. ¿Sabías que Las Vegas salió número 1 en qué crees?
1: No, ni idea.
0: Las Vegas salió número 1. Ahorita le vamos a decir en qué para que se sienta usted orgulloso.
1: ¿Ya fuimos infieles?
0: No, así salió el número 1 en infidelidades.
1: El número 1 en 4 de julio.
0: También número 1 en celebrar el destino para 4 de julio.
1: Y ahorita va a estar interesante a ver.
0: Número 1 en el catfishing también.
1: Ah, sí.
0: De eso de cuando.
1: Pongo mi foto de hace como 20 años.
0: Sí, donde en la high school. Te engañan cuando entras a aplicaciones como Tinder. Tú has de saber de eso. En el que te engañan, que te ponen una foto acá bien fotogénica, al rato resulta que no sabes si va o viene.
1: Pero, de Marisol.
0: Sí, pero bueno, ahorita vamos a regresar con esta información para que... che, productor! ¿Qué costumbrita del productor poner el sonidito cada que estamos hablando? Yo no sé por qué placer le causa, pero bueno, ahorita regresamos con esta información para que no le cambie, regresamos en solo minutitos. Las Vegas salió número uno y ahorita vamos a hablar de eso. No le cambie, regresamos con más en solo minutos. Esto es El Recalentado, porque ahora... El eslogan...
1: No,
0: es
1: que no lo uso.
0: El eslogan, güey.
1: Más local que nunca. Acaba de cambiar.
8: ¡Ey, poca luz! ¡Ya deje que salga el sol! ¡Eres un imbécil!
0: Ahí está.
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0: moviendo ahí, poca luz? ¿Qué le andas moviendo ahí? Digo yo, me pregunto yo, ¿por qué andas de ocioso tú y el señor productor ahí? Traen ahí ustedes un rollo, no sé qué.
1: Es que eran pensar. Sillitas musicales.
0: Hasta el productor se puso nervioso y hasta, mira, hasta paró la canción así de la nada.
1: Ay, mañoso.
2: ¿Y qué? ¿Duermen en la misma cama? Ah, pues yo se creo, comparten el chicle, ahora veo.
1: Que sí. Es que tenemos que entendernos un poquito mejor el productor y yo, que con eso que apenas vamos.
0: Pero se andan entendiendo, pero de más.
1: En relación laboral.
0: Dije, ya se les pasó su fecha en junio. Bueno, mi estimadísimo Pocaluz, oiga, bueno, esta plática la hemos tenido con en mi casa con doña Saji. Me he preguntado muchas veces, si nosotros no viviéramos aquí en Las Vegas, ¿vendríamos aquí de turistas? Y en mi caso, yo no vendría aquí a Las Vegas de turista, ¿tú?
1: No.
0: A mí no me gustan las apuestas, no me gusta todo eso de que de los resort fees, que te cobran hasta por estacionarte, todo eso. Yo creo que yo en lo personal no vendría a esta ciudad.
1: Algo que ya mejoró Las Vegas, por lo menos, es que ya te dicen desde un principio cuánto te van a cobrar. Porque antes era de que llegabas, decían, ok, tu cuarto te va a salir cierta cantidad, y a la hora de pagar, se nos olvidó ponerte los resort fees. Entonces ahí es cuando empezabas
0: ahí es donde descontar. Te empinaban y te decían, y empínate y tracas, hijo
1: de... Y el estacionamiento también se cobra, ¿eh? Eran cositas que mucha gente venía y no lo esperaba, por lo menos ahora con la nueva ley de que tienen que decir desde un principio cuánto vas a pagar, ya sabes más o menos y ya puedes medio ajustar lo que tenías el presupuesto de tus vacaciones. Pero así en sí yo no creo, la verdad el clima durante el verano sí es brutal. Si no es que viviéramos aquí, ya estamos un poquito acostumbrados. Uno como que viene de otra parte, creo que sí está muy pesado. Aparte el tráfico ya no es nada fácil en el strip.
0: Ya no es lo mismo que antes.
1: Los costos de los eventos no están nada baratones que digamos.
0: E incluso es una de las ciudades que donde los turistas se quejan que los boletos, ya sea para algún concierto, para alguna atracción, son demasiado caros, incluso para los partidos de como de hockey. A mí me tocó una vez ir con mi familia a un partido de los Golden Knights y platicábamos con unos canadienses de Canadá.
1: ¿No hay canadienses de otro lado?
0: No, a mí me gusta siempre aclararlo porque ya ves, está el Texas, que es de Brasil. Hay muchos lugares que dice, soy tejano de la Ciudad de México. ¿Nunca te ha tocado eso?
1: No, perdón.
0: No, entonces no has vivido la vida. Bueno, platicábamos con unos canadienses y nos comentaban, nosotros fácilmente con lo que gastamos para estos boletos de esta noche, era una pareja, con lo que gastamos para los boletos de esta noche, fácil hubiéramos ido a dos partidos de playoffs allá en Canadá. Sí. Lo que quiere decir que eso te dice que nuestra ciudad es demasiado cara para entretenimiento, para deportes, para lo que quieras, incluso para los partidos de los Raiders. Es uno de los estadios de las ciudades más caras para poder presenciar un partido de fútbol americano.
1: Y eso que a veces los Raiders no son el mejor equipo de la temporada.
0: No, ya pero le bajan... nos empinamos a los Titanes. Que por cierto, alguien me debe una camiseta todavía de esa.
1: Supéralo.
0: No, deudas de honor, deudas de juego son deudas de honor.
1: Ya pronto vendrá. Te lo voy a poner, y voy a tener una clásica con la de Carr.
0: Luego, ¿por qué te apagamos el micrófono, güey?
1: No, bueno. Pero hablando de, hay que ir a la revancha, vienen otra vez acá.
0: Pues sí, Titanes. Vas a querer apostarlo, ya vas a beber doble.
1: Para que no te sientas mal, para que no digas, fue una. No, ahora van a ser dos.
0: Nah. Mejor paga primero y ya entonces vemos a ver si vamos a apostar. Porque la gente no sabe a lo mejor eso, pero tú tienes malos gustos, le vas a los Titanes.
1: Sí. No sé ni cómo le voy a los Titanes y son de Tennessee. Nunca había ido a Tennessee. Son un equipo que nadie conoce. Y créeme que cuando iba a los casinos a ver los partidos de americano, anotaban los Titanes y era el único güey que se levantaba a celebrar. ¡Uy! Y ya siéntate...
0: A ver, algún morenazo que viste en ese equipo te llamó la atención, yo creo.
1: Pues la NFL está de pros morenos.
0: Ah, bueno.
1: Por eso me gusta el deporte.
0: No, ¿cómo no?
1: ¿Qué oíste, güey? Arriba la NFL.
0: ¿Qué te dicen? Qué te gusta de la NFL, Apocaluz?
1: Las tacleadas.
0: ¿Las qué?
1: Las tacleadas.
0: No, que te, cuando te preguntan, ¿qué te gusta, Apocaluz, de la NFL?
3: ¡Hay muchas cosas!
0: Así igualito, igual, ni más ni menos.
1: Igual de entusiasta.
0: Igualito, ni le estamos agregando ni le estamos quitando. Bueno, hablamos de eso de que los partidos aquí también son demasiado caros poder ir a un partido. Sí. Yo en lo personal, ni de loco voy cada partido de los Raiders.
1: No. Y eso no muy buena lana la que invierten. Pero también...
0: Aparte del boleto, todo adentro es demasiado caro. Una cerveza te viene saliendo, ¿qué? ¿Cómo? $16,
1: $18.
0: El refresco igual, no baja de 10 bolas. Sí. Luego la comida y luego pues el mini saji que parece que no come en la casa diciendo, no tengo hambre, pero llegamos ahí y ay, come,
1: no, sí, trituradora.
0: Come como niño Dios.
1: Sí, es trituradora.
0: Diospicio. Porque, chamaco mañoso.
1: Sí, bueno, y eso que es calladito, ¿eh?
0: Ah, no, sí, pero es mañoso. Ya cuando sabe, cuando vamos a ir a comer fuera, no le da hambre en la casa, pero ay, andando allá. Bueno, saludos al Minisaki. Bueno, pero sí hablábamos de eso, de que es demasiado caro el entretenimiento aquí,
1: sí,
0: en la,
1: sí,
0: ciudad.
1: Sí, de verdad, sí.
0: Bueno, pues resulta, y es a lo que voy, de que hablábamos con Doña Saji, de que si nosotros no viviéramos aquí en Las Vegas, yo en lo personal no creo que escogería Las Vegas como un destino turístico para venir, no, a conocer, porque a pesar de que a nosotros siempre nos gusta viajar con el niño. O sea, no nos gusta dejarlo. Aparte, aquí Las Vegas no hay como que en sí muchas atracciones para incluir, para atracciones familiares, por decirlo
1: así. Es que todo está alrededor de los casinos, tanto el strip como downtown. Y pues llevar a tu hijo al downtown después de las 10 de la noche no es muy recomendable, no, que no, digamos, no, por todo lo que ves ahí.
0: No, y luego lo llevas ahí. Hemos ido a caminar a Las Vegas Boulevard y luego mira ahí los que andan repartiendo ahí
1: las tarjetitas.
0: Las tarjetitas que nomás escuchas el... Y luego así con el ojito ya empieza de mañoso el minisaje, así como que... Oh, ¿qué
1: son
0: qué?
1: ¿De Pokémon?
0: Se le salieron los ojos. Dijo, ¡ay, Pikachu! Pero volvemos a lo mismo. Yo no escogería la ciudad. Y bueno, ahí está lo que vamos. Esta nota que salió... y es que ¿cuántas veces no hemos escuchado a alguien decir aquí en Las Vegas no hay nada que hacer? ¿Verdad? ¿A poco no?
1: Yo siento que a veces no.
0: Bueno, pues resulta que un estudio acaba de demostrar exactamente lo contrario, mi estimadísimo Pocaluz.
1: ¿Cómo? A ver, explícame.
0: Bueno, la firma Wallet Hub, esta empresa que se dedica a hacer diferentes estudios, etcétera, etcétera, publicó su ranking de las mejores ciudades de Estados Unidos para la recreación en 2026. Y adivinen quién quedó en primer lugar.
1: ¿A poco va a ser nosotros?
0: Las Vegas, señoras y señores. Las Vegas quedó en primer lugar, así como lo escucha.
1: A ver, explícate. A ver, está interesante, a ver.
0: Bueno, nuestra ciudad fue nombrada la mejor del país para divertirse, para salir, para hacer actividades. No sé de qué tipo de actividades andaba haciendo este güey que andaba haciendo este estudio. Y aprovechar el tiempo libre, que es otra cosa que yo no sé. Yo creo que vino a Las Vegas antes que hacer el estudio. Fue y se fumó unos 3 churritos, que al cabo aquí es legal.
1: Carnal, no vino a hacer cosas al aire libre durante junio y julio.
0: Yo creo
1: que
0: fue allá para Ramp, no sé a qué.
1: Hay unos conejitos por allá.
0: Y ojo, no se trata solamente de los casinos, el estudio que realizaron. Ese es precisamente uno de los puntos más interesantes de este estudio, porque según Wallet Hub, analizó las 100 ciudades más grandes de Estados Unidos utilizando 47 diferentes indicadores. No solamente contó casinos o conciertos, también evaluó la cantidad de parques como lugares para ir a caminar. Los famosos trails, los walking trails, ¿cómo les dicen?
1: Sí.
0: Para los que no hablan español, los trails.
1: Los ya no sabo kids.
0: Los yo no sabo kids. También restaurantes, centros recreativos, museos. Ay, bien, mal. Sobre todo el de la mafia. zoológicos. ¿Cuántos zoológicos hay aquí, güey?
1: El Lion Habitat.
0: Pues, hablando de zoológicos chidos y coquetones, o sea, no vas a comparar lo que tenemos aquí con lo que hay en San Diego.
1: Ah, no. Y aparte, los leones siempre están dormidos.
0: Exacto. Acuarios, Que el único que está aquí es el Shark Reef.
1: Y el otro, el del mall, el Boulevard Mall.
0: Pero pues, o sea, no mames. Bueno, también canchas deportivas. A seguro ver. Fue a visitar. A mí, mendigo Pocaluz, se me hace que tú influiste ahí en tus canchas que tienes ahí. Bueno, también espectáculos, parques de diversiones. Uy, estamos llenos de parques de diversiones aquí.
1: Sí, nada más hay uno.
0: Según también el clima. O sea, por ese lado yo creo que...
1: Te digo, no vino en junio y julio.
0: A mí se me hace que este güey andaba en otro Las Vegas. Bueno, también costos de entretenimiento.
1: Muy baratísimo.
0: Que volvemos a lo mismo. Y también muchas otras opciones para pasar el tiempo libre aquí. Bueno, y en fue lo que tomaron como indicador para medir y hacer este estudio. Y Las Vegas terminó en el lugar número 1. ¿Por qué? Te preguntarás tú, mi estimado Low Light. Para los que no hablan inglés, poca luz. Power Ranger. Oye, el otro día nos preguntaron que por qué te decimos Power Ranger.
1: Soy el Power Ranger verde, el rojo o el rojo.
0: Mándenos un corazoncito ahí a través de WhatsApp. Mándenos un corazoncito si quiere. Si, ahora sí que como en las redes sociales. No, mándenos un corazoncito ahí en el WhatsApp. Si usted quiere saber por qué le decimos Power Ranger al poca luz. Si llegamos a 5 corazones.
1: No, tampoco te pongas tan barato.
0: Bueno, sí.
1: 1-100.
0: Ay, no, vete a la... Si llegamos a 10 corazones, le vamos a decir por qué le decimos Power Ranger al Pocaluz. Bueno, y te preguntarás por qué, si no... Y es que aquí prácticamente todos los días pasa algo. Que atropellan... No.
1: hay accidentes por los conos.
0: Sí, o sea, que atropellas un cono, que pasas a tumbar 5 conos de jalón porque te descuidas un rato en el celular.
1: Los banquetazos, a todo lo que...
0: Ah, que el cambio de rines, güey.
1: Bueno. Los besapostes, porque hay cuántos carros ahí están.
0: Bueno, según... Un día hay un concierto internacional, al siguiente una pelea de campeonato, un partido de los Raiders... En el mismo día puedes encontrar también un partido de los Golden Knights.
1: Uy,
0: el Sphere, Fremont Street, el Strip, Red Rock, el Cañón Rojo, como le dicen, Mount Charleston, el Lago Mead, museos, festivales, restaurantes de todo tipo, shows para toda la familia. ¿Cuáles shows para toda la familia?
1: ¿Ha de ser el de Burlesque? ¿Ah, no es familiar ese?
0: El show que te avientas tú con tu vieja acá que quiere salir. Bueno.
1: Eso es bueno.
0: Y que según aquí en Las Vegas hay ofertas de entretenimiento que pocas ciudades pueden presumir.
1: Ofertas.
0: De hecho, Wallet Hub destaca que Las Vegas ocupa los primeros lugares del país por la enorme cantidad de atracciones, foros de música, parques de diversiones, zoológicos y acuarios disponible por, ahora sí que por habitante. Lo que quiere decir que a lo mejor... A eso se basan, de que no somos muchos habitantes.
1: Sí,
0: aquí
1: no somos muchos.
0: A comparación de Los Ángeles, San Diego, Phoenix. Saludos a los compas de la finiquera. Bueno, eso fue lo que tomaron en cuenta. Y es que según cuando un turista viene aquí a la ciudad, viene ya con una lista enorme. Entre ellos, ¿cuál es el que no puede faltar?
1: El Sphere. Es el que está llamando más la atención en todo el mundo ahorita.
0: Llegan y que, ay, quiero ir al Sphere. Aunque no entren porque está muy caro.
1: No, pero ellos creen que puedes entrar ahí gratis, ¿eh?
0: Exacto, es lo que muchos turistas
1: piensan.
0: A mí se me hace que este güey que hizo el estudio también eso pensaba, que podía entrar gratis. Pero
1: al sí le pagan lo que tienes, ¿eh?
0: Ay, porque él trajo yo creo que todo lo puso ahí como gastos de trabajo.
1: De trabajo, sí.
0: Otro que la gente siempre, cuando viene aquí, tiene que decir...
1: Quiero ir a Fremont. Especialmente la gente ya un poquito mayor, arriba de los 30 años, que ya no quieren ir tanto a los nightclubs, quieren ir al Fremont porque saben que hay muchos bares ahí.
0: Ajá, la gente mayor.
1: Sí, sí, sí.
0: Pero muy familiar ahí no es, excepto que el zipline que tienen, sí. La tirolesa, esa que va de lado a lado. O sea, muchas cosas para niños no hay ahí.
1: No.
0: Otra cosa que también no puede faltar en una visita a Las Vegas de un turista que diga...
1: El High Roller
0: también es otro.
1: Y tampoco baratón, ¿eh?
0: Que tampoco, o sea...
1: Media hora ahí nada más mirando la ciudad y chido, gracias.
0: Sí, o sea, ves las luces y ya, o sea, mejor súbete allá, mándale y ve y ahí ves todo y de gratis.
1: Sí.
0: Bueno, también otra cosa que incluso esto ya no es muy popular hoy en día porque muchos de estos ya lo cerraron.
1: El buffet.
0: El querer ir a un buffet.
1: Ah, carnal, se extrañan los buffets de los Station Casinos, especialmente del Red Rock. Mi carnal nos disparó el buffet del South Point, que fue por primera vez. Está bien.
0: Pero ya no hay muchas a comparación de antes de la pandemia. La pandemia vino a cerrar muchos de estos lugares.
1: Todos, casi todos. Y ahorita digamos también el que está muy bueno es el de César Palas, pero está en 100 baros por persona.
0: ¿Cómo que el que está bien bueno es el de César?
1: El buffet. Ah.
0: Bueno, ahorita vamos a seguir con esta lista, vamos a seguir analizándola. Para los que apenas le prendieron a su radio, resulta que Las Vegas salió número uno como uno de los destinos más
1: visitados
0: y uno de los el mejor destino para los turistas. Ahorita al regresar vamos a seguir desglosando esta lista, quienes están atrasito de nosotros en solo minutitos aquí mismo.
1: Oye, que la gente también te diga qué lugares les gusta visitar, ¿no? Con las ganas que vengo de chambear.
0: Bueno, así como dice el Pocaluz, mándenos un mensaje de WhatsApp usted también, cuáles son los lugares que recomienda para un turista, cuando un turista viene a la ciudad, cuando alguien viene a visitarlo, ¿qué es lo que usted le recomienda? Ahorita regresando, seguimos hablando de esta lista que está muy interesante. Yo creo que el que vino a hacer este estudio andaba...
1: Oye, carnal, ¿no puedo ir a hacer un estudio en Prompt y todo pagado para decirte qué atracciones hay allá?
0: Ya sabemos qué atracciones hay allá.
3: 1500.
0: No, eso no, señor productor, relájese. Ya regresamos, es el recalentado, porque ahora...
1: Más las mañanas son más sabrosas.
0: Eres un imbécil. ¡Vámonos!
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0: Desde el estudio de la bonita Supermarket. Vamos a mandar el saludo. Tenemos un saludo por ahí, ¿no? Para los que se registraron ahorita, ¿no? Mira, luego, ¿por qué la gente...?
1: Lo que pasa es que tengo una cosita familiar. Ahorita estaba checando, entonces perdón. Ahí sí, les quedé mal. Les quedé un poquito mal.
0: O sea, el compa troquero que nos acaba de llamar ahorita, que dijo saludos, ¿qué? ¿Para dónde?
1: Ay, para Ensenada, California. Baja California.
0: ¿Cómo se llama?
1: ¿Baja California? Perdón, es que estaba aquí, estoy tomando unos asuntos personales ahí. Perdón, disculpen. Pero sí escuché que era troquero y que dijo que es de Ensenada.
2: ¡Poca luz! ¡Estás bien, güey!
0: Ahí está.
1: Disculpen.
0: La gente lo dice, no lo digo yo. ¡Ay, están llegando más mensajes!
1: No tiene nada mejor que hacer.
0: Pues que tienen que reportarse, tienen que... pues decírtelo lo que...
3: Señor productor, señor por favor, poca luz, eres un re imbécil. Y ahí me regalan un perrito cuando nazcan.
1: Ay, acá el señor productor, bien contento de tener tanto audio, ¿eh?
0: Yo digo que ahí están sentaditos los dos, no sé.

0: No se les despega, se como que el wifi les agarra juntos a ustedes dos.
1: ¿Y qué? ¿Duermen en la misma cama?
0: Yo creo.
1: Pues se comparten el chicle ahora,
0: yo
1: veo.
0: Yo creo que sí, yo creo que sí.
2: Te digo que ese grúas anda medio celosón.
0: No, deja tú, la gente te está mandando mensajes. Oye, saludos a al compa Gary González, que es troquero para una compañía local, que anda escuchando El Recalentado a esta hora de la mañana. No sé si ponerlo a escuchar El Recalentado, no sé si sea un premio o un castigo, pero bueno, sea lo cual, cual sea, que lo reciba con buena vibra.
2: Sí, recíbemelo con muy buena vibra, carnal.
0: No, ¿qué pasa?
2: El saludo.
0: Bueno.
2: El saludo mal hecho.
0: De mí no vas a andar hablando, güey.
2: Ah, no, de que no me acordé de...
0: Bueno. Bueno, el saludo también para nuestro buen amigo Tony, que nos está escuchando a esta hora de la mañana. Saludos al compa Tony, toda la gente de Guerrero, la gente de Puebla también. Oye, nos mandan un mensaje de acá el compa Tony. Dice que, bueno, es más bien como una queja, no sé a qué se refiere.
2: A ver.
0: Bueno, no sé si es advertencia. Me dice que PETA, ¿sabes qué es PETA?
2: Sí, la de animales.
0: Ándale. Dice que me va a acusar con PETA por abuso y violencia animal contra ti.
2: No entiendo.
0: No, qué bueno que no entiendas. Ya ves por qué no entiende. Más sin embargo.
2: Denúncialo. No sé por qué, pero tú denuncia, carnal.
0: Le digo que, o sea, más PETA próximamente me va a dar un reconocimiento porque te hemos arropado adecuadamente acá. Te hemos acogido en este programa.
2: No, nada más me han recibido aquí, nada más. Nada más
0: me han recibido bien. Sí, no. Bueno, ahí está, el saludito.
2: Un saludo que para la gente internacional, a la gente de Filipinas, a mi chavo, al chalán, al nuevo chalán de mi carnal.
0: Ahí
2: está escuchando, güey, está escuchando.
0: Nació aquí, güey, porque no, es internacional.
2: Porque es filipino, güey. Tiene los ojos de chinito.
0: Tú también.
2: Ojos, güey, de regalo.
0: Tú también tienes ojos de regalo.
2: Güey. Ah, pero yo porque no duermo. Ese güey es natural.
0: A lo mejor él tampoco ha dormido bien últimamente.
2: Bien activo, mijo, bien activo. Qué bueno que anda chambeando.
0: Esas manualidades. Bueno.
2: Págale bien, carnal, porque ya la renta ya subió.
0: Ya le van a... saludos a los de Suncore Garage, que arreglan puertas de garage.
2: Puertas, ¿no?, de garage. Y muy buenos, ¿eh? Muy buenos.
0: Ah, ese es tu hermano, mi cosa.
2: Que se moche el comercial. Ya pagado, mira. Ah. Ya tengo mi primer sponsor.
0: Ay, esa... Pues no ha caído el depósito.
2: No caerá. No hay pex, carnal. Tú más llévame ahí al buffet y ya con eso se paga todo.
0: Óyeme, lo que estoy viendo es que aquí la gente diga, ¿por qué la gente está mandando corazones? Ya me acordé por qué.
2: No. Nada más hay tres corazones. Nada más hay tres.
0: Hay tres. Yo acabé un resto,
2: güey. Es que me quieren, güey. Me quieren.
0: Están mandando muchos audios. No los voy a poner ahorita porque no falta ahí que diga alguna...
2: No, el productor tiene que estar bien al pendiente, sí, de todas esas productor. Palabras de amor que salen.
0: Chéquelo, señor productor, a ver si podemos sacarlos al aire. Bueno, estábamos hablando, antes de irnos a comerciales, acerca de este estudio que hizo una reconocida empresa que se encarga de hacer constantemente estudios en diferentes ciudades, con economía y todo eso,
2: sí,
0: ¿no?
2: Sí, sí.
0: Llamada Wallet Hub, que arrojó un reciente estudio donde nombró a Las Vegas en primer lugar, bueno, nos puso en primer lugar como el destino preferido, el mejor lugar, por decirlo así,
2: para visitar,
0: para turistas, que no sabemos de cuál fumó al que enviaron a hacer el estudio aquí, pero estamos sacando, bueno, ahí conclusiones sobre por qué pudo haber sido. Cuando todo lo que dice no concuerda.
2: Por lo menos con lo que nosotros vivimos aquí, no. Si habla de restaurantes, sí, hay muchísimos, eso sí.
0: Y hay de todo tipo, ¿eh? Por ese lado, sí, porque encuentras tanto... Puedes encontrar un restaurancito chido y coquetón, así de esos de papá y mamá,
2: sí,
0: que para mí son los mejores y creo yo que hay que apoyarlos más a ellos. Hay unos señoras con muy buenos muy buen sazón.
2: Sí, sí, sí. Me ha gustado los puestos que están poniendo, digamos, de comida italiana, pero versión mexicana y con condimentos mexicanos. Esos son los que se me están llamando mucho la atención.
0: También lo que he visto bastante que últimamente están abriendo también son lugares de esos que es una fusión de comida mexicana y comida china.
2: Sí.
0: que es otro también que está acaparando mucha atención acá en Las Vegas, que hay muchos lugares que están comenzando a abrir, que hay lugares donde te venden así como el ramen y a la vez te venden así como unos buenos tacos.
2: Sí.
0: Que yo en lo personal no los he tratado, no sé, pero muchas de estas veces, hey, hay que ser honesto, la gente detrás de esas cocinas son paisanadas, son gente de nosotros, o sea, debe de haber buen sazón.
2: Carnal, y aunque sean los restaurantes más caros, sigue habiendo paisanada atrás de ellos también, ¿eh?
0: Sí, saludos a toda la gente que trabaja ahí en los diferentes restaurantes en el Strip de Las Vegas, también que son restaurantes, como lo dices, de high end, que es de caché, acá chidos y coquetones, de esos que nomás tú puedes pagar, cortesía de Suncor. Pero
2: productor, guarda ese audio, por favor, que en algún momento lo tendré que usar.
0: ¿Con tu carnal?
2: Sí.
0: Ahí saludos al compa Roberto, si nos está escuchando, ya escuchaste, te está amenazando que ocupa que lo lleves pronto a comer un buen steak.
2: Sí. Ahí y, al Golden Steer.
0: Ah, ¿no le pierdes?
2: No. Es barato.
0: Ah, ¿sí?
2: Nada más de 200 el plato.
0: Ah, ¿no? ¿Neta?
2: Saludos a mi padrino y a mis primas que ahí trabajan.
0: Haberlo dicho antes.
2: Ya también le estoy haciendo comercial, a ver si dejan un plato.
0: ¿Cómo, acá cómo de se grapa. Llaman tus padrinos?
2: Mi padrino Sergio y mi prima Paola y esta... ¿Cómo se llama?
0: Ajá.
2: Bueno, la otra, Lorena.
0: Ah, bueno, saludos a las primas del Pocaluz. Próximamente iremos a hacer un review por allá para... Sí.
2: Vamos a ir. Y cuando nos llegue acá el cobro, soy influencer.
0: Ándale, vamos a ir como en modo influencer para que no nos cobren. Sí. Bueno, sí es cierto, encuentras muchos restaurantes de muy buena calidad, también de, como dices, restaurantes caros, también restaurantes amigables, más sencillos, más humildes, como decimos, el de papá y mamá, que son gente que apenas está emprendiendo. Encuentras incluso hasta muy buena comida. Hoy en día encuentras hasta muy buena comida en esos con los que venden comida en sus hogares, en sus casas.
2: Sí.
0: Que a veces a mí en lo personal me han invitado a ir a probar comida y que haga un videíto o algo, pero yo en lo personal he rechazado esas invitaciones porque nunca sabes si alguien te esté monitoreando y al rato les caiga la ciudad, porque hay muchos casos que muchas de estos no son lugares legales y no estamos diciendo, usted vaya, apoye la economía de las personas que venden esta comida, usted vaya. Pero yo a veces no me gusta poner video ni nada de esos porque
2: les puede afectar.
0: Yo por ese lado siempre sí he criticado fuertemente los que hacen ese tipo de videos. Porque simplemente pones en el radar a alguien que le puede caer la ciudad al rato. Cada quien hace su luchita, el sol sale para todos.
2: Ya pasó con un compa que hacía papas, supuesto de papas con comida, y le cayó la ciudad y le tuvo que cerrar. Ya reabrió en otro lado, pero ahora ya bajó un poquito más tranquilón.
0: E incluso hemos visto que de estos carretitas que se ponen ahí como a la orilla de la carretera, de las calles principales... Les ha caído la ciudad y lo hemos visto en las diferentes redes sociales. Y yo por ese lado a veces prefiero mejor no salarle porque al rato no vaya a ser que hasta me terminan culpando a mí que por mi culpa o algo. Yo por eso he declinado esas invitaciones a poner algo. Voy consumo, pero digo, no, mejor prefiero no poner videíto porque nunca no falta es, y una es, de malas.
2: Y es aclarar una vez más, no es el ser payaso, no es el ser creído. El que no me estás pagando por un comercial. Simplemente es el hecho de que puede haber cosas que influyan en una forma negativa a tu negocio. Entonces, mejor estar de este lado.
0: Y aclaramos, no estamos diciendo, no vaya, usted vaya, apóyelos. Porque al final del día están haciendo también su luchita. Al igual que también esto saca otro debate, ¿verdad? Porque incluso anteriormente hemos visto que gente se pelea defendiendo que por qué les promocionan a esos que no tienen licencia y luego por qué nada más promocionas a los que tienen licencia. Ahí es como que un lugar para estar de ambos lados. Del lado de la persona que trabaja desde su casa porque es un ingreso. Es un ingreso, la gente pues está buscando cómo generar el ingreso y está en todo su derecho, o sea, y hay que apoyarlos. Pero también entiendo también el punto de vista de las personas que a veces sacan...
2: Pagan su local.
0: Pagan una renta, hacen todo por la vía, por decirlo, por la vía legal, también tienen razón.
2: Tienen, o sea, de empleados que tienen que pagar y todo.
0: Exactamente, o sea.
2: Una inversión de, su, de toda su vida.
0: Pagan sus impuestos, pagan sus licencias, el sales tax en muchos, muchos negocios.
2: Es un buen varo, ¿eh?
0: Así es. Y o sea, es para estar de los dos lados. O sea, ahí no es de que yo apoyo más acá y apoyo. O sea, los dos lados tienen razón. Y eso después lo vamos a tocar también porque, te digo, sí es un tema, es un tema muy interesante porque, te digo, repito, hay veces que la gente, o sea, no tiene el dinero suficiente para poner un negocio y empieza a emprender desde su hogar. He visto muchas personas que venden desde postrecitos en sus hogares, sí. Venden cafecitos. He mirado que gente anuncia que hace cafés en sus hogares.
2: Platos típicos de su país.
0: Sí, te digo, y a veces a mí sí me causa un... el promoverlos, porque te digo, nunca sabes una de malas que le vaya a caer a la ciudad y al rato piensan que uno tuvo algo que ver ahí, y eso es lo que a mí me, en verdad, me causa a veces...
2: Sí, porque te digo, yo escuché dos casos de que le cerraron el negocio porque vieron videos de un influencer muy conocido. Ajá. Y la ciudad les cayó.
0: Y es ahí donde te digo, por eso hay que a veces tener cuidado, pero igual, o sea, pues los influencers pues igual andan haciendo su luchita, ¿verdad? Pero sí, a veces sí, sí. Creo que de pensar un poquito en ese lado.
2: No son malintencionados.
0: Y no le estamos tirando a nadie, ¿eh? No le estamos tirando ni mucho menos. O sea, simplemente que siento que a veces hay que tener un poquito más de cuidado por ese lado. Porque, te digo, a veces puede uno, en lugar de ayudarlos, afectarlos. Sí. Y a veces las personas también, creo que dejan de pensar un poquito en eso. Quieren que su negocio les vaya bien y están en todo su derecho. O sea, invitan a las personas a que vean, prueba mi lugar, etcétera. Aunque no tengan las licencias adecuadas. Y por eso mejor por abajito del agua. Sí. Bueno, ahorita vamos a seguir, tenemos que identificar, pero ahorita vamos a regresar con esta lista para seguir analizando el por qué, a quién se le ocurrió que Las Vegas es el mejor lugar, el mejor lugar para ir a disfrutar en familia. No le cambie, regresamos con más, esto es El Recalentado a través de la Tricolor 105.1, porque ahora tus mañanas
2: son más sabrosas.
0: Me encanta el entusiasmo. Estás igual que el señor productor. ¿Vienes briago?
2: No, es que... Es que tiene eso...
0: Bueno, ya apáguele. Se pasó de lanza el productor. Apagó el micrófono tuyo y me apagó el mío. Bueno, no le cae, me regresamos con más. Vámonos, señor productor. ¡Vámonos!
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0: Me encanta cómo acá el señor productor, cada que viene el Pocaluz, le pone hasta tu musiquita especial. Te digo, cada que viene el Pocaluz, ¿cómo se sincroniza, señor, señor productor? Mira,
1: carnal, en serio, tanto tú como el Grúas, creo que tienen celos. ¿Eh? Tienen celos.
0: Nah.
2: ¿Celoso de qué, Pocaluz?
0: Exacto.
1: Ah, tengo cosas.
2: No, hombre, dime algo bueno que tengas.
1: Mi querido Grúas, por algo sigo casado, carnal.
0: Has de pagar la renta, güey.
1: Que lo investigue.
0: A ver, según tú, ¿qué tienes de bueno, Pocaluz? Que valga la pena.
1: Soy buena persona. Estoy guapo.
3: Es que es una visión muy negativa la que tienes tú.
1: Menos productor, no manches, estoy defendiendo nuestra relación y ahorita empiezas a ponerte de laboral.
0: Ah, o sea,
1: laboral.
0: ¿Qué relación?
2: Laboral. ¿Y qué? ¿Duermen en la misma cama? Ah, pues se comparten el chicle, ahora
0: yo
2: veo.
0: Yo creo que mínimo el chicle.
1: ¿Por qué pones audios que no van con lo que tenemos? te estoy diciendo que estoy defendiendo.
4: Te ando escuchando yo, Simar.
0: Ándale, güey, ahí está tu jefa, güey.
1: Ay, productor, me cae. Vamos de mal en peor.
0: No, sí,
1: Trágate bueno, el chicle.
0: Guárdamelo, di. Guárdamelo ahí, por favor. Y el chicle también. Ay, señor productor más. Bueno, estamos hablando acerca de este estudio que arrojaron, que salió esta semana, que nos pone a Las Vegas como el mejor destino turístico para las familias, o sea, no es nada más para ir a echar party, familiar.
1: Muchas actividades según ellos. Estaban hablando de los parques. Algunos de los parques que yo conozco aquí en Las Vegas no son muy bonitos que digamos, No están en mal estado como para ser en otras ciudades, pero se me hacen aburridones.
0: Pues es que no hay nada, o sea, ya la mayoría de los parques lo están convirtiendo en el concepto desértico, que pues cabe, pues
1: lo entiendo.
0: No es un secreto que estamos en un desierto.
1: Lo entiendo.
0: Pero, o sea, hay otras ciudades como el Zion Park.
1: Ah, es precioso.
0: O sea, que es un parque para ir especialmente a acampar, a caminar. Acá, ¿qué vas a andar campando acá en el parque de la Sunset? En el parque de la San Luis, o sea.
1: Ir a pescar ahí al Lorenzi Park, el agua está bien verde.
0: No, deja tú, la gente va dizque a pescar aquí al parque de la Sunset. O sea, incluso hasta los mismos homeless se andan ahí, está bañando.
1: Sí, carnal. No, y pues Lake Mead tampoco es tan bonito que digamos, el estar ahí caminando por las piedritas ahí descalzo tampoco.
0: Vas a Lake Mead a pescar y acabas pescando ahí un cuerpo humano. O sea, yo no sé de este güey qué estaba pensando el que hizo este estudio, pero bueno.
1: No quiero decir tampoco que Las Vegas es mala, Tiene muchas cosas buenas. También hablamos del entretenimiento, tiene muy buenos shows.
0: Eso sí.
1: Tiene conciertos de muy buena calidad.
0: Pero caros.
1: Bueno, es que también depende de quién venga y a dónde vengan. Porque Exacto. Hay grupos que todavía respetan el hecho de querer compartir su música con la gente. Y sí, tampoco no te digo que los va a dejar tan súper baratos. Pero hay unos eventos así como los de Bruno Mars ahí en cuando hace su residencia, que no son nada baratos.
0: No,
1: a mí me gustaría verlo, pero
0: los
1: no.
0: Los Backstreet Boys, la residencia que tenían ahí en el Sphere, en la esfera. Que boletos baratos y aún así, güey, se hacían sold out.
1: Yo quería ir a ver a Metallica y Metallica se acabó, se agotó.
0: Todo lo que querías ir a ver el de metal, o sea, el fierro.
1: Quería ir a dar codazos ahí.
0: Bueno, hablábamos de que algo de que los turistas cuando vienen acá, especialmente los amigos que hacen Lyft y Uber, no nos van a dejar mentir. Parte de lo que la gente cuando llega acá a Las Vegas, lo primero que te dice es, quiero ir al Sphere, quiero ir a la Fremont, quiero ir al High Roller, mencionábamos también. El famoso Welcome to Las Vegas, que siempre está hasta el gorro de gente.
1: Y hacen sus tranzas ahí también,
0: Ah, ¿por qué? A ver, ¿tú qué sabes?
1: Porque he escuchado, mira, yo también, para la gente que no lo sabía, yo hacía Uber y Lyft. Y muchas veces siempre te preguntaban, como lo de ahorita, ¿qué podemos hacer? Bueno, quiero ir al Welcome to Las Vegas. Ah, ok, perfecto. Mira, yo te recomiendo que vayas a cierta hora porque durante el día está lleno. Durante la noche está lleno. Entonces, si estás fuera y en la madrugada, ve porque estás solo. está más solo, puedes tomarte mejores fotos o mejores ángulos. Durante el día hay gente que te está diciendo, ah, yo te puedo llevar, estás en la línea, ah, yo te puedo llevar aquí a un ladito y yo te tomo la foto, y te cobran. Ajá. Y no hay nadie que tenga que por qué cobrarte. Y si estás en la línea, puedes esperar hasta una hora con un solazo que de verdad está buenísimo, como ahorita en el tiempo de junio y julio. Lo fácil que puedes hacer es ir a tomarte la foto de un lado, va a salir en un ángulo, pero aún así el letrero está de muy buen ver, y en tan rápido como en 5 o 10 minutos ya estás fuera. Nada de estar ahí en la línea como 10 minutos.
0: No, y incluso 20, a veces más
1: hasta
0: tiempo.
1: Hasta una hora.
0: Porque hay a veces fotógrafos que van a hacer sus sesiones de fotos ahí y de se bodas. Terminan tomando aún más tiempo de lo permitido, por decirlo así, o de lo que deberías de conscientemente
1: Yo siento que la ciudad sí debería regular eso, de poner a alguien ahí estable y decir, a ver, tienes cierto tiempo, vas. Porque sí luego se atasca y se atasca feo.
0: Así es. Bueno, pero esa es otra de las atracciones que también que la gente dice, uy, quiero ir ahí a tomar, nada más por el dichoso del Welcome to Las Vegas.
1: Cosa, te digo, repitiendo una vez más, cosa cuando la gente venía y, hey, ¿qué puedo hacer aquí? ¿Qué es lo que te gusta hacer? ¿Quieres ir a una iglesia? ¿Quieres ir de party? ¿Quieres portarte mal? Te puedo decir a dónde ibas. Y muchas de las cosas que yo también recomendaba ir a los museos. Está el Museo de Neón, que es donde están todos los letreros que ya bajaron de todos los casinos, los letreros más famosos.
0: Pero pues a mí en lo personal no me llama la atención.
1: Bueno, pero es que es gente que, bueno, sí le gusta. Especialmente si vas de noche, está muy bonito.
0: Exacto, pero no es como que no vas a ir con tus niños ahí a simplemente a dar la vuelta y los niños así como que, ¿por qué me traes a ver letreros viejos,
1: güey? Sí, no, eso es como vas para gente que quiere fotos para el Instagram y eso.
0: Exactamente, o sea, no gente es para
1: que,
0: todo.
1: Gente cultural le recomendaba el Museo Atómico, que es muy interesante. Somos un estado que ha tenido las mayores pruebas atómicas de todo el mundo. Entonces, ese museo se me hizo muy bueno, especialmente cuando salió la película de Oppenheimer, se hizo todavía mucho más famoso. El Museo de la Mafia, que es muy padre.
0: Yo conozco un compa que trabajaba con nosotros que era bien atómico.
1: Ah, no, llévatelo tú. No, no, no. No,
0: si ya saben cómo soy, ¿para qué me invito?
1: ¡Qué berrinches!
0: Bueno, otra cosa que también los turistas que vienen a Las Vegas es que te dicen, llévame a Red Rock, que no está en Nevada, no es Las Vegas.
1: Bueno, sí es. Se podría considerar que sí es Las Vegas, pero está afueritas. Y aparte, si tú como Leaf, no te va a salir nada barato llevar.
0: Exactamente. O sea, tienes que pagar. Si no traes un carro rentado, no traes tu propio carro, te va a salir un ojo de la cara que te lleven hasta allá, porque está algo retirado.
1: Aparte de que ahorita ya estaba viendo comerciales donde ya salen los carros que estás manejando por sí solos, que supuestamente te cobran hasta un tercio o un cuarto de lo que usualmente te cobra Lyft y Uber. Y quieren promocionar el llevarte a Red Rock. Ajá. Lo único malo es que siento que puede haber todavía, que todavía es una tecnología que estaba recién, y no sé qué tan confiable sea el que te lleven hasta allá. Exacto. Porque a veces las condiciones de la carretera no son las más óptimas para manejar.
0: Ahora, otra cosa que también cuando vienen aquí muchas personas quieren ir a ver el Hoover Dam.
1: Muy bonito,
0: que, o sea, muy interesante. Que puedes para aprender cosas ahí, puedes... Más sin embargo, ¿has ido tú?
1: Fíjate que he ido a verlo, pero nunca he ido a hacer el tour.
0: Yo tampoco, yo jamás. He manejado por ahí cuando vamos camino a Phoenix, que vamos así rumbo a Arizona, a visitar familia por allá, a Dolan Springs, pero pasas por al lado, o sea, no pasas ni siquiera lo que es el Hoover Dam.
1: No, ya no como antes.
0: Que...
1: Y está padre verlo también del puente que le hicieron a un lado, ver la estructura. Pero sí, muy cierto, yo no lo he ido a ver. Te dicen, ve al Gran Cañón, pero el Gran Cañón está en otro estado.
0: Exacto, el Gran Cañón, eso es lo que iba. Mucha gente que viene aquí quiere ir a visitar el Gran Cañón, pero no está en Nevada, ese ni siquiera, ya no es Nevada. No, y es aparte, Arizona, ¿no?
1: Sí, es Arizona, y aparte, digamos, si quieres ir en carro, te toma hora y media, dos, tal vez. Si quieres ir en camión, es todo un transcurso de todo un día. Si quieres ir en helicóptero, que sería muy padre, pero también te sale un poco cariñoso.
0: Y es precisamente a donde vamos, de que muchas de estas atracciones como que hemos hablado ahorita, dime, ¿cuántas de esas has visitado tú ya?
1: Pues el Welcome de Las Vegas por el hecho de que tenía que trabajar, pero no el High Roller porque pues viene gente de fuera, pero
0: yo nunca me he subido.
1: Yo me he subido porque viene gente de fuera, pero no porque yo quisiera ir a hacerlo. El Museo de la Mafia, desgraciadamente, todavía no ha entrado.
0: Yo tampoco.
1: El Museo Atómico todavía no ha entrado. El Museo del Neón todavía no ha entrado.
0: Al Museo del Neón sí, porque fui a hacer una vez un reportaje con mis compañeros de Univisión. Pero de ahí en adelante, igual, yo tampoco, no es como que, no es algo que nosotros como que vivimos aquí hemos frecuentado. Sí. Y las personas que nos están escuchando a esta hora pueden enviarnos un mensaje de WhatsApp. Díganos, ¿usted ha visitado alguno de estos lugares específicamente como residente aquí?
1: Fíjate que lo chistoso es que a mí, yo cuando he salido a otras ciudades, yo sí voy a los museos, pero por alguna razón no entro a los museos aquí de Las Vegas. No sé por qué. Todavía no he hecho el famoso Museo del Horror que está ahí en la Charleston, la mansión de horror que tiene cosas embrujadas. Tampoco la he hecho. Y bueno, esa es una atracción muy famosa, ¿eh?
0: Así es. Y a veces, aunque llevamos pues años aquí sin visitar ninguno de esos lugares, es como cuando tienes una playera cerca de tu casa, una playa cerca de tu casa, y mucha gente ni va a la playa.
1: Sí, se harta.
0: Se hartan, o sea.
1: Nada más quieren ver el view, pero ya no les llama la atención. Entonces, sí, hay cosas que ya te hartan, especialmente la gente en el local. Todos sabemos que ya no vamos al strip.
0: Así es. Bueno, y este estudio pues nos dice que el turista, según, disfruta de todas estas atracciones cuando viene aquí a la ciudad. Pues yo no sé cuánto dinero han de traer, porque para poder visitar casi todas las de las que hemos mencionado, sí ocupas una buena lana.
1: Y sé que la Comisión de Las Vegas ha tratado de hacer campañas para que la gente regrese, para que la gente se sienta más acogida aquí en la ciudad. Y la campaña que estaban haciendo el año pasado de que cuando estuvieras esperando en la línea para hacer el check-in, que te iban a llevar un agua. Y que todos los días iban a estar regalando 10 pastelitos en todo el casino.
0: La mamá.
1: No manches, 10 pastelitos para los 2,000 personas que van a estar ahí jugando en los casinos.
0: Así es, pero bueno, según esto, esta es la ciudad número uno para destinos, para pasar el, ahora sí que tus vacaciones. Pero pues, te repito, tienes que tener una muy buena lana. Siento que con la lana que te gastas aquí te puedes ir a visitar una playa paradisiaca de las... De aquellotas.
1: Fíjate que eso es algo que, una vez más, siempre te regañaba, pero ya lo entendí, ya ahora que he estado trabajando un poquito más. Nada como irte a una playa y disfrutar lo callado, y especialmente me gusta ver tus fotos porque sí, no eres de los que va tanto a hacer actividades, sino vas a relajarte.
0: Así es. Bueno, en segundo lugar, hablando de esta misma lista, Las Vegas, pues mencionamos, quedó primer lugar. En segundo lugar está Orlando, Florida.
1: Ya me tocó pasar.
0: ¿Ya?
1: Ya fui.
0: Nadie te preguntó, pero bueno.
1: No. Para matar el tiempo.
0: Ok, ¿y qué hay allá de atracciones familiares?
1: Fui a Disney. Exacto. Pero fíjate que lo chistoso de ahí es que cuando... De ver tantos videos de todo lo que pasa en Florida, especialmente con los cocodrilos, cuando agarramos el Airbnb, íbamos por una carretera que estaba sola, al lado de un lago y con los manglares súper altos. Y yo manejaba despacito y me decía mi esposa, hey, ¿por qué manejas tan despacio? Digo, ¿qué tal si me sale un cocodrilo aquí y algo me llega a pasar y nos caemos al agua y qué onda?
0: Ah, bueno, pero es que aquí también hay cocodrilos. Aquí en Las Vegas.
1: ¿Dónde?
0: Ah, no, ha sido allá los lugares donde voy de DJ a veces, pero bueno. En segundo lugar está Orlando, Florida. En tercer lugar, Cincinnati, Ohio.
1: No más. ¿Qué vas a hacer a Cincinnati si está refriendo el tiempo?
0: Por eso te digo, no sé quién hizo estos estudios, pero bueno. En cuarto lugar, Atlanta, Georgia.
1: Ahí sí te lo puedo decir, ahí sí lo entiendo.
0: En quinto lugar está Tampa, Florida.
1: No, nada más para ir a ver a los bucaneros.
0: En sexto lugar, San Diego, California.
1: Ahí sí te puedo decir que hay muchas cosas.
0: Muchísimas cosas, Legoland, sí. El zoológico.
1: El museo de los barcos que está ahí.
0: SeaWorld.
1: Está el transatlántico que está
0: igual,
1: ahí.
0: Igual, hay restaurantes caros, baratos, de todo tipo. Scottsdale, Arizona, también en séptimo lugar.
1: A mí no me gusta Arizona.
0: En octavo, San Luis, Missouri. En noveno, Los Ángeles, California. En décimo lugar está New Orleans.
1: Mira, no entiendo cómo puede estar San Luis encima de New Orleans, siendo que New Orleans tiene dos festivales muy grandes. Y San Luis es una de las ciudades que está en decadencia de en todo tipo de cosas, tanto educación, médico, vivienda, no, Está muy mal hecha esta lista. A mi gusto está mal hecha.
0: Te digo, yo no sé en qué andaba pensando el compa, comadre, que hizo
1: yo este... Yo siento que Las Vegas les pasó una a la lista. A mi gusto está mal hecha.
0: Te digo, yo no sé en qué andaba pensando el compa, comadre, que hizo
1: yo siento este... Yo siento que Las Vegas les pasó una lanita
0: yo por creo bajo que, de la mesa. No, yo creo que vino, fue a echarse un...
1: Un toque.
0: Eso, de los
1: andaba
0: que...
1: quemando patas.
0: Andaba quemando los patas al chamuco. Y ya de ahí se fue a hacer su análisis y dijo, uff, la vida.
1: Estaba chido.
0: Oiga, hablando de actividades.
1: Yo pensé que

0: Chido.
1: Hablando de cosas chidas, llegó el momento de ganar en este momento el número de teléfono, mi estimado Poca Luz.
0: 702-507-1001. 702-507-1001.
1: Así es, vámonos en busca de la llamada número 10 que se va a llevar un par de boletos para Poca Luz. ¿Para qué? Señor productor, sóplesela. No, pero...
0: Ay,
1: no.
0: Y dije, ay, hablando de cosas chidas.
1: Para Grupo Frontera en este momento, 702-507-1001. 702-507-1001. Vámonos en busca de la llamada número 10. Llamada 1, gracias. Llamada número 2, gracias. Llamada número 3, gracias.
0: Y...
1: llamada número 4, gracias.
0: Me gusta oír los audios de la gente con...
1: llamada número 5, gracias.
0: Ah, es por tener el radio prendido, ¿ya ve?
1: Llamada número 6, gracias. Llamada número 7, gracias. Llamada número 8, gracias.
2: Ah, aquí estoy, hola.
0: Ay,
1: llamada
0: 8,
1: síguele marcando, síguele marcando.
2: Ah.
1: Llamada número 9, gracias. Ahora sí, vámonos en busca de la llamada número 10.
0: Por favor, la siguiente llamada, bájale a su radio. Desde una vez le digo.
1: No, déjalo que nos escuche.
0: Oye,
1: eso.
0: ¿Qué será peor? ¿Ser la llamada 8 o la 9?
1: Peor, no sé. La 9 es mejor conocida como el llamerito. Listo, vámonos en busca de la llamada número 10, 702-507-1001. Bueno, bueno.
3: Hola, buenos días.
1: Buenos días, home. ¿Con quién hablo?
3: Esmeralda.
1: Esmeralda, ¿originaria de dónde, Esmeralda?
3: De Jalisco.
1: Ay, Jalisco, no te rajes, ¿o qué?
3: Sí.
0: Oye, Esmeralda, la pregunta obligatoria es siempre que escuchamos de gente de Jalisco, ¿a quién le vas?
3: A las Chivas.
1: ¡Ah! ¡Cuélgale! Acaba de perder.
0: Muchas gracias por participar.
1: Gracias por participar. Más sigue, suerte para la próxima.
0: Sigue escuchando, pero ya no participes.
3: Ok. Aunque sean malos, hay que apoyar.
0: ¿Las Chivas?
3: A las Chivas.
0: Ah, ok.
1: Ya, cuélgale, le va a las Chivas, cuélgale. No ha colgado. ¿Ya colgó o no colgó?
3: ¡No!
1: ¡Cuélgale, pues!
0: Productor, ¿qué tranza?
1: Señor productor, póngase las pilas, por favor.
3: Si yo estoy hablando para mis boletos.
1: Esmeralda, ¿y qué haces a esta hora de la mañana?
3: Ahorita vengo a un appointment.
1: Ah, ¿appointment de qué? A ver si se puede saber.
0: Las uñas.
3: De sacar sangre.
1: Ah,
0: o sea que la estás vendiendo.
1: Va con un vampiro.
3: No.
1: ¿Vas a ir a donar?
3: No voy a ir a donar, no, es para mi doctor.
1: Ah, ok.
3: Sí.
1: Bueno.
0: Mira, yo conozco un negocio donde la puedes vender, ¿eh?
1: Eres un imbécil, Poca Luz. Ahí está, Esmeralda, no nos cuelgues, ¿ok? Para agarrar tu información fuera del aire, ¿sale?
3: Gracias.
1: Sale, por ahí estuvo, se fue el par de boletos para el Grupo Frontera, que llega ¿cuándo, Poca Luz?
0: ¿Por qué te ensañas en preguntarme cosas que sabes que no?
1: ¿Cuándo llega?
0: Pregúntame de Metallica, pregúntame cuándo
1: llega
0: viene
1: el Grupo Frontera.
0: Pregúntame cuándo viene a hacer su gira Marilyn
1: ¿Cuándo
0: Manson.
1: ¿Cuándo llega a Frontera?
0: Sé que viene en agosto.
1: ¿Cuándo?
0: Al T-Mobile.
1: Ay. ¿Cuándo? Fecha, lugar, hora. Veas tu teléfono.
0: No, estoy viendo el calendario. Tiene
1: sin
0: que ser el...
1: que veas tu teléfono.
0: O es el primero de agosto o el 8 de agosto. Uno de esos dos.
1: Escoge, uno o el otro.
0: ¿El 8?
1: El 8 de agosto, sí. Al T-Mobile Arena.
4: Poca Luz, ni con un trasplante de cerebro te quitará lo imbécil.
0: Oye, productor, ¿de dónde sacó ese?
1: Digo, productor, ¿de dónde? A mí se me hace que el productor graba estos audios. En sus horas libres acá en el estudio.
0: Pero tú también, ¿para qué le pones cizaña que la gente mande mandando sus audios?
1: Yo no le dije que pusiera nada, güey.
0: No, pero ay, gente, mande sus audios para el Poca Luz. Y la gente bien obediente.
5: ¡Poca luz! ¡Estás bien, güey!
0: Ya me suena a como que son celos de la gente.
1: Ahí está. Ay,
0: sí, sí, me suena a celos de la gente. Que
6: ¿celoso
0: soy
6: de qué, poca luz?
0: Pues soy popular, güey.
6: No, hombre, dime algo bueno que tengas.
1: No, no.
0: Mira, yo voy a empezar a sacar mis pósters acá, casi casi en traje de baño, y para que vea todo lo bueno que trae.
1: Sí, hay que escampantar las cucarachas que hay aquí en el estudio. Bueno, ahí está el par de boletos para Grupo Frontera, que llega el 1 de agosto, no el 8, al Michelob Ultra Arena.
0: Ah, está la vuelta de la esquina, güey. Está la vuelta de la esquina. Y
1: ahora
0: una semana
1: regresamos
0: antes
1: con más en solo minutitos. 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Ya volvemos. ¡Vámonos!
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0: Así es, amigos del Recalentado, seguimos con más en vivo por acá desde el estudio de la bonita Supermarket. Mi estimadísimo Pocaluz, llegó el momento de decir adiós. Despídete por ahí de tus dos fans que tienes allá afuera.
1: Saludos a mi mamá y a mi hijo, que ya empezó a escuchar español.
0: ¿Ya por fin?
1: Ya por fin. No, ya fíjate que ya empieza a hablarlo mejor. De repente sí se le sabe el no sabo, pero sí, ya empieza. Ya está siendo chalán, ya está taloneando como mexicano, entonces es un orgullo.
0: Como mexicano, saludo. Dice. Pues que si es tu hijo, ¿qué es?
1: Es, ¿cómo que si es mi hijo?
0: O sea, pues es mexicano, ¿no?
1: Sí.
0: Entonces, ¿por qué dices que escuchando como mexicano?
1: Lo que pasa es que se viste como BTS.
0: Por los ojitos, por los ojitos, que tiene ojitos de regalo, ¿eh? De esos de que los abra.
1: Sí.
0: Bueno, despídete, ya nos vamos, mi estimado Pocaluz.
1: Pues muy buenas tardes a todos los que van a seguir escuchando. Buenas tardes, espérame, déjame terminar.
0: Son las 10 de la mañana, luego, ¿por qué piensan que esto es pregrabado?
1: Lo que pasa es que hoy me levanté bien temprano, entonces para mí ya es fuera de lo normal. Pero acuérdense que hoy es el partido de Francia y España, entonces va a estar muy bueno. No se lo pierdan, es a partir de las 12 de la tarde. Y esperando que Francia llegue, porque si llega a ganar Argentina mañana, Francia es el que lo va a detener.
0: Que por cierto, dicen que la final ya está arreglada, que va a ser Francia y Argentina. ¿Por qué? Dicen que porque Messi, pues obviamente es su último mundial. Así que quieren dejar como que ese nuevo legado de la FIFA a Mbappé. Sí. Así que esperemos a ver, esperemos que ojalá gane Lamine Yamal.
1: No, yo quiero Francia.
0: ¿Tú quieres a Francia?
1: Mbappé.
0: Ah, porque hoy es día de Francia, tú por eso quieres que... Hoy es día de los franceses y no sabías.
1: Sí, cómo no, ve mi rasgo, yo lo estoy celebrando ahorita.
0: Bueno, tú tienes más como cuerpo de que consumes muchas papas francesas.
1: Oye, ¿por qué la invitada se está riendo de mí?
0: Porque es que dices muchas incoherencias, mi estimado Pocaluz. Bueno, antes de despedirnos, vamos a conectarnos hasta la bonita Supermarkets con mi estimado Mr. Wow. Mr. Wow, buenos días, ¿cómo está el día de hoy?
2: Mi querido Sagitario, muy buenos días, ¿cómo está mi campeón? Oye, pues saludos a todo tu público radioescucha del mejor show de la mañana, El Recalentado. Oye, siempre me he puesto a pensar en esto, ¿verdad? De que cuando se atreve uno a hacer situaciones y que no resultan, y pues que se pone uno triste muchas veces y cabizbajo, ¿no? Pero fíjate que hay una frase que dice, aprendí al final, que importa muy poco si las cosas no salen como queremos. Porque vale más, mi querido Sagitario, tener cicatrices por atrevernos, por ser valientes, que tener una piel intacta por no atrevernos, por tener esos miedos. Algunas veces hasta se escucha fuerte por cobardía. Entonces, vamos a seguir adelante. Que los tropiezos y el dolor no sean más que una inspiración para seguir adelante. Vamos a sonreír, mi querido Sagitario, porque somos un milagro.
0: Ahí está, ¡wow! Estimadísimo Mr. Wow. Muchísimas gracias por conectarse con nosotros como todos los días, de lunes a viernes aquí en El Recalentado. ¿Algo más que decir?
1: Sí, que no tienen que perderse el programa de mañana, porque vas a tener todavía más oportunidades para registrarse para los boletos de Disney y además boletos de Grupo Frontera.
0: Así es, además también creo que ya, ¿qué día es mañana?
1: Miércoles,
0: yo creo que ya mañana comenzamos con Monster Jam, así que pendientes.
1: Y va a estar muy bueno los paquetes que tienes para Monster Jam, ¿eh?
0: No, son hasta ahí arriba. Bueno, así
1: pero
0: que
1: no les digas, porque si no, no van a entender.
0: Hay que decirle la verdad, ¿para qué echarles mentiras? Además, mañana le tenemos información especial, si usted no tiene aseguranza, si usted busca aseguranza a bajo costo, mañana tenemos una experta que nos va a contar toda esa información, cómo usted puede obtener seguro médico a bajo costo aquí con mis amigos. Bueno, mañana les damos toda la información completa. También mandamos un saludo a nuestros amigos de Envy, Always Your Doctor, que siempre nos escuchan por allá. Así que saluditos para todas las enfermeras, para la doctora Sandra y todo el personal de Envy, Always Your Doctor. Gracias por habernos escuchado. Mañana tenemos una cita en punto de las 10 de la mañana. Adiós. Hola, a las 10. De 5 a 10. Me contagiaste.
1: Y luego dice que soy yo.
0: Me contagiaste. Bye, vámonos.

0: que ya pusimos el video ahí en Instagram, arroba Choplin, de donde Jesús de Fuerza Régida, paisanos, que lo conocen como
1: J.O.P.
0: Sí, se puso a regalar $50,000 a los vecinos donde él creció. Ahí, alrededor de su casa, un área muy humilde, paisanos. $50,000, yo creo que le tocó a cada quien como unos $5,000 o $10,000, sí, yo creo. Pero se me hizo un buen detalle, entonces dijimos, oye, ¿quién está para agradecer de los reescuchas? Que estén para agradecer que algo que hicieron por ti, papuchón, papuchona. Por ejemplo, si te pagaron el coyote,
1: ¿verdad? Sí,
0: y te perdonaron que pagaras el coyote.
1: Te financiaron.
0: Te dejaron vivir en el garage ahí cuando cruzaste la frontera, viejo, cuando venías de Sinaloa.
1: Yo a ti te tengo que dar las gracias. Yo estaba en la línea de desempleo.
0: Sí, hombre.
1: Después de que nos habían corrido.
0: ¿Te corrieron de dónde, carnal?
1: De la estación a la otra.
0: No me digas que te corrieron, que ojalá.
1: Sí, pero es que el otro locutor, ¿no te acuerdas? Se salió.
0: No me digas eso.
1: Y dejó el micrófono prendido.
0: Ajá.
1: Y me dijeron, ¡ah, tú sí trabajabas con él! Oh. Y dije, sí, temblando. Y pues ya me habían corrido, ya estaba en la línea de desempleo y tú me hablaste.
0: ¡Ay, cucuy!
1: No quería decir su nombre, don Poncho.
0: Ah, pues entonces dime, no digas su nombre.
1: Para no decirlo.
0: Pues si no dices, no, ¿cómo vas a saber yo?
1: Yo estaba en la línea de desempleo.
0: Sí.
1: Y me llama el papuchón, ¡identifícate!
0: ¡Identifícate! ¡Papuchón!
1: Yo soy Miguel Murga y escucho el show de Pelín. Dice, papuchón, ¿todavía andas buscando trabajo? Miren, aquí estoy, 2 millones después negociamos y aquí estoy.
0: ¡Ay, hijo de tu madre!
1: No, no tenía que decir mi salario.
0: Ah, ya ven, te digo que no dijeras tu salario, mencho. Pues miren, paisanos, entonces pedimos que si por favor nos mandaban ustedes, ¿verdad? Alguien que hizo algo por ti, un buen gesto, un buen detalle, ¿verdad? Que en algún momento... Ya ves, hay personas que no lo dicen, ¿eh?
1: No.
0: Que no lo dicen, no. Nunca lo dicen. Por ejemplo, hay personas que dicen, no, ¿sabes qué? Llévale esto, pero no digas que viene de parte mía.
1: Sí, correcto.
0: Porque no quieren que sepan que él fue el que le mandó la ayuda.
2: ¿Por qué?
0: Porque no quiere ser, por ejemplo, ¿cómo se llama eso? ¿Dónde va usted, don Casimiro? Alcohólicos Anónimos.
1: Quiere ser anónimo.
0: Quiere ser anónimo. Escuchen nomás lo que hicieron por esta mujer.
3: Sí, fíjate que a mí tuve una amiga que cuando yo llegué aquí a los Estados Unidos, vivía con mi hermana y luego ella me ayudó para que yo me moviera a mi propio departamento y ella me dio lo que era el depósito y la primera renta de un apartamento. Ella se llama Elizabeth Castro.
0: ¡Vámonos!
3: Ella me ayudó. Y estoy muy agradecida con ella porque gracias a eso empecé mi propia independencia.
0: ¡Preséntala!
3: Y sí, también he ayudado en los karaokes cuando no hemos ganado.
0: ¡Hoy no más! ¡Viva México!
3: Una vez éramos como 10 participantes, 12 participantes que no ganamos. Y yo les di $100 a cada uno.
0: Mira
3: para
0: cómo
3: que
0: detalle.
3: Por lo menos tengamos ese ganancia. Solo les di $100 a cada uno. Y luego una amiga mía, ella no sabe, pero yo pagué para que ella ganara el segundo lugar porque yo siempre la miraba que ella se ponía triste porque no ganaba. Y yo hablé con la dueña del restaurante y le dije, dale el segundo lugar que yo te lo pago. No, perdón, el tercer lugar que yo te lo pago.
0: ¿Y a ti?
3: Y pues sí, me gusta ayudar a la gente que realmente lo necesita.
0: Yo le dije, ¿qué es lo que hacen ustedes allá en México cuando le dan dinero a un policía que no les cobre?
1: Oh, mordida.
0: Entonces ella pagó mordida, Pioli, para que ganara el segundo lugar. No, te digo que traen sus mañas bien de rancho ustedes, desgraciados.
1: Chanchullo.
0: Qué bárbaro, desgraciados.
1: Wow.
0: Ahí ¿quién mandó algo, carnal?
1: Mandaron textos.
0: ¿Mandaron por textos?
1: Sí, pero ya les pedí audio. Dice Francisco, yo le quiero dar las gracias a mi primo porque él me ayudó a cruzar la frontera, pagó $8,000.
0: $8,000.
1: Y lo deportaron a él y yo de aquí le mando dinero para allá.
0: Qué buen detalle, paisanos. Eso yo creo que nunca se debe de faltar de hacer de un gesto. No tiene que ser caro. Puede ser que le compres unos tacos a una persona que estás agradecido por lo que hace.
1: Sí.
0: ¿Verdad? Le puedes invitar, no sé, el desayuno en la mañana.
1: Fernando de Las Vegas dice que un camarada que conocí cuando cruzamos la frontera me dio donde quedarme por 3 meses. Gracias a él pude ahorrar un dinerito y ahora tengo mi propio depa.
0: Qué buen detalle eso también, porque todos necesitamos ayuda de alguien, papucho, la neta. Y más cuando venimos de Estados Unidos. O de aquí a Estados Unidos, todos necesitamos un ayudadón, un empujoncito, ¿no?
1: ¿Y a ti quién te ayudó?
0: No, pues a mí, por ejemplo, ¿para qué?
1: Para entrar a la radio.
0: Ah, ¿para entrar a la radio? Sí. Ok, pues una vez me acuerdo, en el área de... Pues es que hubo muchos, carnal. Porque en Santana estaba Ramón Valerio, Ricardo Manzanar, ¿te acuerdas?
1: Sí.
0: Estaba trabajaba Hernán. ¿Quién más trabajaba?
2: Jaime Piña.
0: Jaime Piña también fue otro de los que me ayudó.
1: Cuando la radio era blanco y negro, ¿verdad?
0: Ajá. Había muchos, carnal, que a mí me, o sea que pues
2: es
0: que
2: enseñaron.
0: Uno se mete y pregunta, carnal, oye, ¿cómo es esto? ¿Cómo es lo otro? O sea, y siempre yo he tenido eso de preguntar, carnal. No me importa lo que piensen los demás.
2: Es chismoso.
0: No es chismoso, sí, es preguntar.
2: Metiche.
0: Para aprenderse, no hay dato también, te digo.
1: Ya luego, me dio la queja a tu esposa, todo mundo le tiene que preguntar.
2: Oh.
0: Y no es malo, ¿eh? Sí. Dice la palabra de Dios que es de sabios preguntar a alguien más sabio que tú.
1: Correcto.
0: Entonces.
1: Ah, por eso siempre me preguntas a mí.
0: ¡Ay, por favor!
1: Ay.
0: Sí, sí. Me acabas de preguntar ayer dónde compré una alberca para el niño, no marches.
1: Es cierto.
2: Vaya.
0: Y le dije, métete a esta página de Facebook, están vendiendo cosas nuevas.
1: A $10.
0: A $10. No, eso es muy importante, paisano, de veras, no dejar de hacer cosas por otra persona para ayudarle. Y a veces, como que lo agradecen más, ¿no? Cuando no esperas tú, pues, que
1: sí,
0: les ayudes.
1: Claro.
2: Sí.
0: Como que no, dice, ay, no, pues, no, yo no esperaba eso que hicieras. Pero ¿cuántos de nosotros no recibimos, por ejemplo, una liberación que no nos cobraba la renta? Por ejemplo,
1: sí.
0: Cuando llegué a Estados Unidos, mi tío Galindo, mi tío Manuel, mi tía Nena.
2: Deberías de mandarnos un alivianón, Sótelo.
0: Sí, ¿verdad, hija?
2: Ey, ya se pasa. Una caja de huevos o algo.
1: Yo quisiera ayudar al señor que me ayudó a mí cuando mi mamá me corrió de la casa a los 13 años. Ajá. Un señor me miró en la calle llorando, el señor Wilson, y me dejó.
0: ¿Oh, hondureño?
1: No, era de Guatemala. Y me dejó quedarme con él en su casa. Ajá. Casi por un año. Me dijo, no, ahorra tu dinerito para que agarres tu carro y te rentes un apartamento. Pero no sé dónde está el señor Wilson.
0: Mira, que el Feroz Vargas, el boxeador.
1: Ajá.
0: El boxeador Feroz Vargas, ¿sí? El que vive en Las Vegas, Nevada.
1: Sí.
0: Luis dice que le ayudó.
1: ¿Qué?
0: Que el Feroz Vargas.
4: Hola, Piolín.
0: Escucha.
4: A mí me ayudó el Feroz Vargas. Yo necesitaba una computadora para mi hija.
0: No marches.
4: Y le envié un mensaje y su equipo me regalaron una laptop nuevecita. Me llegó a la casa de Best Buy. So, es una gran persona él.
1: Qué perrón.
4: Muy humilde y le agradezco toda la vida eso.
0: Oye, qué buen detalle. Yo lo voy a compartir este audio para él, carnal, para que esté ahí en las redes sociales del Instagram, porque es un buen detalle lo que acaba de hacer mi compa Ferro Vargas y su familia, ¿no? Qué buen detalle. Fíjate qué bueno que me fijé, carnal, de este. Acá otro que quiere agradecer.
5: Hola, Violín. Saludos desde Las Vegas, Nevada.
0: Mira.
5: A los que les tengo que agradecer sería en primera a mi mamá, porque nunca. Nunca nos abandonó cuando mi papá decidió traernos aquí a Estados Unidos. Mi papá solamente se quería traer a mi mamá y a mí, que soy la hermana mayor, y dejar a mis hermanos pequeños en México. Y mi mamá dijo, o nos vamos todos o no se va nadie. Y darle las gracias a mi papá, porque a su gran esfuerzo de trabajar día y noche, juntó dinero y nos venimos toda la familia, que somos 4 hermanos, mi mamá y pues mi papá, que ya estaba aquí. Yo a él es al que le tengo que agradecer, que yo tengo aquí una vida bien y oportunidades nuevas aquí en Estados Unidos, gracias a mi padre lindo que todavía, gracias a Dios, me vive.
0: Ay, pues cuídalo, mi amor, qué bueno, qué buen detalle, eres una gran hija, mi amor, y cuídalos, ¿verdad? A tus a tus jefecitos. Qué buen detalle, paisano. No, qué bonito. De veras, que hoy sea el inicio de hacer más cosas, paisano, por los demás que lo necesiten. Sí. Porque de veras, cuando uno lo hace, pues uno se siente mejor que cuando recibes cosas.
1: Y sí.
0: La neta, como que tienes una satisfacción más perrona.
1: Hoy si me miran ahí en la calle, voy a andar tirando dólares a todos.
2: Muy bien.
0: Debería tirar la manteca que traes en la pancha, panzón.
2: Wow.
0: No, aunque su vida no es interesante, pero sus redes sociales sí. Arroba el show Piolín en Facebook y en Instagram.
2: ¡Ay, papi!
6: Ya no te importa.
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31: Pero quiero mandar un saludo a Rigo, que de niño él lo agarró un
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2: ¡No!
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0: Tenemos a Papuchón, que nos mandó un mensaje por Instagram, arroba Choplin, el compa Toño. Le quiere hacer una broma a su carnala. ¿Cuál es tu idiota?
1: ¿Cómo está, Piolín? Mira, no, la tonta que tengo es que quiero hacer una broma porque le aprobaron su asilo político a mi carnala y quiero hacerle que se lo van a quitar porque anda cambiando de direcciones, porque tiene miedo y pues ya le llegó. El abogado le confirmó que ya lo confirmaron, pues que sí, que le va a llegar pronto su permiso de trabajo. Supuestamente se lo va a llegar aquí en la casa, por el que vivía en Wisconsin y ya se movió para acá a este lado conmigo. Quiero hacer la broma que ya no se lo van a dar porque anda cambiando de dirección.
0: ¿Pero y por qué cambió de dirección tu carnala?
1: Pues es que anda, salió mal ahí con los carnales, pues ya ves.
0: ¡Viva México! ¡Sí! ¿No pagaba renta o qué tranza tu carnala?
1: No sé, no, sí pagaba, pero lo que pasa es que, pues, la verdad no quisiste preguntar tanto, no metiera tantos detalles, porque después te meten en problemas también a ti y yo soy ajeno de los problemas.
0: Sí, ay. Si tienes una fiera en tu casa, no seas miedoso, imbécil.
1: No, tengo una leona, quiero que sepas.
2: Ya la conocemos.
0: Las mujeres, hombre, son difíciles de tener esa vieja. Hey,
2: demonios de cuatro pies.
0: Sí. Es lo que tu mamá.
3: No.
0: Ya, cálmense. Me acaban de llamar ahorita a los papeles de que por qué cambiaste de dirección. Los tengo en la línea telefónica, quieren hablar contigo, ¿ok, hijo? Ya estás.
2: Y ahí le preguntas por qué salió peleada con su hermano.
0: Sí, no, nomás no digas. Ahí vamos a sacar el chisme, muchachos.
1: Ok, aguanta.
0: Espérenme. Después de esto le llamamos.

0: ¡Vámonos con la broma, viejones!
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0: Escucha que nos mandó un mensaje por Instagram, arroba el Choplin, que le quiere hacer una broma a su carnala porque está en trámite de papeles. Pero ¿qué creen? Ella pues salió mal con su carnal y se salió de su casa, de su carnal, y ahora vive con otro hermano.
2: Las dos te hicieron en el paquete, pues la broma va para todos los tres que están ahí juntos.
0: ¡Ah, oh, viva México! ¡Viva!
2: También mi sobrina tenía que ir a la escuela y ya no va, entonces supuestamente por eso le aprobaron el asilo.
0: ¡Viva México!
3: ¡Qué bonita familia!
2: Sí, también, mira, la Jenny Rivera, oye.
0: Ok, entonces márcale a tu sobrina y dile lo mismo. ¿Sabes que me están hablando de ahí donde están arreglando los papeles?
2: Ajá, le voy a decir eso. Espérame. Está, no sé si lo colgó el señor.
4: Bueno,
0: me gustaría saber por qué cambiaron ustedes de domicilio.
4: ¿Puedo saber quién es?
0: Sí, habla Brini Guadalupe.
4: ¿Cómo?
0: Brini Guadalupe, la oficial Brini Guadalupe.
4: Oh, ok. Sí, cambiamos de dirección porque nos movimos de este lado porque pues el ambiente donde estábamos no era muy, muy adecuado, por así decir, para mí, para mi hermana y para mi mamá, ¿me entiendes? Pues decidimos movernos aquí con mi tía y para estar mejor, ¿me entiendes?
0: Sí, pero ¿cuáles eran las circunstancias que a ustedes no les beneficiaba por el ambiente laboral en la casa de su otro tío?
4: No, eran como problemas familiares y por terceras personas, entonces, pues, todo eso.
0: El señor presidente no quiere ese tipo de chismes aquí en Estados Unidos. ¿Qué tipo de problemas tenía?
4: Pues, en sí, era como vivíamos con otras niñas más ahí en la familia, ¿no? Entonces,
0: O sea, ¿es que ustedes tienen el problema eso de que se andan robando las galletas cuando viven con el tío arrimado?
4: ¿Galletas?
0: Sí, o sea, lo que hemos visto nosotros, ¿verdad? Que gente quiere la papeles aquí en Estados Unidos, pues se ponen el nombre de la persona que es el dueño del tarro de leche.
4: Oh.
0: ¿Ese fue el problema que tuvieron ustedes con su tío? Que por eso...
4: No.
0: Oh.
4: Porque eran problemas porque, pues, con las otras niñas, o sea, eran como indiferencias entre mías y de las niñas, ¿me entiende? O sea, era como que, no sé cómo explicarlo, pero, pues, no era nada de eso.
0: Bueno, es que estamos viendo, ¿verdad?, que cuando la gente es mexicana y quiere darle papeles, pues se andan robando las galletas de animalito y ponen el nombre en la caja.
4: No.
0: ¿Quién compraba tarros de leche y cuántos a la semana? Cuando ustedes vivían.
4: ¿Tarros de leche?
0: Sí, o sea, cuando ustedes vivían derrimados en la casa de tu tío, ¿cuántos tarros de leche compraban ustedes? ¿Y cuántos compraba tu tío?
4: No sé.
0: Muy bien, entonces, ¿quién sacaba la basura a tu tío?
4: Todos ahí.
0: Es que esos son los problemas que vemos, ¿no? Que ustedes cuando vienen arrimados con otros mexicanos, entonces tienen este tipo de problemas internacionales.
4: Ajá.
0: Entonces quisieron saber por qué cambiar ustedes de domicilio, porque queremos ver de qué manera podemos ayudarle para que arreglen los papeles, ustedes. ¿Me entiendes, Guadalupe?
4: Ajá.
0: Perdón, ¿qué es? Ajá. No entiendo ese idioma.
4: Sí.
0: Oh. Muy bien, entonces, ¿qué problemas tuvieron ahí con tu tío que les salieron?
4: ¿Y usted cómo sabe que con mi tío?
0: Porque usted lo acaba de decir, señorito.
4: Pero yo no dije que yo tuve problemas con mi tío.
0: No, acabé de decir que sí, que tuvieron problemas, que por eso se salieron, que por las diferencias, que porque tu prima está más buena que tú.
4: Pero fue porque usted me sacó ese tema primero, yo nunca hablé de eso.
0: Pues yo tengo que verificar, porque si quieren hacer papeles, queremos saber qué tipo de ciudadana internacional vamos a adoptar. Y son preguntas que vienen aquí, ¿me entiendes? Esto es lo que me dijo el papel, escúchalo. ¿Escuchaste el papel? Entonces ahora ya se movieron con otro tío, derrimados. Entonces, queremos saber por qué razón. You know what I mean? Do you speak English?
4: No.
0: Ok, por eso te estoy hablando español, porque no hablas español. Entonces queremos saber.
4: Ajá.
0: ¿Y por qué por qué razón tú no estás yendo a la escuela y por qué razón tu mamá no está pagando el teléfono celular?
4: ¿Cómo sabe?
0: Porque estamos verificando nosotros, porque aquí, donde ustedes metieron los papeles, sabemos todo.
4: Oh, bueno, yo no voy a la escuela porque estoy fracturada de la rodilla. Ay, Entonces me duele mucho al caminar y yo hablé en la escuela y me dijeron que estaba bien, que no había problema, que ellos no querían que tuviera otro accidente ahí en la escuela o cosas así, y que pues que estaba bien, que entendían mi caso. Y mi mamá, su teléfono, porque ocupa internet en la casa.
0: Muy bien, pero vamos por partes, ¿sí? O sea, ¿te jodiste la rodilla y engordaste y no puedes caminar?
4: No.
0: Bueno, es que, mira, tú pusiste aquí en el papel, me está diciendo, que tú quieres hacer los papeles para ir a la escuela, pero no estás yendo a la escuela. Entonces quisiera saber cuál es la circunstancia del meollo.
4: ¿En cuáles papeles?
0: En los papeles de que tú metiste para poder arreglar papeles de los de tu mamá, para quedar aquí legalmente.
4: ¿Yo metí?
0: Tu madre.
4: Oh.
0: Y ahí dice que vas a ir a la escuela y tú no estás yendo a la escuela. Entonces quiero saber, ¿por la rodilla?
4: No, o sea, voy porque me duele al caminar.
0: Pero
4: ¿me
0: entiendes? La rodilla no la que escribe, es tu mano. O sea, tampoco no queremos huevonas,
4: pero
0: acá.
4: No puedo.
0: Estamos hartos de tener gente huevona como tú aquí en Estados Unidos.
4: Ok.
0: Entonces, tú dijiste en el papel que ibas a ir a la escuela y no estás yendo a la escuela, entonces quieres saber cuál es la circunstancia de la metáfora.
4: Bueno.
0: Sí, te escucho.
4: Ok, pues, ¿esa?
0: Oh, ¿son nomás porque te duele la rodilla no vas a ir a la escuela?
4: No, o sea, sí, pero me dieron, ahí en la escuela me dieron chance de, pues, no ir ahorita para ver lo que me decían de la rodilla, y simplemente tengo que hacer un examen para yo poder obtener otros créditos que me hacen falta para salir.
0: Correcto, porque no queremos burras, ¿me entiendes? O sea, burras ahí en tu rancho, aquí no.
4: Oh. Ok.
0: Ah, entonces sí sabes hablar inglés porque dijiste ok.
4: No, nomás sé eso.
0: ¿Cuántas palabras en inglés sabes?
4: Una.
0: ¿Cuáles?
4: Hi.
0: ¿Hi? ¿Estás drogada? ¿Estás bien high?
4: No.
0: Pues acabas de decir que te dije cuál palabra puedes hablar en inglés. Dijiste hi. Pues eso es drogada, mensa.
4: Eso es hola.
0: ¿Cómo va a ser hola? Hola es wave.
4: Pues yo no sé. A mí mis maestras así me enseñaron, ¿verdad? No sé.
0: Hola es wave. Hola es hello.
4: Es igual hi.
0: No seas tonta,
4: hi,
0: mijita.
4: Hi, how are you? Se la comió.
0: No puedo. No, es una broma, soy Piolín. Qué bárbaro, Piolín. Se la comiste, Lupe.
4: No.
0: Se la comiste, Lupe.
4: Claro que sí.
0: Se la comiste, Lupe.
4: Jamás.
0: Se la comiste, Lupe.
4: No.
0: Doño, dile, te la comiste.
3: ¿Te la comió,
0: Lupe? ¡Es una broma!
4: ¿Por eso me despertó de mi gran sueño?
0: ¡Ah!
4: Yo le dije que esto, yo le dije a mi tía, esto es una broma, yo siento que es una broma. Jamás esa gente.
0: ¡Te la comiste!
4: Jamás esa gente de inmigración me va a hacer eso.
0: ¡Órale, huevón, arriba ya!
4: No. Y también me hizo raro porque luego me sacó el tema de mi tío. Yo ni siquiera había dicho nada.
0: ¡Te la comiste, papuchona!
3: Lupe,
4: mande.
3: Lupe, es el Piolín de la radio. Al rato te lo pongas, te vamos a echar el podcast para que después te pongas como te la comiste.
4: No quiero. No, thank you.
0: Yo vuelvo. Tú también quieres que en tu trabajo, en tu familia, se la coma la broma.
5: ¿Tú seguro dónde vas a comparar si aquí hay puro sexapil?
0: Manda tu número telefónico por el Instagram, arroba el Choplin, o por el Facebook, que es el mismo. El show de Piolín.
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0: de inmigración. ¡Abogada!
1: ¡Abogada!
0: Ya está lista para contestar tus llamadas al 1-800-333-3676. Este segmento me encanta porque hay tanta gente que nos escucha que necesita arreglar sus papeles. Y aquí la abogada Leticia nos hace el favor, fíjense más. Ahorita sí me iré a tomar un café. Y me dijo, no, Piolín, atiendo primero tu llamada porque tú eres más importante que el café.
2: Quiero llorar.
0: Pues llora. Tenemos a Roberto, dice, tengo una pregunta para la abogada. Roberto, ¿cuál es tu pregunta?
3: Sometí mi aplicación para el ajuste de migración. Mi hijo me está pidiendo, él está en las Fuerzas Armadas. La metí desde el otro año. Ya me llegó el permiso y mi pregunta es, ¿cuánto tiempo tengo que esperar? Si el tiempo cuenta de cuando metí las huellas o de cuando sometí la solicitud.
0: Muy buena pregunta, papuchón, porque muchas personas pueden tener la misma pregunta como la que tú estás haciendo, que mucha gente mete la aplicación para los papeles, entonces quieren saber si es cuando la metiste comienza a contar el tiempo o... Mm.

0: cuando tú recibiste la notificación que recibieron tus papeles de inmigración? Buena pregunta, carnal. ¿Casualidad no eres de Jalisco, papuchón? Porque es muy inteligente, viejo.
1: Sí, y me tomaron tres veces huellas. Me tomaron para el parol, para el permiso, yo pienso que también para la residencia. Entonces, mis últimas huellas fueron en septiembre del otro año pasado.
0: Qué bueno que nos llamaste al 1-800-333-3676. Todos los que tengan preguntas para la abogada de migración, la abogada Leticia, la ley defensora, llamen al 1-800-333-3676. Aquí estamos para contestarle sus llamadas. Abogada, ¿qué puede hacer el papuchón que ya le pidió su yegua? Soy nomás. ¡Sus huellas! No saben hablar.
1: Tranquilo, Violín.
0: Ay, que me emociono.
2: Oh. Ay, no. Ok. Esa es una pregunta muy buena porque muchas personas, como dices, tienen esa duda de cuánto tiempo se va a demorar. En realidad, el tiempo empieza a contar del momento que toman las huellas, porque ahí es cuando ya inmigración empieza a hacer lo que se llama el background check. Ahí es cuando van a comparar sus huellas ante todas las agencias federales para ver si usted tiene delitos, castigos, deportaciones, arrestos, condenas, todo eso. Entonces, desde ahí empieza a contar el tiempo. Ahora, el promedio de que se va a tardar un ajuste de estatus por medio de su hijo es más o menos 15 meses. Esto es lo que publica la agencia de inmigración, que se puede tardar hasta 15 meses. Pero en práctica puede ser mucho más rápido o puede ser mucho más tardado. Por ejemplo, hemos tenido un caso donde tiene lo mismo. Un hijo en el militar aplicó para su padre, le hizo el parole in place, sometió la solicitud y nos llegó la aprobación en 4 meses. En 4 meses ya tenemos la residencia. Pero hemos tenido otros casos que también se han demorado casi 2 años. No tienen nada que ver con usted, como con su caso, ni con sus problemas migratorios, ni sus delitos. Tiene que ver mucho con la persona que tiene su caso. La agencia de inmigración, la persona que está revisando su caso, es una persona, no es una computadora. So, el oficial que tenga su caso, si están muy ocupados, si están de vacaciones, si están enfermos, eso todo va a tratar su caso. Lo que puede hacer.
1: Oiga, y como a mí que me tomaron 3 veces huellas, me la tomaron las primeras en mayo, y desde mayo hasta septiembre fue la última. ¿Cuál cuenta, la primera o la última?
2: En realidad no tiene nada que ver. Te hicieron las huellas por la primera vez por el parole in place y la segunda vez porque aplicaste para la residencia. Entonces, lo que puedes hacer si ya está más de 15 meses el caso es someter un inquiry. Puedes llamarle a la agencia de inmigración usando tu número de recibo y decirle al oficial que necesitas hacer una solicitud de servicio para que puedan tomar acción en tu caso. Pero si todavía no han pasado 15 meses, entonces nomás te van a decir que tienes que seguir esperando.
1: Ok, muchísimas gracias, abogada.
2: Un placer.
0: ¿Y yo hecho pintado o qué?
1: Gracias.
0: No, don Poncho. Llama para cualquier pregunta de inmigración al 1-800-333-3676. Llámanos para cualquier pregunta de inmigración al 1-800-333-3676. Y ahí está la abogada Leticia. ¿Cuántos abogados tienen de inmigración, abogada, aquí en la Liga Defensora?
2: Más de 100.
0: ¡Ay, fue la más paloma! Casi igual del número de productores que tengo yo aquí en el show.
3: ¿Qué? ¿Ya te ibas?
4: Ni más. Esto sigue. 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

0: Manda tu comentario, todos te van a criticar por Instagram, arroba el Choplin. A ver, échala. ¡Cacha!
1: ¡Ey!
0: Tú sigues saliendo con maridos casados y hazlos que se divorcien. De todos modos te van a criticar por facilota. ¡Chela, no marches! ¡Se pasó de lanza!
1: ¡No te pases, chela gorda!
0: ¡Qué bárbaro!
2: ¡Ey, defiéndete, Cacha!
0: De todos modos te van a criticar. Mándalo grabado con tu voz por Instagram, arroba Choplin, échale papuchón.
2: Ah, tengo uno para Chela.
0: A ver.
2: Dale. Chela. Te van a criticar por todo. Tú sigue con tu relación tóxica hasta que salgas en caso cerrado.
0: Caso cerrado.
1: Chela,
0: ¿qué?
1: Tú síguete tomando tu jugo verde con piña en las mañanas para que en la noche te cenes tu torta doble de carne asada.
0: Aquí la cena, comadre, ayer en los apartamentos.
2: La Wanda.
0: Paisano, usted siga comprando selecciones, su playa de selección mexicana de fútbol. No importa que le quede como que se reventó la bolsa de aire de su carro en su panza.
1: Te hablan, Pelín.
2: Así se ve.
0: Ya lo mandaron por Instagram, arroba Choplin. De todos modos te van a criticar.
3: Papuchón, yo no sé si sea una crítica o sea una pregunta. Ajá. Pero pues, esos gorditos venden el Herbalife. Son los más gorditos. Te quieren vender el Herbalife para rebajar de peso. Pero pues tú sigue vendiendo tu Herbalife. Como quiera te van a criticar.
0: Está como los vatos que son entrenadores de gimnasio.
2: Zumba.
0: Están gorditos los desgraciados y están siendo entrenadores de gimnasio, digo yo. ¿A qué le estamos tirando, viejón? No entiendo eso, viejón.
2: ¡Ey, Dios!
0: No, si tú sigues poniéndote, la neta, frenos en los dientes. Ajá. No importa que tenga ya de 80 años. Oh. De todos modos te van a criticar.
2: ¡No, Poncho! Oh,
0: ¡chavorruco! Te van a criticar. De todos modos te van a criticar. De todos modos te van a criticar.
2: ¿Qué le mandaron?
0: A ver, échale.
4: Tú vete de vacaciones, pásatela a gusto, aunque estés bien endeudado y comprometido. Al cabo te van a criticar.
2: Sí, sí.
0: No, no más no digas. Ahí te andan viendo en el Facebook para cobrarte lo de la renta. Pero tú de vacaciones, que porque no tienes dinero.
2: Sí, oh. Cecilia.
1: Es Rigo.
0: De todos modos te van a criticar.
1: Sí, sí.
0: ¡Cacha!
1: Dígamelo, Ponchito, mi amor.
0: Tú síguete poniendo Botox. Al cabo ya te parece a Lin May. Esto me estás a criticar.
1: La no mataron. Me importa.
0: La, ya, ya, ya, casi te ríe. Aunque su vida no es interesante, pero sus redes sociales sí. Arroba el Choplin en Facebook y en Instagram.
5: Ay, papi.
6: Y a mí qué me importa.

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0: ¿Qué tuviste que aprender, papuchón, papuchona, para satisfacer a tu pareja, ya sea con comida, llámese con, arreglándole el carro?
1: Ah, sí, cambiarle el aceite.
0: Ponerle la gasolina. Por ejemplo, hay camaradas, fíjate nomás, paisanos, que estaba escuchando ayer, fui a un lugar donde hubo parejas, y estaba mencionando a un cuate que a su esposa le gusta y que aprendió él a siempre ponerle gasolina a su carro de su esposa. Ah. Y que tiene 20 años de casados y nunca, nunca su esposa le ha puesto una gota de gasolina al carro.
1: Qué bueno.
0: De
1: ¿qué?
0: Ella.
1: Se puede quebrar las uñas.
0: Sí. No, se va a marear la señora con el olor a gasolina. Ay, hágalas así, mana. Más, no sean esposos, sean esclavos, imbéciles. Ey, entonces, ¿qué has aprendido tú, papuchón? Dice acá, por ejemplo, mándalo grabado con su por Instagram, arroba Choplin, paisanos, por favor. Para que así de esa manera puedes salir al aire, ¿no? Porque me lo mandan escrito. Mira, dice Carmen Piolín, yo tuve que aprender a hacer tamales.
1: Ah, sí.
0: Tamales, porque mi esposo se quedó sin su mamá, la deportaron a ella.
1: Sí.
0: Dice, no te puedo decir por qué, pero fue por drogas. Ah. Y entonces él se le antojaba los tamales. Y tuve que aprender y su mamá me mandó la receta a través de un correo electrónico.
1: Wow.
0: Qué bonito detalle, ¿no? Aprender tamales. No es fácil, ¿eh? ¿Tú sabes hacer tamales, hija?
2: Yo la verdad que no.
1: No.
2: Una vez traté y me quedaron todos secos y duros.
0: No, no marches.
2: Y eso que la masa ya la había comprado hecha, güey.
0: ¡Viva México!
1: Llegó otro comentario.
0: Ajá.
1: Dice, yo tuve que aprender a hacer el amor para satisfacer a mi pareja. Ah, Jorge Sotelo lo mandó.
0: Ah, mi carnal.
2: No te pases de lanza, güey.
0: Yo tuve que hacer el amor nomás por 5 minutos, viejón.
2: ¿Por qué?
0: Porque mi vieja decía que se cansaba y que yo daba una hora.
2: ¡Cállese!
0: ¡Uy, qué la madre!
1: Una hora desvistiéndose.
2: Lo que se quita el pamper.
0: Dice acá un camarada Piolín, yo tuve que trabajar. Ah, yo tuve que aprender, fíjate, a cambiar el aceite porque no tenemos dinero para pagar el cambio de aceite un mecánico.
1: Ah, también.
0: Yo tuve que aprender eso y nunca me enseñó mi padre, dice. Mira nomás, Roberto.
1: Alex, yo tuve que aprender a cambiar al bebé para satisfacer a mi esposa porque decía que no le ayudaba en nada.
0: ¿Sabes qué? No ayudaba eso, carnal, ni carnal.
1: ¿Nunca?
0: Que porque le daba asco la popó de sus hijos.
1: Sí, también.
2: No manches, pues es su hijo, güey.
0: No, pero le daba asco, dice que no podía aguantar.
1: Ah, sí. Pero la de él, bien que le toma fotos.
2: Ay, qué marrano.
3: Sabrosón, saludos. Lo que tuve que aprender fue clases de karate, papuchón. Porque nos dábamos unas buenas trenzadas con mi expareja, unas buenas agarradas que mejores que las que se avienta el Karate Kid con el Mr. Miyagi.
0: Escuchen, ¿qué tuviste que aprender, hijo? A ver, te escucho, mejor.
4: Pues no es por nada, pero pues yo aprendí, pues, de mecánica arreglando el carro, porque pues
0: sí.
4: Sale muy caro llevarlo a arreglar.
0: Sí.
4: Sí, pues sí.
0: No, sí, carnal, de veras. Sí. La gente tiene que aprender, gracias, compa Fernando. La gente tiene que aprender cosas cuando uno se casa, ¿verdad? Para satisfacer a la pareja. O a veces por necesidad económica, sí, también. Entonces, ¿qué aprendiste tú? Mándalo grabado con tu voz por Instagram, arroba Choplin, para satisfacer a tu esposo, sí, o esposa.
5: Yo tuve que aprender a ser tinga.
0: ¡Tinga!
5: Gracias a mi madre, que ella me enseñó a hacerla.
0: Fíjate, la tinga, wow, es una carne deshebrada para la gente que
2: es pollo.
1: Es pollo.
0: Por eso, pero es carne deshebrada, mija. Sí.
2: No, carne es res. Pollo es pollo.
0: ¿El pollo tiene carne?
2: En inglés es poultry.
1: Sí.
2: Pollo.
0: Okay, ¿el pollo tiene carne o no tiene carne?
2: No, carne es res.
0: Oye, hija de su madre, paloma.
2: Pollo es de pollito desmenuzado con chipotle y tomate.
0: ¿Y lo que desmenuzas qué es?
2: El pollo.
0: Pero es carne de pollo.
2: No, es pollo, carne de res.
1: A mí me gusta que le echen tinga a mis huevos.
2: Tinga tu madre.
1: No, hombre.
0: ¿De veras, carnal?
1: Sí, me encanta con tinga los huevos.
2: Ay, ¿neta sabe rico?
1: Sí, riquísimo.
2: Nunca lo he probado.
1: Trátelo.
0: Dice una camarada, dicen acá, a ver, Andrea dice, yo tuve que aprender para satisfacer a mi esposo. Fíjate nomás, ponerle talco, que porque su mamá le ponía talco a los huevos.
2: No te pases.
0: Sí, es que hay vatos que se rozan, hija, en la construcción se rozan.
1: Cortitos.
0: Se rozan, sí.
2: Ay, Joaquín, ¿estás bien?
1: Es digo.
0: Es que se rozan, hija, por esa razón.
1: ¿Sabes qué aprendí yo? Ahorita me acordé a hacer chilaquiles, porque a él le encantan los chilaquiles todos los sábados.
0: Chilaquiles.
2: Todos los sábados comen lo mismo, ya sabemos que va a comer el día el sábado.
1: Pero verdes, cambio, un sábado verdes, otro rojos.
0: ¿Pero usa las tortillas, mijo, para hacer chilaquiles?
1: No, Chela, uso llantas.
0: Chela, los chilaquiles se hacen con tortilla. Ay, Chela.
2: Por eso. No voy a decir carne como este.
0: Hay unas viejas huevonas que no usan la tortilla. Para hacer chilaquiles.
2: Yo los compro en los
0: totopos. Ey, usa los chiles.
2: Yo hago eso. No, no, no,
0: no. Y eso no está bien. No, ¿eh?
1: Yo lo que hago es corto la tortilla como pizza. Y ahí hago mis propios totopos.
0: Oh, ah.
2: ¿Pero los usas en la air fryer o en aceite?
1: No, en aceite, orgánico.
0: Ay, cálmate, de aguacate.
1: Oh. Ay, no, de perlas del mar.
0: Ay, pues qué perras. Desde acá, mira, dice, yo lo que he aprendido, fíjate, se ha aprendido a poner botones, a hacer, ¿cómo se llama? A coser botones. Ah, sí. Porque se le cae la camisa, dice, ya que mi esposa ha crecido la panza desde que se casó conmigo. Ah, porque yo conocí rico, pero yo no sabía poner botones en las camisas. Sí. Y entonces lo tuve que hacer.
1: Yo sé hacer eso.
0: Mándalo grabado cuando vas por Instagram, @Choplin, para la próxima. Por favor.
1: Mi abuelita cosía ropa y ahí aprendí.
0: Oh, sí, carnal. Sí. Pero la cosía así, en olla, como los frijoles.
2: Ay, no, güey, ya no puedo ya.
6: Violín, yo tuve que aprender a cocinar porque mi mamá se murió cuando yo tenía como 13 años y tenía dos hermanos más pequeños. So, tuve que aprender a cocinar a la fuerza para darles de comer. Y hoy en día el que prueba mi comida repite porque tengo un sazón que te chupas los dedos, los dedos después de comer.
0: No, sí, mami, sí lo creo, mamacita hermosa, no, pues sí.
1: Preséntala para chuparle los dedos.
2: A las patas.
0: ¡Levanto! ¡Ay, oh, madre! ¡Aquí no para! ¡Ay, vuelta en tu casa con tu marido! ¡La diversión! ¡Escucha todo el show en el podcast, el show de Pelín.com! ¡Qué vergüenza trabajar en este show!

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0: Mbappé o Haaland hace, fuera, quiero decir, hace unos años, el estar en ese proceso. Pero bueno, le estamos hablando mucho, él lo tiene claro, y estoy seguro que, insisto, vamos a ver todavía. Va a ser un jugador que va a...
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0: para satisfacer a tu pareja que no sabías y te casaste. Hey. Dice un camarada, Sergio, mándalo grabado con tu voz, Sergio, no marches.
1: Ay, Sergio.
0: Ay, Sergio, dice, yo aprendí a soportar a mi suegra.
1: Exactamente, Piolín.
2: Sergio Sotelo.
0: Mi cuñada tuvo que aprender a manejar, no sabía manejar.
2: Ay, tenía que llevar a los niños a la escuela.
0: Tenía que llevar a los morritos a la escuela, sí. Entonces tuvo que aprender a manejar. La papuchona, y no. Por esa razón, pero mi carnal se desesperaba. Porque no podía él llevar a los niños y ir a trabajar, todo sí. Eso. Entonces, ya tienes que aprender, y él no quería aprender. Pero sí, ya ahora aprendió, no, le daba miedo pues a ella, le daba miedo, ¿no?
2: Más
0: sí.
2: En carretera,
1: bien. Es que luego, si nunca has manejado y luego te metes al freeway, sácate.
0: Es que le daba miedo. Yo aprendí, cuando yo me casé, me acuerdo que sí. Yo aprendí a reventar los. ¿Los granos?
2: Oh, ¿como para el pozole?
1: ¡Ay, no seas marrano!
2: ¿Como para el pozole?
0: No, los granos de que tiene la espalda de ella.
1: Está escuchando, ¿eh?
0: Ay, no. Lo que no voy a escuchar podcast, yo pelín.com. Ok, acá dice, Piorín, yo tuve que aprender, fíjate nomás. Sí. No marches, no puedo creer, a lavar mis calzones.
2: Ah, sí.
0: Porque, a planchar, que porque ella siempre aminonaba, ¿cómo se dice? ¿Cómo se dice aminonaba, hija? Cuando no pueden planchar bien las morras.
1: A ver, dilo en inglés.
0: Alminonada. ¿Cómo se llama? ¿Cómo se? Paisano, lléganme, bro. ¿Cómo se dice? Porque la neta, últimamente estoy hablando mucho inglés. Alminonada. ¿Cómo se llama ese cuando
1: ¿Arrugada?
0: Te... No arrugada.
2: ¿Anonadada?
0: Arrugada, tiene falta de uso. ¿Alminonada? ¿Cómo se llama?
2: No, pues no.
1: No sé qué es eso,
0: cuando,
1: güey.
0: Cuando planchan y no dejas bien la ropa.
2: Arrugada.
0: No, es ¿no? Alminonada, algo así.
1: No sabía que había una palabra para eso.
0: Mándalo grabado con su voz por Instagram, @choplin. ¿Cómo se dice, viejo? Por favor, porque ya me quedé con ganas de saber.
1: Apiñonada.
3: Yo lo que tuve que hacer para satisfacer a mi pareja, hace unos días teníamos que salirnos de donde estábamos rentando. Pues estábamos cómodos, estábamos viviendo ahí, ya llevábamos 5 o 6 años viviendo ahí y pues desafortunadamente pues sucedieron cosas inesperadas, como quien dice, tuvimos problemas con los vecinos y ellos tuvieron problemas conmigo y pues también terminó mi pareja enojándose conmigo porque yo también me terminé peleando con los vecinos.
0: Wow. Ya, y la verdad, mejor que tenía miedo que el plomero se echara a tu mujer. Almidonada, dice.
2: Qué rico. ¿Cómo se come eso?
0: Bobo, almidonada, se dice. Mm. Cuando queda mala ropa, cuando la plancha bien gacho.
4: Pues fácil, para poder satisfacer a mi pareja, pues tuve que aprender a cocinar, a hacer las cosas que le gustan y para tenerlo contento y feliz.
0: ¿Pero cuáles eran las cosas que le gustan a su marido? O sea, pues dino, mija, pues no marches. O sea,
2: como brócoli con beef.
0: Sí, no marches. La mujer no es corta de palabras. Ustedes hablan de más, chamacas. O sea, por favor, díganos.
1: Pues tal vez son cosas que no nos puede decir al aire.
0: Ay, pero, ay, hija, ¿cómo les puede decir? Si ya estamos grandes para saberlo.
1: Pero hay niños.
0: Mira, Joss dice: mándalo grabado con tu voz, Joss, por favor. Sí. Yo aprendí a controlarme y escuchar más porque, como no soy muy buena para eso, aún batallo, dice ella. Fíjate, si es cierto, hay mujeres que no controlan, empiezan a gritar y te gritan bien gacho.
2: Uy, Karina, que tuvo que aprender a besar porque el esposo le decía que no besaba rico.
1: No, te pases.
0: Sí, es cierto, fíjate que también, sí, es cierto. ¿Te acuerdas que Joaquín te dijo eso? Que aprendió contigo a besar.
1: Pero, ¿cómo se aprende a besar?
0: Ay, ¿cómo que cómo se aprende a besar?
1: Bueno, me acuerdo cómo se hace.
2: Bueno, el Duvalín.
1: Ok.
0: Pero sin cuchara.
2: Yo no hablaba de ellos, hablaba del vato, Duvalín.
0: Oye, ya me dijeron acá, era.
5: Piolín, se dice almin.

0: daba. Almidonar la ropa. Cara de perro.
1: Almidonar.
2: Oh, gracias, Pauchón. Antuvo, gracias, paisano. Violín, yo tuve que aprender cuando me casé por mi vieja a cachar los platos.
1: Ah, cachar los platos.
2: Porque siempre que iba bien pedo me los tiraba.
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0: ¡Vamos a Estados Unidos! ¡Paisanos! ¡Por primera vez vamos a hacer dos! ¿A qué venimos a triunfar, paisanos? ¡Dos!
1: ¿Combo?
0: Sí, tenemos a una señora hermosa que vende tamales. Ella vende tamales, la señora hermosa.
2: En Los Ángeles.
0: En Los Ángeles.
1: En Inglewood.
0: Y tenemos un otro camarada conectado en Instagram, @Choblin, que él es entrenador para tus hijos, para que sean boxeadores, ¿ok?
2: ¿Qué hubo?
0: Entonces, mija, ¿cómo te llamas tú primero, las damas?
3: Brenda.
0: Brenda, ¿de dónde eres, Brendita hermosa?
3: Vivo aquí en Los Ángeles, pero soy de la Ciudad de México.
0: ¿De dónde eres, Brenda? Pues de todo el cuerpo, Brenda. No marches. Se te durmió la ardilla bien gacho, Brenda. Brenda, ¿y cómo le haces, mi amor, para hacer tu negocio de tamales para que la gente aprenda de que no hay nada imposible en la vida, mi amor? ¿Cómo comenzaste tu negocio de tamales?
3: Pues principalmente empezó mi mamá, ¿no? Mi mamá es la que empezó a vender tamales. Ey. Y posteriormente seguí yo. Y afortunadamente nuestros tamales se han ido a varios estados aquí en Estados Unidos, Chicago, Arizona, Texas. O sea, vendemos en la calle, pero nuestro producto es muy vendido.
0: No marches, mija. ¿Tú crees que si yo me pongo en la calle a venderme yo solo me compran?
1: Nel.
0: O la gente no quiere basura en su casa. Brendita, ¿y qué tipo de tamales hacen, mi amor?
3: Hacemos de pollo, puerco, verde, rojo, queso, piña, fresa, elote, champurrado y arroz con leche.
1: No, arroz con leche, tamales.
0: Ay, papel. Entonces, mi reina, ¿qué número te pueden llamar, papuchona?
3: 323-901-4737.
0: Otra vez, hermosa.
3: 323-901-4737.
0: Ok, llámele, paisano, para poder ayudar a esta familia hermosa que son de la Ciudad de México al 323-901-4737. Venden tamales para eventos especiales. ¡Woo! Para que sí, porque mucha gente anda buscando tamales buenos y no se encuentra tan fácil, mija.
2: No, cierto.
0: No.
2: ¿Sí, ¿Sí le echa carne, señora, o bien poquito?
3: De hecho, hasta les vendo. Tengo clientes que son de los Lakers, de la ciudad, policía. O sea, tengo una variedad de clientes. Te digo, no tengo un local, pero yo vendo en la calle y vendo en muchos lados.
0: ¿Y de los Lakers de Los Ángeles, quién te compró de los jugadores, mija?
3: Es que es un familiar de uno de los jugadores los que me compran, entonces sí. Ellos me ordenan y yo les llevo a su casa y ellos se los distribuyen a los jugadores.
0: Ah, es tu primo, DJ, el que juega en los Lakers.
1: Ah, es cierto, Wilson.
0: Brian.
1: Wilson Brian.
0: Paisanos, ya le están llamando. Ya te están llamando, mija, al 323-901-4737, ¿verdad? ¿Ya te están hablando?
3: Sí, entraron ya ahorita llamada, pero no la quiero contestar para que no se me corte.
0: Ay, mi amorcito, que Dios te bendiga. Me saludas a tu mami y me dices gracias por abrir este negocio, mi amor. Al 323-901-4737. Te felicito, mi amor, a ti y a tu hermosa madre por no dejarse llevar solamente por una compañía para trabajar, sino ustedes crean su propio negocio. Porque aquí venimos de la Ciudad de México, Estados Unidos.
3: A triunfar.
0: ¡Eso, papuchona! Gracias, hermosa. Oigan.
3: Gracias.
0: A ti, mi amor. Tenemos a un camarada paisano que también entrena boxeadores aquí en Instagram, wow. @Choblin. El camarada tiene cara de boxeador totalmente. Sí, sí.
4: Claro,
0: sí.
4: Que sí.
0: Campeón, ¿y tú cómo te llamas, viejón?
4: Mi nombre es Javier Castro.
0: Javier Castro, nomás Javier, por favor.
4: Ok, está bien.
0: Oye, Javier Castro, ¿y dónde puede uno llevar a los hijos a que entrenes, Pauchón, para ser boxeadores?
4: Pues ahí estamos en Victorville.
0: En Víctor Bilbauchón, ¿y entonces a qué número pueden llamarte?
4: Sí, el 760-219-4940.
0: ¿Otra vez?
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0: Y carnal, ¿cómo hiciste tu negocio o tu

0: el gimnasio de boxeo?
1: Ah, pues yo soy un boxeador profesional de la Ciudad de México. Yo peleé allá hace 50 años.
0: No marches, gana. ¿Por qué no me regalaste boletos para ir a ver una de tus peleas?
1: Pues todavía no nacías tú para ese tiempo. Ya, mi última pelea la tuve el 15 de diciembre de 1973, fíjate.
0: Oye, pues de ahí donde estás tú salió este Ryan García, ¿verdad?
1: Sí, Víctor. Pues yo soy el que lo enseñó a él, yo lo inicié a Ryan García.
0: ¡Wow! ¿A Ryan García tú lo iniciaste con su papá, de Ryan?
1: Sí, no, pues yo lo empecé a Ryan García a enseñar a caminar, a tirar ya, uno, dos.
0: ¡Marches!
1: Hasta la fecha todavía donde me ve, él le dice a toda la gente, ese es mi creador de boxeo, yo soy boxeador porque él me enseñó.
0: Ah, qué bendición que reconozca a Ryan García, que es un buen chamaco. Nosotros lo queremos aquí, a su familia también,
1: Conozco a toda su familia, a todos. Conozco a toda su familia, a su papá, a su mamá, a sus hermanas, a su hermano, a Chan, a todos son.
0: Sí, hijo.
1: Son muy buenas gentes ellos.
0: Muy lindas personas. Pues qué bueno, campeón. Entonces, sí, en Victorville, para que vayan a llevar a sus hijos, ¿verdad? Para que se puedan defender también, paisanos, porque es importante. 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Papuchonito, ¿dónde eres tú originario?
1: Yo nací en Valparaíso, Zacatecas, pero me crié en la Ciudad de México.
0: Pregunta al DJ que si eres soltero, no sé por qué.
1: Sí, no, soy casado.
0: Ah, es casado, DJ.
2: No, no es.
0: Ah, ¿no es casado?
2: No.
0: Ok. Cacha, ¿no te gustaría conocerlo, mi reina? Tú que andas con ganas de comerte cualquier camarón que se te atraviesa.
3: No, me da miedo.
0: ¿Por qué, hija?
1: Ya me están llamando.
0: ¡Ya le están llamando! Paisanos, ahora sí, Brenda de la Ciudad de México, que vende tamales, y mi compa, que está en Victorville, Javier. ¿A qué venimos, Estados Unidos?
1: Venimos a triunfar. ¡Yay! A triunfar, seguro que sí.
0: Esa gente es la que me gusta, que

0: expertos de pareja están mencionando que hay varias cosas que realmente matan la pasión con la pareja y se acaba el amor entre la pareja.
1: Cuando huele
2: atún. Ya sé qué.
0: ¿Qué es, hija?
2: Que esté casado.
0: Pues no te preocupes, Cacha, nos aventamos un palestino.
1: No digas, hombre.
0: Ya cállese, Casimiro, ¿eh? la primera. Ok.
1: El tambor, Casimiro, haga algo.
0: Ahí voy ya, güey.
1: También hay que cobrar y se va.
0: Pues espera, que es que también no se ve esta madre. Ahí va. La falta de comunicación. O sea, no existe la falta de comunicación entre la pareja. Muy y eso cierto. Mata, o sea.
1: Como por ejemplo, ella.
0: ¿Por qué se acabará la falta de comunicación? Yo creo que uno de los dos se cansa, ¿no? De estar alegando.
1: Los problemas, como ella gasta mucho y no te comunica.
0: Cansa mucho, están peleando, pues no, ni que fuera un gallo de peleas, de jaripeo.
2: No es eso, es porque la mujer te avisa y tú no le pones atención y luego ya es como no le haces caso.
0: ¿Qué dijiste?
2: Pero es tu esposa, güey, ya quisieras.
0: Te la comiste. Ok, otra pasión que apaga la flama del amor entre la pareja es el estrés constantemente. Que dice, ay, no, estoy bien ocupada, es que no tengo nada que hacer. Y el marido, no, estoy bien ocupado, bien cansado. Y eso mata totalmente realmente el tener pasión con la pareja. Paisanos, tengan cuidado, no permitan el estrés o las otras ocupaciones que tienen. Por ejemplo,
1: los biles.
0: Enfocarse en otras cosas.
2: Ándale, los biles, güey.
0: Y no enfocarte en tu pareja, eso mata, paisano. No
1: para tus
0: eso.
1: Hijos y tu pareja nunca debe estar cansado.
0: Bravo, qué bárbaro. Gracias.
2: Tres días que me casé solazo. Con Piolín, güey.
0: ¿Quién te dijo eso, tu papá?
1: No, yo acabo de aprender eso. Tres días ahí en el solazo, cansado. Pero me dijo, no, don't say you're tired.
0: Ah, eso. Oh. Okay. Otra, señal que puede apagar el deseo y muere el deseo entre la pareja. No es prioridad tu pareja. Tu prioridad es lavar el carro. No, tu prioridad es irte con las amigas.
1: O con la familia de ella.
0: Tu prioridad es totalmente no es tu pareja. Eso mata totalmente, paisano, la pasión del amor entre las parejas.
1: Muy cierto.
0: Y eso está pasando mucho ahorita. Tu prioridad es los TikToks. A ver qué dijo Lupi Rivera. No.
2: No entendí. ¿Tu prioridad no debe de ser tu pareja?
0: Debe ser tu pareja, hija.
1: Nada más.
0: Nada más. Prioridad. 99.9%.
1: Ah, como los preservativos.
0: Sí. Ay, por favor. No más. Sácate el preservativo de la boca. Descuidar el admirarse uno al otro, decirle, oye, qué trabajador eres o qué trabajadora eres, gracias, porque no marches, mi amor, sin ti no tendríamos todo eso que tenemos. O sea, por ejemplo, como si yo fuera el DJ, ¿no? Tu esposa le dijera, mi amor, sin ti no pudiéramos tener un garage aquí lleno con macetitas, acá chido, coquetón.
1: Tomates.
0: La cortina nueva que acabas de comprar para separar el apartamento. El cuarto del garage con el baño. Eso. ¿Te lo ha dicho?
1: Y la gente ya te está creyendo, ¿eh? Me dijeron, ¿no tienes un GoFundMe para ayudarte?
2: Tú dile que sí, güey, para que te ayude.
0: Sí. Dale como todo, tú dile que sí. Ok, y la otra, la última, paisanos.
1: Dale, Casimiro.
0: La última es de que mata pasiones entre la pareja es no respetar a tu pareja. Aunque sean totalmente diferentes, todo lo contrario. Porque si fueron hechos por Dios, tienen que respetarse. Aunque él no opine lo mismo que tú y tú no opines igual que ella, tienes que respetarla. Pero también, paisanos, no faltarle el respeto. Respeta a tu pareja.
1: Tú solo trabajas.
0: Sí, tú, bueno, para nada, no marches. Ay, sí, mira nomás, el señor se cansó, no salió a trabajar la construcción y ya, ay, pobrecito. No, o los hombres también, ¿no?
1: No se falta.
0: Ay, tú nomás, aquí estás en la casa y nomás limpiando. No, es que es una friga limpiar la casa, paisanos. 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

0: tenemos al Papuchón, que nos mandó un mensaje por Instagram, arroba Choplin, compa Toño. Le quiere hacer una broma a su carnala. ¿Cuál es tu idiota?
1: ¿Cómo está, Piolín? Mira, no, la tonta que tengo es que quiero hacer una broma porque le aprobaron su asilo político a mi carnala y quiero hacerle que se lo van a quitar porque anda cambiando de direcciones, porque tiene miedo y pues ya le llegó el abogado le confirmó que ya lo confirmaron, pues que sí, que le va a llegar pronto su permiso de trabajo. Supuestamente se lo va a llegar aquí en la casa, pero vivía en Wisconsin y ya se movió para acá, a este lado conmigo. Quiero hacer la broma que ya no se lo van a dar porque anda cambiando de dirección.
0: ¿Pero y por qué cambió de dirección tu carnala?
1: Pues es que anda, salió mal ahí con los carnales, pues ya ves.
0: ¡Viva México! ¿No pagaba renta o qué tranza tu carnala?
1: No sé, no, sí pagaba, pero lo que pasa es que, pues, no, la verdad, no quisiste preguntar tanto, no metieras tantos detalles, porque después te meten en problemas también a ti, yo soy ajeno de los problemas.
0: Sí, si tienes una fiera en tu casa, no seas miedoso, imbécil.
1: No, tengo una leona, quiero que sepas.
2: Ya la conocemos.
0: A mujeres, no, hombre, son difíciles de tener esa vieja. Hey,
2: demonio de cuatro pies.
0: Sí. Es lo que tu mamá.
3: No.
0: Ya, cálmense. Me acaban de llamar ahorita a los papeles de que por qué cambiaste de dirección. Los tengo en la línea telefónica, quieren hablar contigo, ¿ok, hijo?
1: Ya estás.
2: Y ahí le preguntas por qué salió peleada con su hermano.
0: Sí, no, nomás no digas. Ahí vamos a sacar el chisme, Papuchón.
1: Aquí, aguanta.
0: Espérame. Después de esto le llamamos.

0: Vienen con la broma, viejones. La broma. Con el violín. Escucha que nos mandó un mensaje por Instagram, arroba el Choplin, que le quiere hacer una broma a su carnala porque está en trámite de papeles. Pero ¿qué creen? Ella pues salió mal con su carnal y se salió de su casa, de su carnal, y ahora vive con el otro hermano.
1: Las dos se hicieron en el paquete, pues la broma va para todos los tres que están ahí juntos.
2: ¡Ah, viva México!
0: ¡Viva!
1: También mi sobrina tenía que ir a la escuela y ya no va, entonces supuestamente por eso le aprobaron el asilo.
2: ¡Viva México!
3: ¡Qué bonita familia!
1: ¡Qué bonita familia! ¡Qué bonita familia! ¡Jenny Rivera!
0: Ok, entonces márcale a tu sobrina y dile lo mismo. ¿Sabes que me están hablando de ahí donde están arreglando los papeles?
1: Ajá, le voy a decir eso. Espérame. No sé si lo colgó el señor.
4: Bueno,
0: me gustaría saber por qué cambiaron ustedes de domicilio.
4: ¿Puedo saber quién es?
0: Sí, habla Brini Guadalupe.
4: ¿Cómo?
0: Brini Guadalupe, la oficial Brini Guadalupe.
4: Oh, ok. Sí, cambiamos de dirección porque nos movimos de este lado porque pues el ambiente donde estábamos no era muy muy adecuado, por así decir, para mí, para mi hermana y para mi mamá, ¿me entiendes? Pues decidimos movernos aquí con mi tía y para estar mejor, ¿me entiendes?
0: Sí, pero ¿cuáles eran las circunstancias que a ustedes no les beneficiaba por el ambiente laboral en la casa de su otro tío?
4: No, eran como problemas familiares y por terceras personas, entonces pues todo eso.
0: El señor presidente no quiere ese tipo de chismes aquí en Estados Unidos. ¿Qué tipo de problemas tenía?
4: Pues en sí era como vivíamos con otras niñas más ahí en la familia, ¿no? Entonces
0: o sea, ¿es que ustedes tienen el problema eso de que se andan robando las galletas cuando viven con el tío arrimado?
4: ¿Galletas?
0: Sí, o sea, lo que hemos visto nosotros, ¿verdad? Que gente quiere la papeles aquí en Estados Unidos, pues se ponen el nombre de la persona que es el dueño del tarro de leche.
4: Oh.
0: ¿Ese fue el problema que tuvieron ustedes con su tío? ¿Que por eso?
4: No.
0: Oh. ¿Por qué?
4: Eran problemas porque, pues, con las otras niñas, o sea, eran como indiferencias entre mías y de las niñas, ¿me entiende? O sea, era como que, no sé cómo explicarlo, pero, pues, no era nada de eso.
0: Bueno, es que estamos viendo, ¿verdad?, que cuando la gente es mexicana y quiere darle papeles, pues se andan robando las galletas de animalito y ponen el nombre en la caja.
4: No.
0: ¿Quién compraba tarros de leche y cuántos a la semana? Cuando ustedes vivían.
4: ¿Tarros de leche?
0: Sí, o sea, cuando ustedes vivían derrimados en la casa de tu tío, ¿cuántos tarros de leche compraban ustedes? ¿Y cuántos compraba tu tío?
4: No sé, yo de ahí sí no sé.
0: Muy bien, entonces, ¿quién sacaba la basura a tu tío?
4: Todos ahí.
0: Es que esos son los problemas que vemos, ¿no? Que ustedes cuando vienen arrimados con otros mexicanos, entonces tienen este tipo de problemas internacionales.
4: Ajá.
0: Entonces quisiera saber por qué cambiar ustedes de domicilio, porque queremos ver de qué manera podemos ayudarle para que arreglen los papeles, ustedes. ¿Me entiendes, Guadalupe?
4: Ajá.
0: Perdón, ¿qué es? Ajá. No entiendo ese idioma.
4: Sí.
0: Oh. Muy bien, entonces, ¿qué problemas tuvieron ahí con tu tío que les salieron?
4: ¿Y usted cómo sabe que con mi tío?
0: Porque usted lo acaba de decir, señorito.
4: Pero yo no dije que yo tuve problemas con mi tío.
0: No, acabé de decir que sí, que tuvieron problemas, que por eso se salieron, que por las diferencias, que porque tu prima está más buena que tú.
4: Pero fue porque usted me sacó ese tema primero, yo nunca hablé de eso.
0: Pues yo tengo que verificar, porque si quieren hacer papeles, queremos saber qué tipo de ciudadana internacional vamos a adoptar. Y son preguntas que vienen aquí, ¿me entiendes? Esto es lo que me dijo el papel, escúchalo. ¿Escuchaste el papel? Entonces ahora ya se movieron con otro tío, derrimados. Entonces, queremos saber por qué razón. You know what I mean? Do you speak English?
4: No.
0: Ok, por eso te estoy hablando español, porque no hablas español. Entonces queremos saber.
4: Ajá.
0: ¿Y por qué por qué razón tú no estás yendo a la escuela y por qué razón tu mamá no está pagando el teléfono celular?
4: ¿Cómo sabe?
0: Porque estamos verificando nosotros, porque aquí, donde ustedes metieron los papeles, sabemos todo.
4: Oh, bueno, yo no voy a la escuela porque estoy fracturada de la rodilla. Entonces me duele mucho al caminar y yo hablé en la escuela y me dijeron que estaba bien, que no había problema, que ellos no querían que tuviera otro accidente ahí en la escuela o cosas así, y que pues que estaba bien, que entendían mi caso. Y mi mamá, su teléfono, porque ocupa internet en la casa.
0: Muy bien, pero vamos por partes, ¿sí? O sea, ¿te jodiste la rodilla y engordaste y no puedes caminar?
4: No.
0: Bueno, es que, mira, tú pusiste aquí en el papel, me está diciendo, que tú quieres hacerle papeles para ir a la escuela, pero no estás yendo a la escuela. Entonces quisiera saber cuál es la circunstancia del meollo.
4: ¿En cuáles papeles?
0: En los papeles de que tú metiste para poder arreglar papeles de los de tu mamá, para quedar aquí legalmente.
4: ¿Yo mentí?
0: Tu madre.
4: Oh.
0: Y ahí dice que vas a ir a la escuela y tú no estás yendo a la escuela. Entonces quiero saber... ¿Por la rodilla?
4: No,
0: o sea,
4: voy porque me duele al caminar.
0: Pero la rodilla no es la que escribe, es tu mano. O sea, tampoco
4: yo
0: no queremos
4: sé,
0: huevonas
4: pero
0: acá.
4: No puedo.
0: Estamos hartos de tener gente huevona como tú aquí en Estados Unidos.
4: Ok.
0: Entonces, tú dijiste en el papel que ibas a ir a la escuela y no estás yendo a la escuela. Entonces, quieres saber cuál es la circunstancia de la metáfora.
4: Bueno.
0: Sí, te escucho.
4: Ok, pues esa.
0: Oh, ¿son nomás porque te duele la rodilla? ¿No vas a ir a la escuela?
4: No, o sea. Sí, sí, pero me dieron, ahí en la escuela me dieron chance de, pues, no ir ahorita para ver lo que me decían de la rodilla, y simplemente tengo que hacer un examen para yo poder obtener otros créditos que me hacen falta para salir.
0: Correcto, porque no queremos burras, ¿me entiendes? O sea, burras ahí en tu rancho, aquí no.
4: Oh. Ok.
0: Ah, entonces sí sabes hablar inglés porque dijiste ok.
4: No, nomás sé eso.
0: ¿Cuántas palabras en inglés sabes?
4: Una.
0: ¿Cuál es?
4: Hi.
0: ¿Hi? ¿Estás drogada? ¿Estás bien high?
4: No.
0: Pues acabas de decir que te dije cuál palabra puedes hablar en inglés y dijiste hi. Pues eso es drogada, mensa.
4: Eso es hola.
0: ¿Cómo va a ser hola? Hola es... wave.
4: Pues yo no sé, a mí mis maestras así me enseñaron, ¿verdad? No sé.
0: Hola es wave. Hola es,
4: ay, no es
0: hello.
4: Es igual hi.
0: No seas tonta,
4: hi,
0: mijita.
4: Hi, how are you?
2: Se la comes.
0: No puedo. No, es una broma, soy Piolín. Qué bárbaro, Piolín. Se la comiste, no pe. Se la comiste, no pe.
4: Claro que sí.
0: Se la comiste, no pe. Se la comiste,
4: no
0: pe.
4: No, no, no, no.
0: Doño, dile, te la comiste.
2: ¡Te la comió!
0: ¡Es una broma!
4: ¿Y por eso me despertó de mi gran sueño?
0: ¡Ah!
4: Yo le dije que eso, yo le dije a mi tía, esto es una broma, yo siento que es una broma. Jamás
0: no,
4: esa gente...
0: ¡te la comiste!
4: Jamás esa gente de migración me va a hacer...
0: ¡Órale, huevón, arriba ya!
4: No. Y también me hizo raro porque luego me sacó el tema de mi tío. Yo ni siquiera había dicho nada,
0: tío. ¡Te la comiste, mamuchona!
1: Lupe,
4: mande.
1: Lupe, es el Piolín de la radio. Al rato te lo pongas, te vamos a echar en el podcast para que después te comas,
4: no,
1: que la comiste.
4: No quiero. No, thank you.
0: Yo vuelvo. Tú también quieres que en tu trabajo, en tu familia, se la coma la broma.
3: ¿Estás seguro? ¿Dónde vas a comparar? Si aquí hay puro sexapil.
0: Manda tu número telefónico por el Instagram @Choplin o por el Facebook, que es el mismo. El show de Piolín.

0: bloqueó del Facebook.
1: ¿Qué?
2: ¿Y eso?
0: Mi prima me acaba de bloquear del Facebook.
1: ¿Por qué lo bloqueó su prima?
0: Es que ella puso a Piolín un letrero que decía: voy a tener gemelos. Ajá. Voy a tener gemelos, ¿ah?
1: Sí.
0: Y yo le puse: felicidades, prima, por fin dos hijos del mismo padre. ¡Oh! Y me bloqueó. Pues no mache. ¿Cómo no la va a bloquear, viejo degenerado? Ay, ¿qué me equivoqué? Si dije la verdad. Tiene tres hijos más de tres diferentes papás.
1: Pero la verdad duele.
0: Pero es para presumir, para que sepan que las mujeres no nos medimos. Ahora tenemos un papá para cada niño, para que no se anden quejando.
2: Para que no se peleen los niños para el día del padre.
0: Claro.
2: Así cada quien se va con el suyo.
1: Es cierto.
0: Ya, deja de andar hablando tanta mermelada, mija.
1: Casi le hace falta un niño.
0: Sí, le hace falta un niño para que pueda tener ese amor de madre.
2: Hey. Ya lo tengo contigo, güey.
1: ¿Por qué anda valiendo?
0: anda valiendo madre la casa.
2: Sí, sí, todos los días, güey.
0: ¿Verdad que sí?
2: No tienen piedad de mí.
0: Fíjate que hoy ahorita estaba mirando el calendario de la carnicería.
1: Ajá.
0: Hoy acabo de ver que hoy hace 15 años.
1: Sí.
0: Enterré a mi esposa en la playa.
2: ¿Eh?
0: ¿Eh? Hace 15 años enterré a mi esposa en la playa y hoy nuestra hija está cumpliendo 15 años precisamente.
1: Ya la entendí.
0: Ya sé qué tipo de encierro.
3: Quiero llorar.
0: Qué bárbaro, yo pensaba que enterrarla acá. No, usted está hablando de enterrarla por otro. No. Sí, por otro.
2: Ya.
0: Chiste, señorita.
2: Ustedes saben.
0: ¿Me lo prestas, por... el cochino?
2: Ya. ¿Ustedes saben por qué a la chela le apodan el aguacate viejo en el súper?
0: ¿Por qué a la chela le apodan el aguacate viejo en el súper?
2: Porque todos la manosean, pero no te comen, chela.
3: ¡Oh! ¡Quiero llorar!
0: ¡Achú, mijita! La que se disfraza en la fiesta de disfraz aquí de la radio de Árbol de Navidad y se le miran las esferas.
1: ¡Oh, chela!
2: ¡Es usted, vieja!
0: Sola. Reflejan las esferas. Las bolitas.
4: Piolín.
0: Dime.
4: ¿Sabes que a la cachanilla le dicen la palmera?
0: ¿Por qué le dicen a la cachanilla la palmera, viejón?
4: Que porque cualquier chango se le sube. Saludos de aquí de Los Ángeles, de Pablo.
0: Dijeron chango, no perro.
2: Oye, chala, no te agaches porque se te ve el paquete. Con esa falda.
0: Ey, cuando quisiera traer esta falda, mensa, no te queda bien. Vas a parecer barril del Chavo del Ocho. Esta vieja anda con puro.
2: Me tapa todo el cuerpo su falda, chela.
0: La cacha anda con puro viejito.
2: Ay, ¿cómo sabe?
0: Puro viejito que ya no se viene, pero se va.
2: Voy a quedarme con su herencia.
1: Oh, don Poncho.
0: Así es la mujer. Las mujeres a veces prefieren una persona más adulta para tener su.

0: futuro hecho, ¿no?
1: Más mayor.
0: ¿Alguna mujer, verdad?
2: Eso es para otro tema, hijo. Sí, mejor ¿verdad? Cuéntame un chiste.
0: Ok, chiste, Pabuchón.
1: Ah, esta era una vez de que Piolín andaba de friquitón, ¿verdad? Ah, este me lo mandó Sergio de Michoacán.
0: ¡Que lo mande grabado con su voz, Sergio!
1: Dice que tiene voz de pito, que no.
0: Ah, ok.
1: Entonces llega ahí Piolín con la cariñosa, ¿verdad?
2: Hey.
1: Y ya están ahí en la cama y le dice la cariñosa a Piolín: ¡Ay, papi! Quítate el pantalón y me lo voy a comer todo. Dice Piolín: ¡Ay, guácatelas! ¿Comes pantalones? Y se fue.
2: Imbécil.
0: No, se pasan de lanza, la neta, no marches.
2: Sí, no respeto para el jefe.
0: Sí, debería respetarme tú, DJ, la neta.
1: ¿Por qué?
0: ¿Qué le dijo el muñeco de nieve a su amiga que lo dejó esperando bajo el sol?
2: Me derrito por ti.
1: Ah.
2: ¿No?
0: Hija de tu madre, ¿por qué me lo machucas?
2: ¿Sí era?
0: Lo mataron. Te pasas de lanza.
3: Lo mataron.
0: Oye, Cacha.
2: Ay, mande.
0: ¿Es cierto que tenés un marido que cuando lavaba los trastes también se mojaba la panza?
2: Todos han sido así, ¿por qué?
0: Porque, no, hombre, no marches. ¿Neta, hija, o yo soy el único con ese problema? Porque, de veras, ¿por qué si uno se moja la panza cuando uno lava los trastes?
2: Ese Pelín se tiene que levantar la panza para lavarse el pajarito.
0: Ay, no es cierto.
1: Otra vez.
0: Oh, qué la canción.

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0: Oigan, paisano, fíjense que tenemos un chamaco que dice que le gustaría, ¿verdad?, buscar la manera de poder que su ex esposa, ¿verdad?, le permita ver a sus hijas hermosas. O sea, yo le pregunté, ¿verdad?, que por qué razón no le permitías. Me dice que porque tiene celos de él.
1: ¿Celos de qué?
0: Eso es lo que quisiera saber, yo, mi amor, porque...
2: Dice que está muy guapo, él dice.
1: nomás dile que pague child support y estamos good.
0: ¿Qué le dije? ¿Qué le dije?
3: ¡No paga child support!
0: Yo le dije, comadre, yo le dije, todos los hombres que hablan de una ex es porque no pagan child support, porque no dejan ver a las niñas.
3: ¡Wow!
0: Y todas me dijeron que estaba yo loca, mensa, tarada.
3: Y gorda.
1: Porque le gustaba estar con muchas viejas.
3: ¡Ah!
4: Sí, le pago, nomás que pues dice que no.
2: Va, para los $100 que das, güey.
4: Pues, ¿qué más quiere?
2: Eso no vale un niño.
4: ¿Cuánto vale?
1: Pues vale mucho porque te hice hombre. No tenía hijos.
3: ¡Oh! ¡Yo era hombre antes! ¡Oh!
0: Se llamaba Rutilia.
1: Pregúntale cuántos años tiene, con cuántas viejas ya ha vivido, con cuántas chancludas. Y no podía tener hijos. Ay, no. ¿Cómo este que quiere ir a visitar las niñas, se quiere quedar a dormir y llega ahí y cambia a la niña, dale de comer, dale esto? O sea, si vas a visitar a las niñas, agarra a tu niña, llévatela al parque, llévatela a comer, cómprale algo y la traes. No, que todo lo tengo que hacer yo y él está ahí. ¿A qué va?
0: ¡Oh! Papuchón, o sea, ¿tú quieres ver a las niñas y todavía quieres tener pasión con tu ex?
1: Si luego ni aguanta, no, ¿pa' qué?
0: ¡Que no aguanta esa cuchón! ¡No manches!
3: Nomás mete la cabecita y comienza a lagrimar.
0: Que empieza a vomitar.
2: ¿Qué
0: es porque se mareó? Gabriel, no manches, lo que dice tu ex, Marta. ¡Que no aguantas, papuchón!
1: Estoy siendo contento, ¿para qué chicos habla, mijo?
2: Oh.
1: A ver, pero ¿por qué le hablaste al Piolín si tú eres fan del otro baboso?
3: ¡Baboso!
0: Pero ya me dijiste baboso, amiga. No, antes no. El otro.
1: Tú no tanto, el otro.
0: ¿Ustedes no se separaron por los celos tuyos? ¿Por qué nos dijo que se separaron por celos?
1: No puso por eso exactamente, o sea, pero sí había mucho de eso porque le encontraba cada plática con cada señora, encontraba videollamadas acá el señor queriéndosela acá, tú sabes, con una señora que ni al
3: caso.
1: O sea, sí, hombre, una que esté más joven, más bonita. No, pero se agarra una más vieja que yo y más... No, ¿pa' qué?
3: Y no dura en la cama.
0: No,
1: pregúntale con cuántos viejos no le encontré llamadas. Me salía, es mi tía. ¿Cómo va a ser tu tía si la vieja tiene como 40 años?
0: Estamos hablando, paisanos, con un camarada, Gabriel, que dice que le gustaría ver a sus hermosas niñas. Se separó hace unos meses de su pareja. Dijo que por celos. Ahora ella nos está diciendo que una, no paga el child support. Dos, no aguanta en la cama. Tres,
3: escucha otro programa de radio.
0: Escucha otro programa de radio donde no le enseña más que pura porquería.
3: Y cuatro, le encontró textos y videollamadas con otras mujeres.
0: De sus tías.
4: Hey, típico de los hombres, esa es una vil mentira.
1: Imagínate, llega a visitar a las niñas y le digo... ¿Dónde está tu teléfono? En el carro. ¿Por qué en el carro? Si ya no tenemos nada que ver, ¿por qué lo esconde? Yo no lo escondo. Y al contrario, si me hablan, contesto.
3: Oh,
1: yo no tengo que esconder.
0: Pero esos son celos, Felicitero, porque si ella ya es su ex pareja, ¿por qué le está reclamando que traiga el celular? Si no es su loca.
1: ¿Sabes por qué le estaba preguntando del celular? Porque a mi celular ya se le había acabado la pila y una niña estaba con la tablet y la otra se le acabó la pila. Le dije, le quité mi celular. Le dije, dale el tuyo. Y dijo, no lo tengo. Le dije, ¿cómo no lo tienes? Pues si siempre traes el celular hasta en el c... ¡Oh! Dijo, ¡no!
3: ¡Ahí te lo metes!
0: ¿Por qué no crees que tú también todavía quieres a tu ex? Pero me lo vas a decir al regresar, no, Mamuchón, si todavía quieres a tu ex.
3: ¡No!
0: Yo te voy a ayudar para que regreses con ella si la amas todavía y ella te ama.
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0: necesito recibir una tercera opinión de lo que está pasando entre mi esposa y yo.
1: Aquí estamos.
0: Entonces, aquí estamos. Mándanos tu número telefónico por Instagram, @elchoplin. Tenemos un hombre que ha tenido un éxito rotundo.
1: Gracias.
0: Con su esposa.
1: Con todas las mujeres.
0: Tenemos a una señorita, señores, que pues culpa de los 3 exmaridos que ha tenido. Oh. Es culpa de ellos, hija. Tú no, tú has sido perfecta, hija.
2: Exacto. Gracias por reconocerlo, porque ellos no lo reconocen.
0: Correcto. Entonces, aquí tenemos experiencia. Basta. ¿Ok? Mándanos un número telefónico por Instagram, @elchoplin. Tenemos una pareja que me mandó un mensaje él diciendo: Piolín, necesito que me ayudes para saber por qué razón mi ex esposa, que nos separamos más de 4 meses, no me permite ver a las niñas.
1: Él dijo que por celos enfermizos de ella.
0: Ajá. Y entonces, escuchando entre ellos, si no escucharon todo, tienen que escuchar el podcast de showdepilín.com, ¿ok? Dice, la pregunta que te hice, Pabuchón, se la voy a hacer también a tu ex esposa. Yo siento que todavía hay amor de parte tuya hacia tu ex esposa. ¿Todavía la amas?
3: No, ya no, yo no la quiero.
0: Yo siento que sí, Papuchón.
3: Yo también. A lo mejor muy en el fondo.
1: Del mar.
0: Ay, ay, ay. Mi amor, ¿no sientes todavía cariño o amor por tu ex esposo?
4: Pena. Pena. Porque imagínense, no paga él, que no trabajara yo. Entonces, ¿qué? ¿Las niñas que coman aire o qué?
0: Creo que hay algo que rescatar de este matrimonio.
1: Las niñas.
3: Es que la conoces, yo vive con ella 5 minutos y te diré quién es.
4: Con 5 minutos, que alguien que vivas conmigo y te voy a hacer feliz.
0: Espérate, cachar, no, suéltame. Déjame ir con la señora. Déjalo ahí. ¿Por qué no hacen eso? Pues de ver, busquen la manera de poder llegar a un acuerdo en el que puedan ver a la niña, pero también ayúdale con dinero, viejón, también a tu esposa, papuchón. No, porque eso es importante, viejón, lógica. También, ¿me entiendes, hijo?
3: No, sí, siempre le ayudo. Nomás que dice que no.
4: Mira, no seas mentiroso, porque tengo los días cuando me das dinero y me das pescazo. Quedamos en un acuerdo, y si eres hombre, tú sabes muy bien en qué quedamos. Semana tras semana, dijiste, no, sí, ya no me vas a no, a mí págame lo que me tiene que dar para mis hijos, le dije, porque usted sabe muy bien cuánto cobra el baby feed, $40 por niño, son $80 al día. No, sí, yo me encargo de las niñas, llévalas al doctor, tráelas del doctor, para todo, y no me das, me das una vez al mes. ¿Para qué hablaste si te ibas a quemar tú, hijito? Ay, no.
0: Pero mamá, no, por eso le cambiamos el nombre, le pusimos a Gabriel y a ti, por eso Marta, mi amor, para que puedan expresarse tranquilamente, porque aquí no se trata, por ejemplo, de que, ay, que quién está bien, quién está mal, porque están los niños de por medio y hay que cuidar a esas hermosas bebés que merecen todo el amor y el cariño de su papi y de su mami.
4: Sí, fíjate que sí me quedaron bien bonitas.
0: ¿A poco tan bonita la chamaca, siga?
4: En eso no te echó mentiras. Pues hago algo bien.
0: Pero trate también a su esposo, al papá de su niña, señora. Miren, él está buscando la manera de ayudar. Sí. Y que le ayudemos. Usted
4: ahorita
0: también.
4: Le paso el número de casa para que ayude.
0: Usted no le pagó la noche de pasión que le dio él a usted, señora.
4: Todavía me sigue debiendo.
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0: Violín, ¿a qué venimos a Estados Unidos? Y tenemos un camarada que dice que tiene una troca mamalona donde él puede trabajar y ofrecer su trabajo. El camarada, sus papás son de México. Él nació acá en Estados Unidos. ¡Papeles a la vista, banda! ¡Aplíquense! Y lo pueden conocer, estamos en vivo en Instagram, @elchoplin. Es tan presumido que tiene sus dientes con una cerca electrificada. El compa Adrián. Trae frenos del Adrián, mira nomás, DJ, porque vea que... No, ese Adriancillo. Gacha, agárrate este vato.
1: Está ¿sí? casado y tiene hijos.
0: ¿Cómo sabes que está casado, viejona?
1: No, ya lo investigué.
0: Ay, ah, qué bueno, qué bueno. Qué bueno, investiga, porque ya van tres veces que no investigas y agarras cada basura.
1: Sí, sí.
0: Ok. Oye, Pauchón, entonces platícanos, viejón. Veniste, naciste aquí en Estados Unidos, pero tu papá y tu mamá, ¿de dónde son, viejón?
2: Mi papá es de Sinaloa y mi mamá es de Chihuahua, de la Sierra.
0: Ok, van a escuchar cómo este camarada logró su camión paisano que está trabajando para sí mismo. Entonces, sí mismo es él, ¿eh? No va a empezar, ah, es otra persona. Y este segmento se trata de ayudar a nuestra gente como el compa Adrián. Adriancillo, platícame, carnal, primero que nada, ¿cómo fue que se te vino la idea, carnal, de comprar tu camión de carga?
2: Pues mi papá tenía camiones antes y él manejaba un poco y también tenía y los vendió y tenía maquinaria y todo así, y pues a mí siempre me llamó la atención desde chiquillo.
0: Oye, qué raro, y... ¿no? Que tu papá tenga camiones, o sea, ¿se embarazaba y luego tenía camioncitos? ¡Carajo!
2: Sí, así es, y pues ya al paso del tiempo pues me fue gustando, agarré mi licencia y aquí andamos ahorita.
0: Entonces, ¿qué licencia tienes que agarrar tú para manejar una troca así, mamalona, como la que traes?
2: Aquí en Estados Unidos se llama licencia comercial, CDL.
0: DJ.
2: Comercial.
0: No te avergüenza, loco, que este camarada irá, nos está hablando desde su camión. Tiene cortinas, su camión, cortinas de ventana. Ah, y tú tienes periódico en tus ventanas, loco, ahí puestas.
3: Y aluminio.
0: ¿No te avergüenza, amigo?
3: No.
0: Ah, pues debería, amigo, él sí vino a triunfar, no como tú. Cascarrabias este.
3: Oye, ¿de dónde a dónde lleva carga él?
0: ¿A dónde llevas carga y qué tipo de carga llevas, viejón?
2: Pues ahorita ando para donde sea, pero andaba buscando si podía ser aquí localmente en El Paso. Okay. En El Paso, Texas, ya sea, pues tengo Step Deck, para los que saben, plataforma, Low Boy, y ya sea que necesiten Power Only, lo que le llaman, solamente el camión con sus trailers, también puedo, y puedo cruzar la frontera. El camión tiene dos placas de México, de Estados Unidos, y pues yo también. Y pues lo que sea, lo que sea.
0: Oye, paisano, no, estás bien joven, viejón. Te quiero felicitar porque estás bien joven, papuchón. ¿Qué edad tienes, viejón?
2: 25, en abril cumplí.
0: 25 años, fíjate, lo que has logrado, viejón. Qué bonito que tus padres te enseñaron a trabajar, honestamente, viejón. Entonces, recuerden, paisanos, vamos a dar su número telefónico para que lo contraten en El Paso, Texas. Y ahí en Ciudad Juárez, por favor, paisanos, yo sé que hay mucha gente que a veces pues manda productos, ¿verdad? Que aguacates, que manda naranjas, papayas, este, también algunos productos como electrodomésticos también para tiendas, ¿verdad, carnal? De mueblerías, viejo.
2: Sí, las maquiladoras, producto médico, lo que sea que se tenga que transportar, pues aquí estamos a la orden.
0: Pero, ¿qué tan grande tiene la caja atrás, loco?
2: Está grandota.
1: A ver, enséñala.
0: A ver, enséñala.
2: 53 pies.
0: Enséñala, pues. Sí. Ahorita nos va a enseñar por Instagram, @elchoplin, es que la cacha es así, no quiere agarrar nada, sino lo
1: que... Que nos enseñe dónde duerme también.
0: Mira nomás, qué camionón tan más largo, loco, no marches. No, no, no, hijo, no, ahí, eso para darle vuelta yo esa madre no voy a poder. Y a ver, ahora enséñanos dónde duermes, porque la cacha quiere saber, este...
1: Es que tengo curiosidad, ¿cómo se mira?
0: Ajá, no va a tener un desmadre en tu cuarto, loco, porque si no...
2: No, nomás tengo ahí el sombrero, pero...
3: Una muñeca inflable.
0: Ay, ya tiene un sombrero, tengo... no marches, irá. Irá nomás.
2: Con el que
0: vende que te cuino.
2: Y el ropero, y aquí tengo un refrigerador también.
0: Tiene refrigerador también, canal. Abre el refrigerador. A ver, para verlo, no. En Instagram, @elchoplin. Irá, te tiene un gato.
2: Gato. Nomás, pero no, el refri nomás tiene unos pocos jugos ahí ahorita, no he hecho mandado.
0: No, hombre, mijo, no marches.
2: Por eso ando buscando chamba.
0: Oye, carnal, ¿qué es lo más difícil que ha pasado para poder lograr tu camión, carnal, porque necesitas trabajo, hijo?
2: Pues yo digo que estar lejos de la familia es lo más difícil que se está. Ahorita tengo una bebecita de 2 meses, que apenas mi primera hija, y es lo más difícil dejar a mi esposa sola con ella y pues yo salir. Ahorita estoy en Salt Lake City, Utah, y no he regresado desde ayer antier porque pues no hay cargas para ir para allá.
0: Oye, Bauchón, dile a Joana de Utah, por favor, que le lleve unos jugos al chamaco, por favor, porque anda bien vacío el viejón.
3: Ahorita le digo.
0: Ahí, a Joana de allá de Utah. Ahí nos escuchan en la gran C. ¿Edad, carnal? Ahí en Utah.
2: Sí, así es.
0: ¿Cuál es la carnal, el dial?
3: 102.3
0: en Utah. Bauchón, pero ¿sabes qué, carnal? No estás solo, viejón. Te vamos a apoyar con mucho gusto. Quiero que este número telefónico. Recuerden que él puede ir a cualquier parte en Estados Unidos. Puede venir aquí a Los Ángeles, a Wisconsin. Puede ir a New Jersey, puede ir a Florida. Pero le gustaría a él, pues, agarrar jale, ¿verdad? Aquí sí. En Ciudad Juárez. O también mira, te mandan saludos de Ciudad Juárez. Saludos, Ciudad Juárez, Chihuahua, carnal. Ramón Pérez, saludos. Loco. ¿Algún marido que dejaste ya, loco? Saludos, Ramón Pérez. Entonces, da tu número telefónico, carnal, para que te contraten. Él quiere estar ya ubicado en Ciudad Juárez y en El Paso, paisano, porque quiere estar con su familia. Ya se cansó que se le borre la raya, ¿verdad? De la caja, de atrás. ¿Cuál es el número, Igón?
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0: Entonces vivías en Albuquerque, Nuevo México.
2: Correcto, yo pues cuando me fui para México duré hasta los 14 años allá y luego me regresé acá con un tío, mis papás están en México y me vine a estudiar a la high school y luego de ahí pues me fui a vivir solo, estaba viviendo solo como a los 15 y estudiando, yendo a la high school y trabajando.
0: No, es bien chambeador, carnal. ¡Ya te están llamando! ¡Ya le están llamando, paisanos! 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No, hombre, el Piolín no lo escucha ni las hormigas. ¡Ay, papel!
2: muchas gracias a todos.
0: No, se te quiere, campeón. Me da mucho gusto ver un hombre triunfador como tú. Que Dios te siga bendiciendo y abriendo camino. Papuchón, para que estés ahí conviviendo con tu hermosa niña que apenas acaba de nacer hace 2 meses, aunque él no haya tenido la culpa de que salió embarazada su esposa, hay que quererlo, chamaco. 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Recuerden que él se quiere quedar aquí en El Paso, Texas, para convivir con su familia en Ciudad Juárez. ¿Qué pasó, papuchón? ¿Te están llamando?
3: Ya.
0: Qué bueno, me da mucho gusto. Pero mira, está bien joven, me da gusto que esté haciendo la cosa bien, carnal. Necesitamos más gente como este camarada y me encanta ayudar a gente como tú, papuchón. Que Dios te bendiga, porque aquí venimos, Estados Unidos,
4: ¡a triunfar! ¡Triunfar!
0: ¡Eso, paisano! Mira qué contento, no marches.

0: mozos piden descuento y se quedan dormidos.
1: ¿Es cierto, Pelín?
0: Eso le pasa aquí a mi hermano salvadoreño. ¡Qué bárbaro! ¡Chiste, chiste, chiste, chiste, chiste, chiste! ¡Chiste, paisanos! Mándalo grabado con tu voz por Instagram, arroba el show de Pelín, papuchón, papuchona. Fíjate que me acabo de comprar, un carro, Piolín Sotelo, bien perro. Un carro deportivo. Ah, ¿de veras? Es como la presión tuya arterial. ¿Cómo que el carro deportivo es como la presión mía arterial? Sí, va de 300, va de 0 a 300 en 10 segundos.
1: Suena tu carro, güey.
0: Le hace falta el cambio de aceite, güey.
1: Sí.
0: Se anda ahogando, menso. Sí, también el carro es que lo aceleré muy gacho. Por eso, Pio Lichotelo. Míralo. Un saludo para toda la familia Flores que está escuchando la construcción.
1: ¡Salud!
0: Familia Flores. Bueno. Échense agua, porque con estos calores no se vayan a secar, familia Flores.
1: Me mandaron chiste, que se vino.
0: Ay, veras, a ver, cuéntalo.
2: Piolín, entre melón y melambes, melón juntaba latas y melambes el fierro. ¡Bomba!
0: ¡Bomba!
1: ¡Bomba!
0: ¡Salud, papuchón! Fíjate que mi hijo, Piolín Sotelo, pues se quiere meter el paracaidista. ¡Ey! ¿Cuál? ¿Su hijo? ¿El que siempre deja la mochila en la escuela? Ese. No más lo digas. ¡Chiste!
1: Le tengo una adivinanza, Casimiro.
0: A ver, cuéntale, viejo.
1: ¿Cuál es el animal que casi no ve?
0: ¿Cuál es el animal que casi no ve? ¡Ay, el conejo porque come zanahoria!
1: No.
0: Se la mete.
1: Vale.
0: No, a la boca.
1: ¿Cuál es el animal que casi no ve?
0: Ay, pues no sé cuál.
1: La venada.
0: Ay, pues de tu...
1: Quiero llorar.
0: Qué infantil te escuchaste. Ay, la venada. Hijo de tu madre. ¿Cuántos años llegan a vivir los burros?
1: No sé.
0: Pues yo creo que entre 30 y 35 años. ¿Qué edad tiene usted, Casimiro? No seas ojete, yo no soy burro. No empiecen.
1: Lo mataron.
0: Fíjate, ¿cómo son las cosas, viejón?
1: ¿Cómo?
0: Me dice mi vieja, dime algo dulce, Casimiro. Le digo, caramelo. Ay, no, dime algo más lindo. Cachorritos. No, dime algo sepsi. Ah, la vecina está bien bueno.
1: Y se enojó.
0: Y de ahí ya no me habla. Vieja.
1: Fuerte.
0: No, se me nota.

0: ¿Qué por qué? ¿Te permito que me hables así?
1: Que te ponga un alto.
0: Tal parece que hasta los demás han ido notando que falta mucha comunicación entre nosotros.

0: ¡Qué día tan cardíaco y tan emocionante! ¡Feliz martes a mi gente hermosa! ¡Bienvenidos al show! ¡Bienvenido a La Flaca! ¡Mañana es quincena! ¡Ah, yo pensé que ibas a gritar que hoy ganó España!
1: Hola, chicos.
2: Jolines, tío.
0: Eso. Oye, estoy muy emocionada porque dirán, ¿por qué hasta ahorita? Bueno, pues es que estaban nuestros amigos de fútbol de primera. El partidazo de estuvo buenísimo y más adelante vamos a estar platicando de eso. Pero, ¿qué onda? ¿Cómo va su martesito?
2: Ay, pues cardíaco. La verdad que yo casi llego tarde porque no me podía despertar. ¿No me podía despegar?
0: No, despertar ya.
2: Del asiento viendo ese partido. Pero bueno, como dices tú, adelante platicamos de eso.
0: Pero es mentira, porque te fijas, lo primero que uno dice es realmente que te traiciona el subconsciente.
2: Despertar, no.
0: Entonces estabas dormida, huevón.
3: Exacto.
0: Ni siquiera viste el partido.
2: Bueno, fuera, que estuviera yo dormida.
0: Quién sabe, como no tenemos cómo comprobarlo, porque Toby no habla, nos quedaremos, Manny, a la imaginación de ver si le creemos o no a la flaca.
2: No me puedo despertar más tarde de las 8 de la mañana por alguna razón, aunque sea sábado o domingo, a las 8 más tarde.
0: Wow. Yo a las 7:30 de la mañana, 7:30, abro el ojo. Eso ya les empieza a pasar a las señoras mayores. Y bueno, ¿qué les parece si comenzamos con pura buena música, buen cotorreo, mucha diversión? Y quédate con nosotras aquí en el show de Arriba la Flaca.

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1: La suavecita.

0: España. Bueno, Manino.
1: Con la madre patria, no Manino, Manino iba a Francia.
2: No, muy bien ganado el partido. Felicitaciones a España.
1: Bruto, qué partidazo. Y España se va a la final con un maravilloso 2-0. Francia.
3: Exactamente, los goles hechos por Mikel Oyarzabal y Pedro Porro.
0: Oye, solamente una vez ha ganado España el Mundial y yo pienso que lo va a ganar el domingo.
2: Ya es tiempo.
1: Ya. Te voy a decir algo, todas las estadísticas que yo estaba viendo el día de ayer, dije, a ver, la gente, ¿a quién le va? Todas apuntaban para Francia. Y el día de hoy, ahora sí
0: yo
1: que
0: le fui fiel a España desde el inicio. Desde que inició el Mundial, yo dije, va a ganar. Obviamente quería México. Avanzar en lo más posible. Pero mi gallo siempre ha sido España desde el principio.
1: No, yo no, mentiría. Yo el mío era México, después dije Colombia, tampoco me salió. Y luego dije Noruega, tampoco me salió. O sea, todos los que le estoy apostando van para afuera.
0: Apuéstale a tu tarjeta de crédito a ver si se va la deuda.
1: No, le voy a apostar a la Argentina para que también.
0: Oye, por cierto, me fui.
1: Aquí estás.
2: Ahí estás.
1: Bienvenida.
0: Que Inglaterra está muy enojado.
2: ¿Por qué?
0: Porque mañana que van a jugar contra Argentina, le acaban de poner el árbitro, se llama Ismael Elfaz. Pero resulta que ese árbitro ha estado junto con Messi desde que entró al Inter Miami.
2: Ah.
0: Y ha ganado siempre. Siempre.
2: Entonces,
0: siempre,
2: ya están las especulaciones. Miami, sí. Que va a haber algún tipo de favoritismo.
0: Con cuatro victorias que han tenido el Inter Miami y todas están con decisiones polémicas porque dicen que está chueco. O sea, mi teoría de conspiración de que la FIFA que está arreglando todo para que Argentina llegue a la final.
1: O sea, es una
0: realidad.
1: Siempre has dicho esa teoría de conspiración tuya.
2: La verdad la vamos a saber mañana.
1: Sí. A mí eso ahorita no me importa. A mí me importa que ganó España. Y yo estoy feliz por la madre patria.
0: Y me acabo de dar cuenta que hice una apuesta con Alejandro Navarro,
1: comentarista de Telemundo.
0: Y él dijo Francia y yo dije España, así que me voy a cobrar mis tacos.
1: Háblale mañana mismo, aquí al aire, así en pleno show, y cóbrale esos tacos para que nos convides también al Manny.
2: Claro que sí.
1: A mí y a nuestra gente.
0: Y para
1: hermosa.
0: Mañana, ¿cómo es tu pronóstico, Manny? Para mañana.
2: Mañana Inglaterra-Argentina.
1: ¿Quién va a ganar?
0: ¿Cómo vas tú?
2: Yo creo que va a ganar Argentina 3-2.
0: ¿Tú?
1: Argentina va a ganar, yo también siento que sí. Argentina, yo con Inglaterra estoy muy sentida porque fueron los que sacaron a México. Entonces yo no le voy para nada a Inglaterra, así que Argentina. Y yo siento que van a ganar 2-1.
2: ¿Y tú, flaca?
0: Híjole, yo sí pienso que me encantaría que ganara Inglaterra.
2: Ajá.
0: Voy a decir 1-0.
2: Inglaterra.
0: Por favor, Inglaterra.
2: Ok. Me parece bien.
1: Oigan, algo que me sorprendió de que estamos hablando de fútbol, ¿sabían que toda la gente que estaban haciendo un estudio de habla de americanos, que hablan solamente inglés, les gusta más escuchar los partidos
0: en español?
1: En español, narrados en español, porque dicen que la emoción que le pone el latino.
2: Exacto,
1: y a la manera de gritar ¡gol! Es con una intensidad, con una pasión que dice, aunque no entiendo la narración, me gusta vivirlo más en español. Es que español es hermoso nuestro idioma.
0: ¡Claro!
1: No hay nada
0: mañana
1: como el español.
0: Vamos a gritar en español. ¡Gol! ¿Y grita en inglés? ¡Gol!
2: ¡Gol!
0: ¡Gol!
1: No, pero ellos también le hacen gol. Y nosotros
0: ¡gol!
2: ¡Gol! No, y aparte le agregamos otra cosa al final.
0: ¡Claro!
1: ¡Sí! ¡Gol! ¡Estamos fregados! ¡No!

0: Sí, ya báñate, por favor. Hasta acá llega la olita de calor de pestecita.
1: Oye, saluditos a toda la gente que está en Phoenix, que hace un calor de los mil demonios.
0: Sacramento.
1: En Denver también, Sacramento. Todos estamos con alerta,
0: Salinas,
1: de calor.
0: Salinas. Todos lados ahorita hay, bueno, no por todos lados, pero ahorita hay muchos, muchos estados que hay alerta, como lo dices tú, flaca, de calor. El calor está tremendo.
1: Apentonta el calor, así que sí, cuidado, no vayas a meter la pata porque luego no piensa igual.
0: Exacto. Y tú, mi gente chula, mi gente trabajador, que está ahorita dándole con todo y aguantando esos calorones, porque muchas veces no nos queda de otra más que seguirle, porque pues uno tiene que chambear, tiene que comer y no queda de otra, pero sí hay que tratar de mantenernos hidratados, cuídense, claro, mucho. Pero hay cosas que hacemos.
1: Botellita
0: que
1: de
0: puede,
1: agua.
0: Que puede ayudar. Tú, por ejemplo, ¿qué es lo que haces cuando se hace un calor perro? Que dices, ya no puedo ni con mi alma.
1: Para empezar, no maquillarme, porque luego te derrites todo y pareces muñeca de cera.
0: O sea, no espantar. Porque, pues, sí, o sea, uno llega derretida y los pobres hombres dicen, ¿a qué les pasó, muchachas?
1: Ah, caray.
0: Cuidado, comadres, con el rímel que se lo ponga, no lo vayan a traer todo.
2: ¿Qué pasó con el estuco?
0: Sí. Oye, pero ¿sabes qué dicen que es bien bueno? Ajá. Cuando hace mucho, mucho calor, que te tomes un café bien caliente o una sopa, un caldo caliente. Dicen que hace el lo contrario al cuerpo y te quita el calor.
1: Es remedio de abuelita, no
2: Armida,
1: sé si eso funciona.
2: Te voy a contar algo. Yo hoy almorcé caldo de pollo.
0: Ajá.
2: Y estaba en mi casa. Ajá. Y estaba transpirando.
1: Sí. Eso es receta de abuelita. No creo que eso funcione. No, sí suda uno. A mí me pasa como mal. Y si hace calor y tomas un caldo, sí sudas. Claro,
0: pero te quita. Pero de verdad dicen las tías.
1: ¿Lo has probado o lo has escuchado?
0: Lo he escuchado. Ni siquiera tomo café, flaca, te estoy diciendo. Pero lo he escuchado. Yo tengo una tía que siempre me dice.
2: Te voy a traer un caldito de pollo cuando esté a 100 grados. ¿Sabes cómo te va?
0: Diarreón loco.
1: La Armida. Ahí aguanta mucho calor. Yo me acuerdo una vez que
0: me gusta el calor.
1: Hace muchos años me estaba quedando contigo.
0: Ajá.
1: Y apagaste el aire acondicionado, que porque supuestamente es alérgica al aire acondicionado. Yo iba
0: se me reseca
1: y literal,
0: mucho.
2: No, le tocaba apagarlo.
0: Exacto, eso es lo que se me reseca. El bolsillo. Gracias, Manny, tú sí me entendiste.
1: Iba a abrir el refrigerador y era tanta la desesperación que metía la cabeza al refrigerador para poder enfriarme un poquito del clima que había ahí adentro.
0: Un día me levanté y le digo, flaca, ¿qué haces? Y flaca metida en el congelador. Y yo, sí, ¿qué haces?
2: Préndete el aire, Armida.
0: Me dice, el calor está perro y tú desgraciada,
2: pero
0: con
2: tú no
0: todo
2: pagas
0: parado.
2: La cuenta. Sí,
1: no sé. Armida, uno no va a visitarla a su casa, va a visitarla a su terrario.
0: Sí, oye, mi hermano sí me dijo una vez también que vino de vacaciones a Cármica. Me dijo, vives en un sauna. Pero es que porque a mí me gusta el calor y yo siento rico. Es que yo de verdad, a mí me gusta mucho el calor. Pero a ti te gusta estar en un congelador.
1: No, me gusta conservar. Normal, como una gente. Exacto. Normal.
0: A ver, ¿qué es normal para ti, Manny, una temperatura fresca en tu casa?
2: 76, 77.
1: Ah, yo soy 72.
2: 76.
0: Para mí 77. Yeah, ¿ves? Yeah.
1: 72.
2: No, 72. Eso es muy frío, no. No, estás mal. Ahí estás mal.
0: Gracias,
2: no, no,
0: Manny.
2: No.
0: Estás muy mal, flaca. Gracias, Manny, por reconocerlo.
1: Las tiendas flaca. La tienen a 72.
0: Yo soy un frío de la fregada.
2: Esa es la tienda.
1: Cuando hace calor, ¿no quieres ir a la tienda?
2: Por eso te quedas ahí en la tienda.
0: Porque yo no pago el aire acondicionado. Ahí sí voy y me refresco. A vos. Porque ahí pues yo no pago. Ay, flaca, qué ganas de balconearme, te digo.

0: perdón, si no te vas a tener que salir del país. Y él, pues, vive en Guadalajara. Y estaba con su mujer aquí, ya no la aguantaba. Dijo, ¿y cómo cuánto tengo que salir? Le dijeron, como unos 3 años. Dijo, pues, que me castiguen para que se me quite lo menso. Ya está viviendo, está bien a gusto ahorita.
1: Oye, pero se ve bien feliz, bien risueño, Choco.
0: Yo lo veo más feliz.
2: Qué barbaridad, ustedes quemando a la gente. Bueno, la segunda para Erasno, verdadero o falso. Estamos hablando de perdones 601 y 601A.
3: Ok, a ver, Erasno, ¿qué será? ¿Verdadero o falso?
0: ¡Falso! Si se ¡falso!
2: ¡Ey, cállate,
1: güey! Espérate.
3: ¿Es verdadero o falso que si se aprueba este perdón, automáticamente se arregla cualquier tipo de problema legal o criminal que tenga una persona? ¿Dijiste falso?
0: Sí, dije falso, porque ¿cómo es eso que se te va a arreglar lo criminal? Para eso hay que hablarle a Gonzalo. Arreglamos primero lo criminal y después lo otro.
3: Bueno, es falso, pero no por esa razón.
1: ¡Ande, güey!
4: Eres un imbécil.
3: Porque de eso sí... Existen perdones a través del 601 que puede ser para delitos. A veces, si yo digo, ¿sabes qué? Ahorita como está el clima migratorio, o tal vez no tienes mucha evidencia para comprobar que eres una persona de buen carácter moral, sí te voy a recomendar que vayas con Gonzalo. Pero si yo veo que este delito que ahora te está descalificando sucedió hace mucho tiempo, ya no has tomado, ya eres una persona que participa en su comunidad y se ha rehabilitado, entonces te puedo decir, ¿sabes qué? Mejor pide este perdón a través del 601 para que aún así puedas obtener la residencia sin tener que limpiar tu récord criminal. Cada caso es diferente y por eso tienen que hablar con un abogado para saber si calificarían para el perdón o que vayan con Gonzalo. Pero obviamente esto es falso porque un perdón no automáticamente te arregla todos los problemas.
2: Muy bien, vamos con la número 3 para Garbanzo, verdadero o falso, pero primero déjenme decirles que hay un número de teléfono y está súper, súper facilito. 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
3: Ok, Garbanzo, a ver, ¿es verdadero o falso que para ganar este caso las familias tienen que demostrar que el ciudadano o residente sufriría un gran dolor si se separaran o si los llegaran a deportar? ¿Qué se te hace?
1: Me da las más fáciles, abogada. Todo el mundo sabe que eso es falso.
3: No, esto es verdadero.
1: ¿Cómo? A ver, explíqueme.
3: Sí, porque para los perdones no lo pides por ti mismo. Si yo, por ejemplo, tengo una entrada ilegal, cometí algún tipo de fraude o un delito, no pido el perdón por mí, lo tengo que pedir por uno de mis familiares calificados. Los familiares calificados típicamente son los cónyuges o mamá o papá que tenga la residencia o la ciudadanía. Tienes que demostrarle a inmigración que si te llegara a deportar, tu familiar que tiene la residencia o la ciudadanía va a sufrir una dificultad extrema. Esta persona no puede vivir en los Estados Unidos sin ti. Por eso tienes que mandar muchísima evidencia de ese sufrimiento extremo, ya que cuando puedas comprobar eso, entonces sí te pueden aprobar el perdón.
0: Mira, no pueden vivir sin ti.
1: Bueno, ¡perdóname!
2: Vamos con la siguiente pregunta para el Doggy. Obviamente va a contestar mal, ¿no?
1: Sí.
3: A ver, Doggy, ¿es verdadero o falso que solamente los que tienen esposos o esposas pueden calificar a los seres queridos para un 601A? ¿Qué será, verdadero o falso?
4: Uy, uy, uy, eso sí está difícil. Creo que no presté atención, pero voy a decir que no. Creo que es falso.
3: Sí, es falso.
0: Chiripa no se vale, nada.
1: Se está haciendo que no sabe y eso no me gusta.
4: Les voy a decir algo, en la psicología, cuando estudio psicología, Choco, en la pregunta está la respuesta, la forma que ella pregunta, dice, ¿a poco nada más es eso? No, hay más. Chequen la pregunta otra vez, se puede analizar aquí, yo también estudié para ser Highway Patrol y también estudié para ser migra.
2: Doggy, deja de estar alucinando ya. A ver, abogada, platíquenos de eso, ¿cómo es?
3: Bueno, le iba a decir, maestro, que yo había dicho la respuesta antes de hacerle la pregunta. Había dicho que las personas que pueden calificar para los perdones son los que tienen cónyuges y también mamá o papá que tenga la residencia o la ciudadanía. Esos son los familiares calificados que pueden solicitar un perdón por uno para que puedan salir a hacer el proceso consular y no tener ese castigo de 10 años.
1: Fíjate.
0: Te doy de ya lo perdonaron.
2: Bueno, vamos por la última. 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Vamos con la última pregunta, abogada. Adelante.
3: Ok, por último, ¿es verdadero o falso que si Migración

0: este perdón a una persona, ya nunca más podrá intentar de arreglar sus papeles. ¿Qué será, verdadero o falso?
1: Yo digo que es falso.
0: Sí, Choco, totalmente falso.
2: Pero la Choco sí sabe.
3: Es que tú ya eres como de esas, de las de ahí, del lugar ese.
2: ¿Por qué no aplicas para que seas ahí para legal, Choco?
1: Voy a aplicar para, pero voy a aplicarte un golpe.
4: ¡No! ¡Levántelo!
0: Sí, pues he dicho varias veces que una denegación no significa que ya es el final. Puedes hacer una apelación donde puedes mandar más evidencia, o si tal vez inmigración cometió un error, también puedes alegar que ellos pues no aplicaron la ley correctamente, o incluso si te la negaron hace mucho tiempo, pero ahora ya la vida te cambió, las circunstancias han cambiado y ahora tienes una vida diferente, donde puedes comprobar que tienes a un familiar calificado que va a sufrir, entonces puedes aplicar para un perdón de nuevo.
3: Mira,
4: ya está ahí, Choco. Entonces, todos los que han hecho algo, entonces nomás es cosa de pedir perdón, Choco.
1: Bueno, ya lo escucharon. Si a usted no le quedó bien claro, pueden llamarle a la abogada. ¿Dónde le llaman, abogada?
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4: No usan WhatsApp, así que ya saben, llegan ustedes con el de la migra y le dicen...
5: De por ahí, tú me tienes que creer a mí. Te lo juro que yo no fui.
4: Ay, ay, ay, regresamos, señores. España ya está en la final del Mundial. ¿A quién se va a enfrentar? A Argentina. Mañana se viene el robo.
5: Vienen a contar cositas malas de...
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